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14: Bueno, pues amigos, según zapatólogos del mundo, están diciendo que hay un truco en redes sociales que se hizo viral sobre cómo lavar los tenis. Pues señores, esto es falso.
15: ¿Cuál
14: truco? Los está dañando. Hay mucha gente que está lavando ahorita los tenis con un poquito de vinagre y bicarbonato. Pues está
15: vinagre y bicarbonato.
14: Sí, vinagre y bicarbonato, señores. Pues los está arruinando. Dice que la espuma es una reacción química, la espuma que hace esto, que realmente no limpia, que el vinagre está dañando el cuero o el material del zapato o el tenis, y también todo lo que son los adhesivos, que realmente estás afectando tu tenis, señores.
15: Oye, no manches, si tenemos el video, de hecho, métanse, estamos en vivo en YouTube, en el Freeway Show. A ver, ponlos, Aida, para escuchar cuál es este remedio.
14: Venga.
15: Porque está medio raro.
16: Blanquea esto. Tus tenis y pasa de esto a esto. Yo te enseño cómo. La verdad es que hay muchos videos y casi todos coinciden con los mismos ingredientes. Necesitas agua caliente, bicarbonato de sodio, vinagre, jabón en polvo, jabón para platos y un chorro de pinol. Mezcla muy bien ¿Pinol? Todos los ingredientes y quita las cintas a los zapatos para poder sumergirlos en la mezcla. Coloca las cintas en un recipiente aparte y espera 15 minutos. En un tazón preparé una mezcla más concentrada y agregué pasta para dientes. Con un cepillo lo sumergí en la mezcla y empecé a tallar muy bien todas las partes de los tenis. También utilicé un cepillo de dientes para las partes más difíciles y para no salpicar tanto. Los enjuagué en agua limpia y los dejé escurriendo junto con las cintas que también tallé con la mezcla concentrada. Una vez bien escurridos los cubrí con servilletas, ya que en TikTok dice que esto evita que se pongan amarillos al exponerlos al sol. Los dejé secando durante algunas horas y este fue el resultado. La verdad, esto es...
15: Ay, por favor.
14: Pues, señores.
15: No le creen a los influencers, señores, ahí que hacen estos videos, pero no es pues, cierto.
14: Según los zapatólogos que escuchan el Freeway Show, esto es más falso que un billete de $3, señores.
15: Oye, pero es que al ponerle realmente... pinol, al ponerle pinol y ponerle vinagre, pues se te van a churir, sí, y se te van a hacer como chicharrón amarillos, güey.
14: Que realmente lo están dañando, señores. Los zapatos. Fíjate que allá en el rancho, la gente que lavaba los tenis, yo los lavaba con Ariel. Echaba un poquito ahí de Ariel y luego con un cepillito.
15: ¿Con jabón Ariel?
14: Sí, con jabón Ariel. Y con el agua normal.
15: Pero o sea, también te lo desgasta con jabón.
14: Pues funcionaba, por lo menos no se despegaba todos los adhesivos acá, por lo menos no se despegaba.
15: Fíjate que a mí un zapatólogo acá profesional me dijo que todos los zapatos y los tenis se lavan con jabón de calabaza.
14: ¿Con jabón de calabaza?
15: Sí, y depende también el material. Sí, pero el jabón de calabaza es muy bueno para limpiar los tenis.
14: Pues para empezar, ¿jabón? Yo no sabía que había jabón de calabaza.
17: ¡Claro, ¿y yo? Señor.
14: Yo la calabaza la cocía, me la comía con leche, Morris.
15: Aquí yo les calabaza tengo que venir curtida a enseñar cómo limpiar bien los zapatos, señores. El jaboncito de calabaza le haces así con un trapito y los tallas así nada más. Haces la espumita y vámonos, Ricky.
14: Y la pregunta,
15: y quedan bien.
14: ¿Dónde compro el jabón de calabaza?
15: En cualquier lugar, güey.
14: ¿En serio?
15: En cualquier lugar te venden el jabón de calabaza para el calzado.
17: No
14: fíjate
17: te
14: que
17: creo.
14: mi rancho no llegó el jabón de calabaza.
17: Sí, a mi rancho.
15: Pregúntale a la gente que nos marque.
14: A ver, señores, a mí se me hace que este güey nomás nos está mirando la cara. Ay, si nos pueden marcar aquí en cabina, oye, ¿cómo lavabas tus tenis? ¿Cuál era tu truco para lavar los tenis? O, como dice Morris, ¿usabas el jabón de calabaza para poder tener tus tenis acá bien limpios? Márcanos, queremos platicar contigo en el 1-844-370-4839.
15: Estos güeyes no me creen, la neta. Ya no. Márquenle para sacarlos del error, para que vean.
17: No creo que exista el jabón de calabaza.
15: Si yo, señor, por favor, si con ese le lavo todos los tenis a mi mujer, güey.
14: No, pues te conozco, Morris, te conozco.
15: Pregúntale un mandilón profesional, les vas a ver de todo de la limpieza, la neta.
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1: Bueno, de las Maripas. Bueno, pues si le acaban de poner al Freeway Show, amigo, le estamos diciendo de que por ahí en redes sociales un truco viral de cómo lavar los tenis que están utilizando vinagre con bicarbonato, señores, que esto está arruinando realmente los zapatos, dicen los zapatólogos, señores, que el vinagre daña el cuero y también los adhesivos. Y te estábamos preguntando, oye, de los trucos que utilizamos para lavar los zapatos, tanto tú como yo, porque yo siento que mucha gente lavamos los zapatos. ¿Cuál es el tuyo? ¿Cuál es el que te funciona? Márcanos en el 1-844-370-4839, amigos.
2: Vamos con Patty, ¿qué te parece? Vamos porque ella Patty. Tiene una técnica bien perra, la neta. Las mujeres siempre saben cómo limpiarlos acá muy bien.
1: ¿Cuál es tu técnica, Patty?
3: Ah, mire, yo cada que voy a California, mis hijos me tienen bastantes zapatos, tenis, blancos, y yo se los lavo con bicarbonato, jabón Ajax, para lavar los trastes. Ajá. Y también los pongo una hora en agua caliente, también le pongo pasta de dientes. Los bato así como si estuviera batiendo un cazo de mole.
1: Sí.
3: Y limpiecitos, quedan blancos.
1: ¡Órale! Ay, Pati, te voy a llevar mis zapatos porque los míos se me despegaron.
2: O sea, en vez de que le hagas caso y que le apunten lo que te está diciendo Pati y que tú los laves, ¿cómo se los vas a llevar a Pati, por
1: ella
2: favor?
1: Ella es la dueña de la técnica,
2: A ver, espérate.
1: Sería injusto que yo le robe la técnica.
2: ¿Escuchaste qué te dijo Pati que le pusieras o no?
1: No mucho. No,
2: a ver, Pati, repítelo, porque estos muchachos... A ver, déjame apuntarlo aquí, porque estos muchachos no apuntaron nada, la neta. Sí.
1: Dijo que Ajax, dijo que pasta de dientes y dijo que agua caliente, ¿verdad? No,
2: pero deja que diga Pati,
3: jabón,
2: pues.
3: Jabón para lavar los trastes de la marca Ajax.
1: Sí.
3: Y pasta de dientes, como 2 cucharaditas de bicarbonato. Y lo pongo a remojar como una hora en agua caliente.
1: Ajá.
3: Y ya les estoy batiendo como si estuviera batiendo un cazo con mole, así como los que hacemos en México.
2: Ahí está, ¿ya ves?
1: Ya le dio hambre, amor.
2: Zayda, ¿apuntaste para que laves tu cochinero de tenis que tienes ahí en el departamento?
4: ¿Qué dijo?
2: No, Pati.
4: A ver.
1: Márcanos en cabina. ¿Cuál es tu técnica para limpiar los zapatos? Márcanos en cabina en el 1-844-370-4839. 1-844-370-4839.
2: ¿Me escuchó esto, Zayda?
4: Sí, escuché el jabonzote, ¿no? Vas a utilizar.
2: No,

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1: Bueno, pues amigos, queremos platicar contigo en el 1-844-370-4839. Oye, ¿cuál es tu truco para lavar los zapatos y que queden sumamente bonitos y que no los dañes? Porque dicen ahorita que hay un truco por ahí en redes sociales que si los lavas con vinagre junto con bicarbonato, que los está dañando, amigos. Que dañan lo que es este, la textura de los zapatos, el cuero, el pegamento también, sí, que realmente lo está dañando. ¿Cómo los lavabas tú antes? Márcanos en el 1-844-370-4839, amigos.
2: Mira, acá nos están escribiendo, estamos en vivo también en YouTube, en el Freeway Show, para que vean este video de cómo no lavar los tenis y para que los cuiden. A ver. Pero Pedro dice que él le pone bicarbonato o maicena, fíjate, yo no sabía lo de la maicena.
1: Ah, caray.
2: Y solo funciona con tenis de lona o blancos, dice esa técnica.
1: Yo los lavaba con bicarbonato cuando son de lona, los Converse y los Vans, los lavaba con el bicarbonato y agua caliente y quedaban sumamente
2: limpios.
1: Pero
2: el bicarbonato, la neta, te desgasta la tela, güey. O sea, mejor te digo, hay otros productos que no, sí, te desgastan también. Tienes que fijarte bien con qué se lavan.
1: Mira, tenemos a Teresa aquí en la línea. Mi querida Teresa, ¿cómo lavas tú los tenis? Platícanos, ¿cuál es tu truco?
2: ¡Teresa!
3: Sí, buenas tardes. Mi truco es, yo sí le pongo vinagre, pero es un chorrito nada más porque quita muchos olores. Así como sirve para la ropa de ejercicio, es bueno, pero uso jabón. Yo jabón de los trastes, un poquito de agua oxigenada.
1: Sí.
3: Para limpiarlos de lo blanco, todos los tenis que son blancos o los tenis negros que son blancos de la suela, con agua oxigenada los limpio.
1: Órale.
3: Pero si sí hago la mezcla de agua caliente también, sí, un chorritito de vinagre, sí, un chorritito de jabón de trastes, cualquier jabón de trastes es buenísimo,
1: sí,
3: y el vinagre para el olor de adentro de los tenis.
2: Oh, el Morris, vinagre es para adentro, entonces.
1: A ti que te apesta los pies.
2: Las pezuñas.
1: Pone un poquitito ahí de vinagre. Ahí.
2: Fíjate que sí.
1: Pero nada más poquito, no mucho. Yo creo que a lo mejor la gente le metió bastante vinagre y por eso lo está dañando.
2: Por eso es un chorrito nada más, así como dice Teresa.
1: Mira, el compa Ricardo acá dice, muchachos, a mí mis tenis de piel yo no usaba agua corriente, compré jabón de calabaza.
2: Para que veas qué tal.
1: Ay, que es el que usa para las sillas de montar. Los hidrata, los limpia y no le reseca como el vinagre, se lo recomiendo. Entonces, Morris, realmente sí existe el jabón de calabaza.
2: Ya ves,
1: amigos.
2: Pero no me crees. No me crees. Mira, también está aquí la chacalosa. Está la chacalosa también. Chacalosa, ¿cómo lavas tú tus tenis o tus zapatos o una técnica acá de lavado, perra?
4: Pues yo no sabía la técnica hasta que empecé a trabajar en un warehouse y es un centro de remodelación, de restauración.
1: Sí.
4: Y existe un borrador que puedes agarrar en la tienda y ese te limpia todo lo negro de los zapatos.
1: Sí. Y los limpia, mi querido Chacalosa.
4: Sí, lo limpia, ajá.
1: Ah, mira.
4: Y eso se llama, es un borrador blanco, eso se llama eraser, es un borrador, sí. Magic eraser, se llama, es otra cosa.
1: ¿Pero qué tal y los utilizo y se me desaparecen?
2: ¿Quieres que mira, mejor con el de la calabaza? ¿Quieres que te saque la calabaza?
1: ¿Cómo está eso, mi querido Morris?
2: Pues el jabón, güey, el jabón.
1: Sácamelo, por favor, Morris.
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1: we go. Bueno, pues sí, amigos, te vamos a decir cuál es el truco que recomiendan los tenigólogos para que los tengas bien limpiecito tus tenis, amigos.
2: A ver, ahí. Échale, échale.
25: Let's see, a ver.
1: Ahí les va. ¿Qué dicen los expertos para que tengas los zapatos, tus tenis bien limpios ahí?
25: ¿Qué dicen?
1: Bueno, pues usan jabón neutro para lavar los tenis para que no se te van a dañar, porque ya ves que mucha gente le pone por ahí otro tipo de cosas. Entonces, jabón neutro, los pones en agua tibia y con un cepillo suavecito que las cerdas no sean tan
2: duras.
1: Ajá. Le estás tallando ahí más o menos por un ratito, pero los dejas ahí reposar en lo que es el agua tibia por un tiempecito para que se le vaya eliminando toda la suciedad. Entonces, jabón neutro con agua tibia y un cepillo suavecito, señores.
2: Es todo.
1: Es lo que recomiendan los tenigólogos.
2: Ahí está, mira, Saida.
25: Oye, si no hay una compañía donde puedo mandarlos y ellos lo limpian y ya me lo regresan.
2: Saida, no seas floja, o sea, limpia tus tenis, tú los tiras ahí, nada más se te ensucian y ya necesito nuevos, papá, por favor, cómprame.
1: Bueno, se los mandas a Morris, se los lava ahí con su jabón de calabaza.
2: No.
25: Perfecto, te los voy a mandar mañana, Morris.
2: No, Saida.
25: Sí, tengo como unos
2: que los mantenga el gobierno.
1: Yo te mando los míos también.
26: ¿Cómo que, güey?
27: ¡Ay, güey!
26: No manches, güey.

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1: Bueno, pues amigos, un joven le hace un homenaje a su padre y también al oficio de este en plena graduación, señores. Qué bonito gesto de parte de este muchacho. Estamos hablando de Luis Fernando Díaz, un joven de 35 años. Bueno, se convirtió, fue el primer profesional en la familia en recibir el título de médico veterinario.
2: ¡Oh, qué chido!
1: Que vamos a llevar a Morris ahí para primer consulta, señores. Entonces,
3: ándale, sí, para ver si traigo pulgas o que me pongan la vacuna contra la rabia o algo.
1: Entonces, él le hace un homenaje a su papá, ya que su papá tiene el oficio de payaso. Entonces,
3: ¡oh, mira, tu mismo oficio!
1: Sí, claro, de payaso. Entonces, gracias a este oficio, bueno, pues él tuvo la oportunidad de graduarse, ya que el

0: papá lo estuvo ayudando económicamente para que él fuera a la escuela. Fíjate que duró bastante él para poder graduarse. Duró como unos 10 años, iba de a poquito, pero gracias al oficio de su padre, él pudo graduarse de médico veterinario. Es un orgullo.
1: Oye, qué orgullo.
0: De
1: qué
0: bonito que le haya resaltado el oficio de su señor padre para poder graduarse.
1: Mira,
0: qué
1: bonito. Si quieren ver el video, estamos en vivo en YouTube en el Freeway Show. Y él también se subió con una nariz de payaso, así como su papá, sí, para pues honrarlo, porque pues le pagó los estudios, Pancho.
0: 13 años, fíjate. Que 13 años. Le tomó 13 años porque iba así como un part-time, medio tiempo
1: y
0: en la escuela.
1: Y toda la vida también.
0: Pero igual, o sea, gracias al esfuerzo de su papá para poder llevar el sustento ahí a la casa, él pudo graduarse. A veces tenemos que reconocer el sacrificio o el trabajo tan duro, porque es que no creo que sea sacrificio, creo que es trabajo duro de parte de los padres para poder sacar la familia adelante, amigos.
1: Zaida, ¿cómo reconociste a tu papá porque te pagó todos los estudios, el carro, el departamento, los calcetines, los calzones, las
0: y le sigue y todo pagando
2: le
0: todavía?
2: Dije, le miré a los ojos y dije, gracias, papá, por todo el esfuerzo que has hecho.
1: Le dijo,
2: y lo abracé.
1: ¿No tienes una tarjeta sin límite de crédito para que me sigas pagando todo?
0: ¿Me puede pagar el celular?
2: No, pero ¿sabes qué? No, yo cada rato que pueda, yo le doy gracias a Dios que me dieron mis papás, y por mis papás logré tener una carrera y también graduarme de la universidad, porque yo fui la única en la familia de parte de mi papá agarrar un certificado. Y hasta mi abuela, que en paz descanse, lo mencionó. Dijo, tú eres la única en nuestra familia, por parte de mi lado de mi mamá ya, pero por el lado de mi papá significa algo bien grande. Yo siempre estoy agradecida.
0: Después de ese trabajo tan duro que hizo tu papá, ¿qué le regalaste?
2: Pues le regalé...
1: ¡Puras penas!
0: ¡Tu amor!
1: ¡Puras penas!
2: ¡Puro amor! Le regalé amor, comprensión y ternura.
1: ¿Sabes qué le regaló a su papá?
0: ¿Qué le regaló a su papá?
1: ¡Puros pendientes! ¡Ay! ¡No, hombre! Esta mujer, o sea...
2: Bueno, mira, dinero todavía no le puedo dar porque no tengo lo suficiente, pero gracias a Dios, en este tipo de ambiente que estamos, lo que sí le puedo dar es la oportunidad de conocer a ciertos artistas.
1: De gratis.
2: O
1: de
2: que
1: gratis,
2: venga conmigo a eventos. O sea, y estar conmigo.
1: Saludo con sombrero ajeno a esta niña. ¿Te fijas? O sea, gracias a la radio me regalan boletos y voy y se los
0: te
1: doy a mi papá.
0: Estás quemando, Zaida.
2: No me estoy quemando.
1: Mejor no
2: estoy
1: hables,
2: agradecida.
0: Bueno, a ver, amigos, queremos platicar contigo, ya que ese muchacho tuvo un muy buen gesto con su papá. Mira, el oficio del señor era payaso, y gracias a este oficio tan bonito y que nos hacen reír a nosotros, pues este pudo graduar. Oye, ¿qué sacrificio o qué trabajo tan fuerte, tan duro hizo tu papá que ahora tú te sientes orgulloso y a lo mejor tú también lograste cosas? Márcanos, ¿por qué no hacer un pequeño tributo al trabajo tan fuerte que han hecho ellos? Márcanos en el 1-844-370-4839, 1-844-370-4839.
2: Papá Enrique Cavazos, si estás escuchando, muchas gracias por todo lo que has sacrificado.
1: Ay, no, regálale algo.
2: No, espérate, y si te cargaron algo en la tarjeta de crédito, te lo pago en el futuro.
1: No, regálale algo, Zaida, no manches, no seas
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0: Bueno, pues amigos, aquí queremos escuchar tu historia en el 1-844-370-4839, ya que le estamos compartiendo, le estamos platicando el caso de un muchacho que se llama, el joven este, se llama Luis Fernando Díaz, de 35 años. Gracias al trabajo arduo de su padre, que él se desempeña como payaso en las calles y también en algunos circos, gracias al trabajo tan fuerte de este señor, él pudo graduarse de médico veterinario, señores. Y en vez de utilizar lo que es la tradicional toga y también el birrete de la universidad, bueno, pues él utilizó este traje como payaso y también una nariz de payaso.
1: ¡Qué bonito!
0: Reconociendo que gracias al trabajo de su padre, él pudo graduarse. ¿Y por qué no reconocer el trabajo de tu papá? Márcanos, o el trabajo incluso de tu mamá, márcanos en el 1-844-370-4839. Porque un padre, fíjate, al final de cuentas te dice, no, mi hijo, no fue sacrificio. Lo hice con amor.
1: Exacto.
0: Porque quería que te graduaras.
1: Correcto, gordo.
0: Tenemos
1: bonito,
0: a María.
1: Qué bonito hablaste, la neta. Déjame darte un beso.
0: A María. Que, no, more, beso, porque si no me voy a vomitar. María, ¿qué trabajo tenía tu papá que gracias a ese trabajo tú te graduaste?
1: A ver, María.
0: ¿O lo sacó adelante?
1: Cuéntanos, María.
2: Mira, mi papá en México tenía una vulcanizadora, un lugar donde arreglan las llantas. Y gracias a esto, él nunca dejó que mi mamá trabajara. Nos dio estudios a somos cuatro en total. Todos nos graduamos y nos dejó un departamento en el cual podíamos vivir, porque dijo que si en algún momento no nos tocaba una persona que supiera valorarnos, que por lo menos teníamos un techo donde vivir, y que no nos dejáramos de ningún hombre que nos maltratara, obviamente, o de ninguna mujer.
1: Sí.
2: Pero gracias a él yo pude sacar mi carrera de contabilidad, y desafortunadamente ya no está aquí conmigo, pero le agradezco infinitamente todo lo que me dio.
1: Oye, pero qué bonito, María. O sea, le sacó sus carreras, aparte les dejó su departamento, o sea, tu papá pensando en ustedes siempre, Mari.
2: Sí, y fíjate que a pesar de que pues yo siempre me ha gustado tener mi propio dinero, yo trabajaba, pero él nunca dejó de pagarme mi carrera.
0: Oye, les dejó un apartamento.
7: Qué bonito.
0: ¿A cada uno de los hijos, mi querida María, un apartamento cada uno?
2: Sí, así es, tenemos un apartamento cada uno de los cuatro que somos. Wow. Y tenemos nuestra carrera.
0: Ay, María, no Dios manches. Bendiga a tu padre.
1: Para que veas.
0: Pero sí, fíjate que si le preguntaras, María, a tu papá, si le hubieran preguntado a tu papá, le hubiera dicho, no, ¿cuál sacrificio? Yo lo hice porque los amo y porque los quería mirar bien.
1: Es que con un papá, para un papá, sus hijos, y aparte, más las hijas son lo máximo, la verdad.
0: Sí.
1: No,
7: eso es
1: qué
7: cierto.
1: Bonito, Mari, que lo reconozcas. Mari.
0: Que Dios bendiga a tu papá. Un abrazo hasta el cielo. Bueno, queremos escuchar el resto de las historias. Márcanos. Vamos a contestar todas las llamadas telefónicas en el 1-844-370-4839. Oye, ¿a qué se dedicaba tu papá? ¿Qué oficio tenía que les dio estudio a todos? O que posiblemente a todos los sacó adelante. Márcanos 1-844-370-4839.
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4: Bueno, pues amigos, aquí lo más importante es tu llamada telefónica del 1-844-370-4839. Lo más importante es tu historia, amigos. Oye, ¿qué sacrificio hizo tu padre? ¿O qué trabajo tenía tu papá? ¿Qué oficio tenía que a todos lo sacó adelante allí en la familia? Mira, gracias a toda la gente que nos está mandando también acá mensajes en el WhatsApp del Freeway Show. Dice acá esta persona, dice, hola Pancho Morris Aida, dice, el mayor sacrificio de mi papá fue venirse de Jalisco para acá y dejarnos unos años mientras juntaba dinero. Oh. Trabajó en la construcción, aguantando fríos y calores, pero nos dio una vida que ya no teníamos. Le debo todo. Fíjate que me siento conectado acá con María, porque mi papá acá cuando vivía acá en Estados Unidos, sí, andaba en la pizca del aguacate y trabajando en la agricultura para poder sacarnos adelante a todos. Fuimos 10 ahí en la casa.
5: ¿Y
4: a
5: cómo
4: todos
5: se lo agradeciste?
4: Y a todos nos trajo, Morris. Todos los días de mi vida se lo he agradecido.
5: ¿Pero cómo se lo agradeciste? ¿Le regalaste algo?
4: Sí, fíjate que sí le regalé.
5: ¿Qué
4: sí,
5: le regalaste, sí, gordo?
4: ¿Pero para qué lo digo, Morris? Sí, aparte de penas, así, un carro, una
5: vez. Ah, qué bonito. De seguro un carro todo viejo ahí. Todo
4: No, hay más o menos ahí. No era nuevo, pero sí, de alguna manera se tiene que reconocer el trabajo que hizo tu papá, porque lo hizo con todo el amor del mundo para sacarte a ti y a tu familia adelante.
5: Sí, qué bonito. Hay que agradecerle a los papás.
4: ¿Tú cuándo lo vas a agradecer? ¿Eh? ¿Tú cuándo?
5: ¿Yo?
6: Sí, ¿cómo agradeciste?
5: Ya fui, me acabé todo el refrigerador ahí, todo lo que tenía en el refri como agradecimiento, papá, para que no se te eche a perder todo lo del refri. Le dije...
6: Y me estás juzgando a mí, wow, mira lo que hiciste tú.
5: Cada quien me agradece que yo. Como quiere,
4: yo pensé que ibas a hacer una historia caja.
6: Ya sé,
4: para
6: que se compraste algo.
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25: Daños barridos por segunda vez en casita. El equipo de Boston sigue bateando. Pegaron un total de 4 cuadrangulares, frenaron una vez más a la ofensiva de los Dodgers y el buen bateo continúa de parte de Boston y se dan Rafaela y compañía llevándose el último juego con barrida 8-4 ante los Dodgers.
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31: Bienvenidos a otro día más y ahora te voy a decir frases para decirte a ti mismo cuando te sientes ansioso o triste.
5: Gracias, Aida. Qué bonito. Sí. Oye, a ver, comencemos porque esto se va a poner muy bueno.
31: Lo primero que te puedes decir es: lo que siento hoy no define.
4: Sí, no define.
31: No define quién soy.
5: Qué bueno.
4: Dicen acá, Zayda, por favor, ya conecta el Wi-Fi.
31: Ya está, ya, lo conectes. No, ya está conectada. Pero está medio lento, pero aquí está.
5: Lo más importante es definir lo que quieres en esta vida.
31: Sí, gracias. Ahí vamos con la siguiente frase.
5: Ajá. Gracias, maestra.
31: Que va a estar mejor que la primera. Y sigue mejorando.
5: Uh-huh. A ver,
31: échale. No tengo que resolver todo mi vida hoy. Uh-huh.
5: No tengo que resolver toda mi vida hoy.
31: Sí,
5: eso. Repítelo.
31: Ajá, eso te va a ayudar para que no estés ansioso o triste. Te tienes que acordar lo que sientes y también es expresar lo que puede pasar.
5: Qué bárbaro, Zayda, no, hombre,
4: qué bonito.
5: ¿Te fijas las palabras?
4: No, o sea, se quedaron aquí en mi mente, o sea, clavadas. Gracias, totalmente, mi querida Zayda.
5: A ver, continúa.
31: Ahí vamos, otra frase que te puedes decir.
5: Sí.
31: He superado días difíciles antes y puedo volver a hacerlo.
4: Wow, ¿ya ves? Increíble.
5: A ver, repite lo que dijo Zayda.
4: He superado días difíciles antes y puedo volver a hacerlo.
31: Ajá.
4: Yo.
5: Así.
4: Hasta nos sincronizamos, mi querida Zayda, ¿ya ves?
31: Ya estamos conectados en el mismo Wi-Fi.
4: No estoy a tu nivel, pero ahí voy.
5: Pero es que, ay, ¿sí o no? Tenemos días difíciles y hay que, pues, recordarnos que solamente fue un día y ya.
31: Sí.
4: Y superarlos, como dijo ella.
31: Ajá, correcto. Exactamente.
5: Thank you, maestra.
31: Mira, ahí va la siguiente.
5: Ajá.
31: Está bien descansar. Descansar también es avanzar.
5: Wow. ¿Ya ves?
4: No.
5: Pero
4: impresionante.
5: Bueno, Zayda, pero no todo el día como tú, ¿eh? O sea, es un poquito nada más.
4: Tú exageras en la descansada, Zayda. Tú eres profesional para la descansada. O sea,
31: yo descanso si mi cuerpo y mi mente lo necesita. As many times del día que yo pueda.
5: Sí, o sea, hasta le dicen la bella durmiente aquí en el programa.
4: Eso es profesionalismo.
31: Sí. Ya vamos con la última. ¿Están listos?
4: ¿Oh, ya tan pronto?
31: Sí.
4: Uf.
31: Ya fueron así cortitos.
4: Poquito, pero concentrado.
5: Duro y a la cabeza.
31: Sí. Exactamente. Ajá. Mira. Merezco tratarme con la misma compasión que le doy a los demás.
4: ¡Wow!
5: Un aplauso. No, con esta sí me paro de pie.
4: Gracias, Zayda.
31: Y sí se paró de pie ahorita, Morris.
4: Es bueno definir esto, ¿no? Que tengas esa compasión también.
5: Es que la definición es lo más importante.
4: Es lo más importante.
5: Pero mira, no podemos despedirnos de este segmento sin lo más importante, sin the cherry on the top, que es
30: el frase del día.
31: Y el frase del día va así. Sé paciente contigo. Estás creciendo, incluso en los días en los que sientes que solo estás sobreviviendo.
5: Estamos creciendo, además, señores.
31: Están creciendo.
4: Morris creció, pero para los lados nada más. Es lo único que creció, Morris.
5: A ver, ven para acá. Acércate un poquito, acércate.
4: ya.
5: No me simpatices. Gracias.
4: Bueno, pero está redondito.
31: Gracias. Mi albóndiga.
5: Con patas. Ven para acá.
31: ¿El rancho tiene wifi? Yo pensaba que solo había vacas y güeyes como ustedes.
0: Tus parientes.

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3: Ya, amor, ya, por favor, Morris, ya, pues, oye.
4: Las historias ocultas.
3: Bueno, vamos a sacar lo oculto de esta historia, amigos. Habitantes de un pueblo entran en pánico por la aparición de una bola de fuego que prácticamente atraviesa toda una calle, amigos. Pero ¿saben qué? Esto es impresionante porque esa es la bola de fuego más bajita que ha sido documentada y que la tenemos nosotros las imágenes.
5: Y no es Morris pasando
3: No, es una bola de grasa.
4: Entonces, ¿es una bola de fuego?
3: ¿Es una bola de fuego?
4: ¿Es una bola de fuego enanita?
3: No. Grande, más o menos, del tamaño.
4: Es que dijiste que era bajita.
3: Yo digo que en cuanto a la altura.
5: Mira, para la gente que quiere verlo, ahorita lo estamos viendo a través de YouTube. Búscanos como @elfreewayshow. También estamos en VIX, sí, en el canal VIX Música.
4: Ah, caray.
5: Ahorita estamos pasando el video de la bola de fuego y queremos saber, ¿ustedes qué piensan?
4: Sí.
5: ¿Qué
4: es? Oye, más bien quiso decir, Pancho, la más clarita que se ha visto.
3: Sí, claro, se ha documentado.
4: Oye, no manches, qué increíble.
3: Ya ves que se ha hablado de bolas de fuego, que mucha gente las interpreta como brujas.
5: Sí.
3: Bueno, pues esta bola de fuego va a una altura sumamente baja en una calle, esto allá en Brasil, más o menos del tamaño, un poquitito más grande, una pelota de básquetbol. Vayan a mirarla, amigos. Yo creo que yo nunca había mirado este tipo de bola de fuego tan bajita. O sea, la persona que la grabó, la documentó, tuvo el honor o el privilegio de mirarlo lo más cerca posible.
4: Pero qué miedo, güey. O sea, esto se ve en los pueblos, allí también en los cerros se han visto. Pero así pasar en una calle como tal, como si fuera un carro, yo nunca había visto algo así. También vi, ¿te acuerdas el otro día que vimos una parecida, pero que iba cruzando por el bosque?
3: Ajá.
4: Una carretera, pero así, en una calle así, yo no. Estos son brujas, ¿eh?
3: Pero era. Estas son brujas. Esa otra que dijiste tú estaba a una altura considerable. Esta está más o menos a ras del piso, como un metro de altura, yo creo. Amigos, esto es lo más cercano que vas a poder mirar. Vete directamente a YouTube, nos encuentran como Freeway Show. ¿Alguna vez has mirado algún tipo de bolas como esta?
5: Y mira, ahorita la gente ya está comentando aquí en el YouTube y dice, Teresa, sí son brujas. Ella está confirmando.
4: Dice, mira, Teresa dice, yo las vi hace como 25 años en México, son brujas. Mira, Tere también dice que son brujas, güey.
3: Mucha gente la relaciona con eso, con brujas, pero podría ser incluso algo de, no sé, un extraterrestre, algo de otro mundo.
4: Oye, o sea, pero se ve como que bajo y girando, ¿te fijas?
3: Sí, sí, baja girando.
4: Es más, yo tengo la experiencia de que mis tíos me hablaban de esto, de que pasaba ahí en un río que estaba por Jesús María y en Aguascalientes, que cruzaba hacia la ciudad y se veía que por el río se veían estas bolas de fuego, güey. Y ellos decían que eran brujas de allá de Jesús María, porque en el pueblo de Jesús María siempre es un pueblo muy conocido de que hacen brujería y todo esto. Y dicen que así se transportan las brujas, o estos también pueden ser, ¿cómo se llaman? Chamanes, güey.
3: Chamanes. Pues esta es la bola de fuego más clarita que vas a poder mirar, más o menos está a un metro de altura del piso. Pero márganos aquí en cabina, en el 1-844-370-4839. Oye, ¿les ha tocado mirar bolas de fuego? ¿Conoces alguna persona que ha mirado este tipo de bolas de fuego? ¿O tú qué opinas sobre este video? Márcanos en el 1-844-370-4839, amigos.
4: Dice por acá el gordo, dice, es mi suegra. No, compérate, gordo, bueno, tranquilo.
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2: Bueno, pues amigos, si le acaban de poner al Freeway Show, le estamos compartiendo sobre un acontecimiento

0: en un pueblo, los habitantes de este lugar estaban pues paniqueados porque al parecer una bola de fuego bajó y pasó por una de las calles, una calle con terracería más o menos a ras del piso, como un metro de altura. Y estamos hablando de una bola de fuego más o menos del tamaño de una pelota de básquetbol, un poco más grande. Y pasa por una calle en un pueblito, amigos.
1: Oye, pero está impresionante, vete increíble a verla. Estamos en vivo en YouTube en el Freeway Show. O sea, prácticamente haz de cuenta que agarraron una bola un poquito más grande de básquet, le echaron gasolina y va rodando, pero de una forma que pero no suspendida. Es normal, güey. O sea, no suspendida. Es normal, esto es increíble.
0: Mira, tenemos al compa ausente aquí en la línea de Jerez, mi querido.
1: Pero si está ausente, ¿cómo va a venir?
0: Bueno, se va a hacer presente, Morris.
1: ¿Ah, sí?
0: A ver. Mi querido ausente, ¿tú miraste este tipo de bolas de fuegos allá en Zacatecas?
1: A ver, ausente, que ya está presente.
2: Sí, muchachos, buenas tardes. Miren, gracias por tomar la llamada. Yo recuerdo bien como si fuera ayer. Nos mandó mi mamá la leña al cerro, que está cerquita de ahí donde vivíamos. Uh-huh. Y como a distancia de como de una cuadra, de un bloque, sí, que vimos caer una bola de fuego. ¡Paz! Uh-huh. Y hizo ruido. Uh-huh. Y corrimos a ver qué era y nomás estaba todo quemado alrededor, como un círculo grande, como unos, ¿qué te gusta? Como 20 pies alrededor quemado. Uh-huh. Y era todo. No miramos nada más. En otra ocasión íbamos en el burro a la tienda, era en la tardecita así, ajá, y iba el burro así, tú sabes, imagínate, vamos en el burro así troteando, ¿no? ¿Sabes? Uh-huh. ¿Tú sabes el trote de Pancho, verdad?
0: Sí, claro.
2: Hey. Íbamos en el trote, ¿no? Y está en la tardecita, y cuando de repente, ¡zas! Se para el burro, de repente así está en la tierra, hizo esto así. Sí. Y paró las orejas y volteó para allá como a distancia de un bloque también, y estaba la bola de fuego ahí suspendida como... que les gusta, como un metro de altura.
3: Sí.
2: No, hombre, este burro se dio vuelta. No, que me agarro, íbamos mi hermano y yo en él, que me agarro y no paro hasta la casa, como medio kilómetro. No paro, pero yo no sé qué era, y mi mamá dijo que era bruja, una bruja.
1: Oye, el burrito lo sintió.
0: Los animales lo sienten. Y que la gente de tu rancho, ¿qué dice que era, mi querido ausente?
2: Allá se manejaba mucho en aquellos tiempos que había brujas. Uh-huh. Y que otras se manifestaban como las lechuzas, los pájaros de la noche, ¿verdad? Sí. No sé cómo las acá en su rancho de ustedes, pero allá las lechuzas. Pero nosotros miramos, mi hermano y yo miramos ese fuego porque el burro volteó y paró las orejas y se regresó, ya no quiso pasarle allí.
0: Ay, o sea, no era algo bueno. Sí, o sea, si el animal, los cintos, ellos sienten la vibra y esta energía mala. A ver, amigos, queremos escucharte a ti también. Vamos a contestar el resto de las llamadas telefónicas en el 1-844-370-4839. Oye, ¿has mirado también este tipo de bolas de fuego suspendidas en el aire? ¿Con qué la relacionan? ¿Con brujas? ¿Con dinero que se mueve? ¿Conoce alguna persona que los ha mirado? Márcanos en el 1-844-370-4839, amigos.
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1: Bueno, pues amigos, ¿les ha tocado mirar una bola de fuego? ¿Conoces alguna persona que las ha mirado? ¿La relacionan con brujas, con que se movió el dinero, un tesoro? Márcanos 1-844-370-4839.
2: Almas en penas, también estamos leyendo por acá. Oye, qué interesante.
1: Mira, tenemos a María aquí en la línea. Mi querida María, ¿tú conoces alguna persona o tú has mirado este tipo de bolas de fuego?
2: ¿María, la de las nachas frías?
1: No, es otra María.
2: Ay, menos mal.
1: Te escuchamos, María.
2: Mari.
3: Sí, buenas.
1: Sí, te escuchamos. Tarde. Cuéntanos tu historia.
2: Hola, Mari.
3: Sí, mire, una vez cuando yo estaba más chica, estoy hablando de hace como unos 30 años, me platicó mi mamá que ahí en su rancho, una vez así en una piedra bien grande, se paró un ser que tenía unas alas así grandes, negras, que tenía cuernos y la cola como una flecha. Ya después yo miré la película esa de la Maléfica, o no sé cómo se llama. Y mira, casi es lo mismo que mi mamá me estaba describiendo, sin antes haber mirado eso.
1: ¿Y luego? ¿Y qué pasó, María?
3: Pues, mire, desde mucho tiempo mi mamá siempre dormía con la luz, una lucecita prendida, porque ella podía mirar a veces cosas así. Es que hay gente que sí lo puede ver, yo pienso, no sé, o les toca. Y luego también esas bolas de fuego, pues, a veces también son de lo del avión, que caen cosas de arriba. No sabemos, o meteoritos.
2: Oye, sí, qué miedo, Mari, lo que vio tu mamá. Sabrá Dios. Yo creo que quedó impactada para toda su vida con esa aparición, ¿eh?
1: Al mirar una figura como esa, no. Tenemos a Alex también aquí en la línea. Gracias, María, por llamada telefónica. Alex, ¿qué fue lo que miraste tú, mi rey?
2: A ver, mi Alex.
4: Yo pues, muchachos, ¿cómo vamos? Buenas tardes.
1: Saludos, mi querido parcero.
4: Bien, bacano, parcero. Mira, te cuento una cosa. En Colombia se ve bastante ese tema, pero no es tanto como fuego que caiga a la tierra, sino al contrario, fuego que sale de la tierra.
2: ¿Por qué?
4: Entonces, ¿qué es lo que pasa? Que allá en Colombia lo relacionan mucho como con lo que le llamamos entierros, huacas, tesoros, cosas como ancestrales. Y claro, sí, del pueblo donde son mis abuelos, sí tuvimos un par de vecinos que tuvieron la suerte de encontrar eso. Y pues tuvieron la fortuna de ir a cambiarlo por dinero, comprar su casa, comprar su rancho. Pero todo porque pudieron ver eso en algún momento y todo mundo no lo puede ver.
2: Oye, Alex, tiene sentido porque no sé si te platicaron tus abuelos, pero a mí los míos me platicaron que pues el dinero crea gases y como que expulsa ese tipo de fuego, ¿no, Alex?
4: Sí, así es. Mira, yo tuve la oportunidad de estar muy pequeño, como de unos 10 años, que me acuerdo muy bien porque a esa edad era muy consciente de que yo iba con mi padre, con mi mami también, unos primos, por la carretera de noche, por un rancho, ya muy tarde después de haber salido de visitar a un amigo, y mi mami decía, oye, yo escucho mucho ruido, escucho mucha gente, escucho muchas cosas, ¿quién está por ahí? Y nosotros no escuchábamos nada, decíamos, ¿pero dónde, mami, dónde? Y ella decía, por aquí adelante, pero era tan de noche que íbamos por las carreteras en los ranchos que solo ves con la luz de la luna porque no llevas linterna, no llevas nada, que no veíamos nada y no escuchábamos nada, pero mi mami insistía en eso, y nos dio curiosidad. Y al otro día, un vecino que escuchó lo mismo, él dice que él vio que en un árbol a la entrada de su casa había visto como fuego. Y él le dio curiosidad para sacar una herramienta, ponerse a sacar tierra de ahí, precisamente porque vio que habían como señales de que habían quemado algo.
2: Sí.
4: Y sí, el señor se encontró como decirlo así, como una cacerolita, tenía moneditas, tenía cosas como prehispánicas.
2: Ajá.
4: Que al final de cuentas, cuando los llevaron a la ciudad, costó mucho dinero y pues todo el mundo muy contento porque él era una persona que realmente como que necesitaba eso, esa ayuda y nada, pues compró su rancho, compró su casa, compró su carro y todo el mundo impresionado. Entonces es algo muy curioso que en Colombia pasa muchísimo.
1: Pero fíjate que solamente la mira, este tipo de bolas de fuego que se asimilan como una bola de fuego, pero realmente dicen que son gases, solamente que la gente que le toca el dinero. El resto de las personas no la mira, solamente la persona que le corresponde este dinero, las almas o los espíritus, escogen a esa persona y solamente ella puede mirarlo y sacar el dinero.
2: Oye, increíble. Hay que mandar a Zaida para investigar las bolas de fuego.
5: No, me mandas a Zaida.
6: Dale, ándale.
5: No empieces con ustedes a mandarme a lugares.
0: Mira, pues
5: no.
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12: 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Le damos la bienvenida aquí a la abogada Leti Valencia. Abogada, quiero preguntarle sobre la ley VAWA. ¿Quién califica para esta ley? También, ¿qué es?
13: La ley humanitaria se llama así por sus siglas en inglés, Violence Against Women's Act, en español, la ley de violencia contra la mujer. Aunque diga mujer, es una ley que también ampara a los hombres. Esta ley dice que si tú estás casado con un residente o ciudadano o eres padre o madre de un ciudadano mayor de 21 años que abusa de ti, puedes aplicar para VAWA y también junto con ello la residencia si es que calificas, sin que se entere el abusador, sin un reporte de policía. Todo es completamente confidencial y también el abusador nunca se va a dar cuenta de que están aplicando bajo VAWA, ya que es una ley confidencial y esto lo hacen para mantener su seguridad. Por eso es importante conocer los requisitos para que dejen esas relaciones abusivas y puedan aún así tener estatus legal en este país.
12: Gracias, abogada.
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12: Bueno, abogada, tenemos ya a Raúl aquí con nosotros. Mi querido Raúl, la abogada Leti Valencia te está escuchando. ¿Qué duda tienes? ¿Qué le quieres preguntar?
15: Hola, buenas tardes. Mi pregunta es, yo tuve en 1999, noviembre, me asaltaron con arma de fuego y hice reporte de la policía. En enero del 2000 agarraron la persona y fui a testificar a corte en el centro de Los Ángeles. Y me dieron un recibo también ahí, un papel, pero desgraciadamente lo perdí. Pero solamente tengo el número de caso. No sé si pueda calificar para visa 1.
14: Oh, wow. A ver, abogada, está buena esa pregunta.
13: Sí, buena pregunta, porque sí, no importa que haya pasado tanto tiempo después del incidente, lo que importa es que pueda conseguir el reporte de policía y que el departamento de policía donde usted hizo ese reporte pueda firmar una certificación diciendo que usted sí cooperó en la investigación. No importa si ya pasaron 25 o 26 años después del delito, si puede cumplir con esos requisitos, todavía puede solicitar la visa U.
14: Ahí está.
12: Gran oportunidad para el compa Raúl. Mira, tenemos a Noé también aquí en la línea. Noé, ¿qué duda tienes? ¿Qué le quieres preguntar a la abogada Leti Valencia? Te escuchamos, mi querido Noé.
14: A ver, Noé, adelante con tu pregunta.
16: Bueno, la pregunta que tengo yo para la abogada, yo soy ciudadano americano y quisiera ayudar a mi papá que está en México, pero el problema es que él tuvo una deportación. No sé si habría alguna manera de yo poder ayudarlo para tramitarle algún tipo de residencia o algo.
14: A ver, abogada.
13: Sí, te recomiendo que primero le pida los FOIAs a tu papá con un abogado para que un abogado pueda revisar por qué le dieron esa deportación. Si, por ejemplo, lo deportaron pero no fue debido a algo grave, no fue como a un delito de drogas o algo así, entonces todavía puedes aplicar para la residencia por él. Inicias con la petición familiar y luego el consulado le va a pedir que mande un permiso de reingreso después de una deportación. Por eso es importante hacerlo con un abogado, porque aún puedes obtener la residencia para tus padres a pesar en la deportación.
12: Gracias, abogada. Mire, tenemos también a Juan aquí en la línea con una duda. Mi querido Juan, ¿qué le quieres preguntar a la abogada Leti Valencia?
14: A ver, Juanito, échale.
17: Buenas tardes, estoy hablando aquí de Chicago. Mi pregunta es, ¿qué tan segura es sus agencias que están aquí en Chicago? Porque yo estoy haciendo el trámite, tengo una hija en el Army y tengo hijos nacidos aquí. Pero me siento defraudado porque pagué mucho dinero para mis papeles, pero al último me dijeron que no me podían ayudar en nada. Entonces yo quisiera hablar personalmente con la abogada Leti, no sé dónde me pueda comunicar.
14: Claro que sí, sí, es importante también tomar una segunda oportunidad, sí. Una segunda opinión, ¿verdad, abogada?
13: Sí, totalmente, porque el parole in place, que es cuando tienes hijos en el ejército, típicamente solo te cura una entrada ilegal. Si tienes varias entradas ilegales, pueda que tengas un castigo permanente. Entonces, hablando un poquito mejor y haciéndole preguntas, puedo saber en realidad qué es lo que sucedió.
12: Siempre trabajando con la comunidad, la abogada Leti Valencia de la Liga Defensora. Le mandamos un fuerte abrazo, abogada.
13: Besitos, gracias.
12: Gracias a usted.
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2: Los estamos saludando con mucho gusto en este lunes, arrancando la semana, ya en el mes de agosto, aquí en la jugada final. Cari Zambrano, Jess de León y Heriberto Murrieta, con mucho gusto de acompañarles como cada día aquí en este nuevo mes, el octavo mes del año de 2026. Cari, mucho gusto en saludarte.
3: Buenos días, Beto. Buenas tardes, buenas noches. Estamos listos, Jess de León, qué guapa. Bueno, ya estamos listos los tres, ya preparados para enviarles lo mejor de la información aquí en la jugada final. Quédense con nosotros en este inicio de semana. Bueno, que hace poco que decíamos que era julio y ya estamos a 3 de agosto, entonces está rápido el mes de agosto también, así es que hay que echarle todas las ganas y todos los kilos, como dicen por allá en Sinaloa, al mes de agosto también, para que salga todo excelente.
2: Echarle los kilos, exactamente así decían en mi familia. Hay que echarle los kilos. Perfecto, qué gusto. Cari, Jess, qué gusto saludarte. ¿Cómo te va arrancando la semana?
4: Oigan, pues yo traigo muchos kilos, ¿eh? Si quieren, yo también les puedo ayudar. Traemos unos kilitos de más acá. Es que después del fin de semana, chicos, no me van a dejar mentir, pero de repente uno tiende a dejarse caer, aprovechar, a darse ese gustito. Y justo como decíamos, bueno, pues el lunes empezamos la dieta. ¿Qué creen? Ya es lunes. Así que hoy ya nos comprometimos para arrancar a lo mejor el ejercicio, para arrancar una nueva alimentación. Entonces, bien enfocaditos, por favor. ¿Y cómo me fue y cómo estoy? Pues muy bien, gracias a Dios, todo en orden, un nuevo día para poder pues seguir compartiendo con ustedes y con todos los que nos están sintonizando. Y como bien dicen mis compañeros, un nuevo mes, ya estamos en el mes 8. Wow, qué rápido. O sea, yo creo que de aquí a que ya sea diciembre, pues se nos va a ir rapidísimo, porque ya ven cómo es la mercadotecnia y todas las campañas que ya están poniendo lo de casi que Navidad. Entonces, pues creo que se va a ir rápido, muchachos, pero nos gusta toda, pues, cómo va avanzando y toda la sintonía que hemos tenido también.
2: Por supuesto. Oye, Jess, Cari, ayer vi la película Deseo, nueva en Netflix, con Ludvika Paleta y José María Jaspic. No sé si ya la vieron o la piensen ver, está fuerte, está interesante.
4: ¿En serio, no?
3: Ah, sí, ya la vi.
4: Ándale.
3: Sí, ya la vi también.
2: ¿Qué te pareció, Cari?
3: Sí está fuerte, como que me gusta mucho, fíjate, la idea de que esos actores que fueron, bueno, referente en la televisión, sobre todo mexicana y en el cine mexicano, en esta plataforma de Netflix, que están como que más abiertos, ¿no? A temas un poco más, pues que la gente no veía normalmente en televisión cerrada, ¿no? En la pantalla chica.
2: Sí, oye, te la recomendamos, Jess, porque hay temas fuertes como infidelidad, tragedia, romance entre personas de distintas edades.
3: Cuerpo, guárdalo, chica.
4: Sí. Ah, no, claro, es una actriz bien, pero bien guapa.
2: Sí.
4: Pues ella empezó desde bien, bien chiquita, ¿verdad? Ella empezó en Carrusel, ¿verdad?
3: Sí.
2: Sí, muy, muy chiquita, muy chavita, sí.
4: Bueno, pues ahora ya con sus 40, ¿qué tendrá? Como 47 años, yo creo, más o menos unos...
2: Por ahí debe
4: pues
2: andar.
4: No sé, mira, los que tenga, la verdad es que se ve muy guapa y qué bueno que sigue pues actuando y que nos sigue regalando este tipo de películas. Sí la voy a ver, ¿eh? Ya que me la recomendaron los dos, ya la voy a ver.
2: Vela, Jess, y ya la platicamos por acá, escenas muy atrevidas.
3: Hay otra serie, Beto, es una miniserie que también protagoniza a José María Jaspic, que hablan del tema de la inteligencia artificial y de los robots que utilizarían en el futuro, o se utilizarían ya, que ya está muy cerca, ¿no? También se las recomiendo que la vean, que se llama Futuro Desierto, protagoniza también.
2: Ah, buenísima, excelente, buena recomendación para el siguiente fin de semana, Cari, a todo dar. Y sí, Jaspic, otro buen actor, y qué color de ojos de Ludvika, ¿no? Un azul muy particular, unos bellísimos ojos muy azules de esta excelente actriz que es Ludvika Paleta, y muy guapa, como ustedes dicen. Vamos contigo, Cari, con el avance de tu información.
3: Por supuesto, invitarlos que se queden con nosotros, porque estaremos platicando en materia informativa acerca del incendio forestal Spokane, que ha obligado a evacuaciones y amenaza a unas 4,000 estructuras en Washington. Estaremos dando a conocer todo el operativo, también el estado de emergencia que se lanzó por parte de las autoridades, y bueno, también estaremos platicando acerca de Donald Trump, que dice que Estados Unidos retomó retomará las negociaciones con Irán tras cancelar un ataque masivo. Y bueno, también en el tema del pasaporte que comentaba hace un tiempo de Donald Trump, pues ha tenido muy buena aceptación. Marco Rubio anunció 250,000 nuevos pasaportes con el retrato del presidente Donald Trump tras una abrumadora demanda. Así es que mucha gente ya los está adquiriendo, entonces estaremos platicando acerca de ello. Y también, pues, en la política hay luto de nueva cuenta. Muere a los 83 años Kay Wagner, primera mujer republicana de Texas en servir en la Cámara de Representantes. Estaremos también platicando un poco acerca de qué pasó y también acerca de su historia. Esto aquí en La Jugada Final.
2: Magnífico, magnífico. Cari, te vamos a estar escuchando con mucho interés con toda la información que nos traes. Y vamos con coches también con tus titulares.
4: Oigan, pues de este lado yo los saludo con gusto a toda la gente que nos está sintonizando allá de Miami, de Chicago, mi gente de Nueva York, Dallas, Houston, Los Ángeles, Las Vegas. Bueno, a todos, para que no se nos sientan, estamos muy pendientes de ustedes. Y hoy, por ejemplo, es el día del novio. Entonces, si alguien anda de novio y ahí tiene a su novio y puede regalarle algo o puede hacerle un detallito, bueno, pues aprovechar que es el día del novio. No se vale tener novio y tener esposo, eso sí no se vale, por favor. Mejor que su esposo sea también su novio. Oigan, y en el lado de los famosos, pues resulta ser que hubo mucho concierto, hubo mucha gira, bueno, porque sabemos que alrededor del mundo se han estado presentando también los famosos. Harry Styles, por ejemplo, en la Ciudad de México, que tremenda lluvia, tremendo granizo, se vio tapizado por ahí de hielo. Vamos a hablar un poco de Harry Styles, de todo lo que pasó y de esta caída que tuvo, se le movió el piso, ahorita vamos a platicarlo. Y además, Rosalía, yo no sé si ustedes se acuerdan, pero hubo una situación con Rosalía que ya les había platicado yo, de un reposteo que hizo y los argentinos se sintieron mucho. Bueno, pues ahora ya tenemos las disculpas de la cantante. Básicamente, pues habló con el corazón en la mano. Yo creo que lo tomaron muy bien. Ahorita les voy a poner un extracto de lo que dijo Rosalía. Ya ustedes me dirán qué es lo que opinan. Pero pues no le quedó de otra y creo que se ve muy sincera y muy dolida por todo lo que pasó. Pero ahorita vamos a estar platicando de eso. Así que, pues quédense con nosotros acá para el chismecito, para todo lo que viene. Y recuerden que también a través de nuestras redes sociales estamos compartiendo pues cada cosa que platicamos acá. A mí me pueden encontrar como @soyjessdeleon. A ti, Cari, ¿cómo te encontramos?
3: Pueden encontrarme en Instagram como Karina Zambrano Voice, así todo junto, pegadito, y Karina Zambrano en las otras plataformas como Facebook, en mi Facebook oficial, y también estoy por ahí en TikTok como Karina Zambrano Voice también.
4: Ok, ¿y Beto?
2: Yo estoy en X Jess como Beto-Murrieta y en Instagram como Heriberto.Murrieta. Así que qué bueno que nos lo preguntas, Jess, para que nuestro público amablemente pueda también acompañarnos en nuestras redes sociales. Y vamos a hablar de deportes el día de hoy. Vamos a hablar del Toluca, que venció al Necaxa 3-1, rompiendo la racha necaxista de arranque de torneo, que había sido muy buena, con 2 victorias de forma consecutiva, pero el Toluca para en seco al Necaxa con una victoria de 3-1 el día de ayer. Más adelante estaremos escuchando al turco Antonio Mohamed. El Guadalajara había arrancado el torneo también perdiendo, después ganó su segundo partido y el tercero lo empató frente al equipo del Puebla el pasado viernes. El Guadalajara, que conserva esta tónica de atacar, de tener el balón, de tener posesión, de jugar con intensidad, un fútbol elaborado y con muchas llegadas, pero le está faltando contundencia al equipo de las Chivas Rayadas del Guadalajara. Y más adelante vamos a escuchar al técnico Gabriel Milito. El América por fin juega de manera más convincente. Quizá todavía le falta más al América para poder convencer a su numeroso público, pero por lo pronto ayer se le presentó la oportunidad de golear y la aprovechó perfectamente al meterle 3-0 al conjunto de Santos Laguna en la cancha del Estadio Azteca. Y estaremos escuchando a Guillermo Almada con respecto al resultado de esta fecha 3 del torneo. El conjunto de Santos tuvo algunas oportunidades para poder empatar el marcador o acercarse en el marcador, pero el Mudo Aguirre, que estuvo en el Atlas y ahora está de regreso con el Santos Laguna, desperdició esas brillantes oportunidades que tuvo para poder acercarse en el marcador frente al conjunto del América en la cancha del Estadio Azteca. Por otra parte, el Atlas de Guadalajara cayó ante Rayados 2-0 en la presentación de Hernán Crespo, el técnico argentino, como timonel del equipo del Atlas, enfrentando a Palmeira, que es el técnico del Monterrey. en la gran campanada de la semana, el Atlante le ganó a Cruz Azul 3-2 en la cancha del Estadio Azteca. Vamos a escuchar más adelante a Joel Wiki, el técnico del equipo de la Máquina Cementera, que reconoce el gran esfuerzo del conjunto azulgrana, que termina dando la gran sorpresa. El sorprendente Atlante gana 3-2 a la Máquina Cementera. Llegó a estar 2-0 también, pero a final de cuentas termina arrancando la victoria el Atlante con un penal parado por el portero Óscar Jiménez del Atlante. Está metiendo en un serio predicamento al técnico Miguel Herrera, porque con tan buenas actuaciones está complicándole el debut a Ospina, el portero colombiano que contrató el Atlante. Qué difícil quitar a Jiménez de la titularidad, a pesar de que el otro portero es mundialista, porque las actuaciones de Óscar Jiménez han sido realmente muy buenas con el Atlante. Y también estaremos escuchando a Miguel Herrera. El Atlante compite, el Atlante pelea, lucha. Es un Atlante que tiene muy contenta a su afición, viviendo días de ensueño los partidarios del equipo Atlante, porque si bien es cierto que perdió el primer partido frente al Necaxa, empató el segundo frente al América y le gana el tercero a una potencia futbolística como es el campeón defensor del fútbol mexicano, el equipo de la Máquina. Vamos a arrancar con el Toluca. Vence ayer al equipo del Necaxa en la cancha de Toluca, una buena actuación del conjunto rojo, retomando el camino, curando las heridas, venciendo al Necaxa en el Nemesio 10, después de que había perdido ante Pumas y ante Cruz Azul. El club mexiquense dominó a los Rayos, mal primer tiempo, resistencia necaxista después de la expulsión de Carranza. Le aplicaron al argentino la ley Prestiani. Hay que recordar que el VAR detecta quién se cubre la boca para insultar, en este caso a Pereira, del equipo del Toluca. El árbitro Jesús López se dio cuenta en el monitor de que se había tapado la boca para insultar y expulsó del terreno de juego a Carranza del equipo del Necaxa. Así que en ese momento se le empezó a complicar, a hacer bolas el barniz, como se dice coloquialmente, al Necaxa, y el Toluca termina ganando categóricamente 3-1 en este partido en la cancha de Toluca. Vamos a escuchar a Antonio Mohamed, el técnico del conjunto de los Diablos Rojos del Toluca.
5: Creo que volvimos a jugar como nos gusta a nosotros, en campo rival, recuperando rápido la pelota. Y sí, obviamente que no nos gusta perder, pero el fútbol, en el fútbol podés perder, es una de las tres posibilidades que hay. Y bueno, nos tocó perder dos partidos, pero nosotros seguimos igual, trabajando con la gente que ha llegado, adaptándose al grupo, reemplazando a los que no están. Pero no tengo duda de que vamos a estar en los momentos finales del torneo.
2: El Atlas de Guadalajara perdió ante el equipo de Monterrey 2-0 en lo que fue la presentación de Hernán Crespo como técnico del equipo del Atlas de Guadalajara. Vamos a escuchar precisamente a Crespo, el técnico rojinegro.
6: Es tristeza, lógicamente no nos gusta el resultado, pero al mismo tiempo me gustó muchísimo la actitud del equipo, de luchar, de querer jugar al fútbol, de querer jugar igual, de intentarlo. Y bueno, a veces las cosas no salen bien, pero cuando uno enfrenta a este tipo de equipos, tenés que ser casi jugando a la perfección, y a veces se cometen errores, pero es lógico, entiendo que es parte del proceso, lo que estamos haciendo, lo que vamos a ir buscando, y que llevará tiempo. Y claramente es entender el lugar que estamos y dónde queremos estar, ¿no? Porque nosotros la intención es ir y competir y jugar este tipo de partidos que nos lleven a ser competitivos. Entonces, hoy entendemos que en estos pocos días que tuvimos, la verdad, muy satisfecho con la actitud y la generosidad de los jugadores.
2: Y vamos a una pausa, volveremos enseguida en este lunes, arrancando la semana aquí en la jugada final.
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5: Estamos de regreso con mucho gusto en este primer lunes de agosto, el octavo mes del año, en la jugada final. Y vamos contigo, Cari, con toda tu información.
6: Claro que sí. 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Y bueno, ahora sí, vámonos de lleno a la información. Les platicaba del incendio forestal de rápida propagación que ha mantenido en alerta el estado de Washington. Ha sido un fin de semana bastante complicado. Bueno, ha consumido alrededor de 2,300 acres en las afueras de Spokane y ha provocado evacuaciones durante el fin de semana. Las autoridades advirtieron que alrededor de 4,000 estructuras permanecen bajo amenaza, mientras los equipos de emergencia intentan contener las llamas en medio de condiciones meteorológicas extremas. Y bueno, también se ha dado a conocer que el Old Trails Fire es uno de los tres incendios activos registrados en el área de Spokane, donde los fuertes vientos y también la sequía, la baja humedad, han favorecido una rápida expansión del fuego que pues gobierna extremadamente, tiene una situación extremadamente dinámica. Durante la información, la rueda de prensa del fin de semana, el gobernador de Washington, Bob Ferguson, señaló que la situación cambia constantemente y confirmó que ha visto imágenes de viviendas consumidas por las llamas. Imagínense ustedes qué difícil para la gente que pierde su hogar por el consumo de todas estas llamas, no por este incendio. Y bueno, por su parte también, el mayor general de la Guardia Nacional de Washington calificó el panorama como una tragedia y bueno, también anticipó que el alcance de los daños podría apreciarse con mayor claridad ya en estos días posteriores, aunque las autoridades no han confirmado cuántas viviendas han sido destruidas. Dijeron que miles de estructuras permanecen en riesgo debido al avance de este incendio. Los mismos bomberos informaron también que este incendio, el Old Trails Fire, presenta un comportamiento conocido como crowing. Cuando el fuego se desplaza por las copas de los árboles, esto dificulta significativamente las labores del control de los mismos, del equipo de bomberos. Y también, bueno, el estado de Washington ha declarado estado de emergencia por la sequía, sobre todo. Y bueno, también el avance del incendio, el gobernador ha declarado estado de emergencia en todo Washington debido a las condiciones también. Y bueno, la medida no afecta también, se ha prohibido, mejor dicho, realizar quemas, que permanecerá vigente hasta finales de septiembre por el tema de la sequía y los incendios. Las mismas autoridades han dado a conocer esto y la medida no afecta el uso de las estufas o las parrillas de gas o combustible líquido instaladas sobre las superficies no inflamables que están alejadas de la vegetación y las quemas agrícolas o forestales que están autorizadas mediante permisos específicos. También se permiten fogatas en campamentos públicos y privados cuando se realicen, ojo, dentro de anillos o fosas. Bueno, también hay que estar muy atentos de la información oficial y no aferrarse a quedarse en un lugar donde puede poner en riesgo la vida de sus familiares. Estén atentos. Y bueno, en otra información, con el tema del conflicto en Medio Oriente, el presidente Donald Trump dijo que las conversaciones con Irán se reanudarán hoy lunes al afirmar que canceló el ataque masivo inminente con vistas a llegar a un acuerdo que ponga fin al conflicto. También el mismo mandatario hizo estas declaraciones a bordo del avión presidencial en su viaje al Cairo y recalcó que Arabia Saudita, tanto Emiratos Árabes Unidos y Qatar le pidieron cancelar su ataque debido a que creen que se puede alcanzar un acuerdo con Irán. Y bueno, la razón por la que pidieron esto es que creen que se puede llegar a un acuerdo sobre el estrecho de Hormuz, y así lo dijo el mismo mandatario, quien avanzó también en un posible acuerdo sobre la futura desnuclearización de Irán. Y bueno, también Donald Trump

0: aseguró que Irán le pidió para estar previsto al ataque, el cual calificó como el más grande de la Segunda Guerra Mundial. Y bueno, también añadió que tras hablar con la misma Arabia Saudita, el país considera que el acuerdo es inminente en la relación con el estrecho de Hormuz y en la última instancia con la desnuclearización de Irán, que ya lo venía diciendo. Bueno, también vamos a pasar a otra información. En respuesta a una abrumadora demanda, así lo denominan, el secretario de Estado, Marco Rubio, anunció el lanzamiento de 250 mil pasaportes más, pasaportes adicionales que contienen el retrato de Donald Trump como parte de las celebraciones por el 250 aniversario de la independencia de Estados Unidos. Rubio destacó la importancia del documento refiriéndose al pasaporte como una muestra tangible de la identidad nacional y, bueno, que es un recordatorio de que estés donde estés en el mundo, eres estadounidense, y bueno, así lo dijo en sus redes sociales, ¿no? El Departamento de Estado publicó también una nota de prensa donde informa que los estadounidenses de todo el país tendrán ahora la oportunidad de solicitar uno de estos pasaportes especiales, que son adicionales, conocidos como pasaporte patriótico. Y bueno, este pasaporte estadounidense es más que un simple documento de viaje, lo dice Marco Rubio al anunciar esta nueva iniciativa del Departamento de Estado y que apunta al lanzamiento de estos 250 mil pasaportes, que son históricos. Y bueno, ha habido controversia porque muchos no lo veían bien que el presidente Donald Trump, un presidente en funciones, mejor dicho, apareciera en una identificación tan importante del país. Y bueno, según el Departamento de Estado, es un pasaporte conmemorativo que presenta estas ilustraciones que incluyen una bandera dorada, las palabras Freedom 250 y una representación de los padres fundadores firmando la Declaración de Independencia también. Y bueno, también aparece el presidente Donald Trump. Esta es la información, amigos.
1: Correcto, Cari. La primera mujer republicana, nos cuentas, de Texas en servir en la Cámara de Representantes. La muerte de esta destacada política. Correcto. Y vamos contigo, Jess, de disculpas y resbalones. Nos vas a platicar el día de hoy.
2: Justamente de disculpas y resbalones. Vámonos primero con las disculpas, porque pues Rosalía, yo no sé si ustedes se acuerdan, y si no, déjenme los pongo en contexto. Resulta ser que le dio un repost, reposteó, como se dice ahora este verbo, un video de Mia Khalifa, donde, bueno, pues estaba su canción, La Perla, pero resulta ser que el video traía pues un mensaje para los españoles, estaban apoyando a los españoles, evidentemente, pues dejando a un lado a los argentinos. Y ahí en ese momento, bueno, pues se causó toda una revolución. De esto platicamos y esta fue una nota que justo trajimos aquí a la jugada final. Rosalía no sabía que se iba a hacer todo un show y que las iban a estar funando en Argentina. Y lo peor de todo es que estaba a unas semanas de los conciertos que tenía planeados para allá. Bueno, pues se llegaron esas semanas. A pesar de toda esta polémica, muchas personas decidieron no asistir al show, independientemente de que ya tenían su boleto, porque no iba a haber un reembolso. Otras personas y otros argentinos estaban diciendo, no, pues no importa, yo quiero a Rosalía, yo quiero a verla, entonces bueno, pues aquí estoy, ¿no? No importa lo que pase. Y en medio de toda esa controversia, pues evidentemente no le quedó de otra más que también pedir disculpas ahí en ese momento. Y justo en el escenario dice, madre mía, qué lío el otro día, ¿no? Y empieza a platicar un poco de todo lo que sucedió, cómo se desencadenó toda la situación, la magnitud del impacto que ni ella se imaginaba, ¿no? Entonces, pues a pesar de que sucedió en el Mundial, se tuvo repercusiones, pues después, ¿no? Y el problema no solamente radicó en la música, sino en la frase que estaba ahí adjunta en la publicación oficial y los fragmentos líricos, ¿no? Seleccionados, que estamos diciendo que La Perla, pues es como comentarios algo despectivos, por así decirlo. Entonces, pues ella utilizó el escenario, su micrófono, para decir unas palabras, y aquí vamos a escuchar algo de lo que dijo.
3: Porque madre mía, qué lío el otro día. Yo ahí scrolleando y rápido le doy un reposteo ahí. Tremenda cagada, tú. Nunca fue mi intención, la verdad. Me salió fatal ocurrido. Creo que ya lo sabéis los que estáis aquí. No tengo más que agradecimiento por este lugar y por este público que siempre he dicho, siempre lo he dicho, es el mejor público que hay en la tierra. Quiero que lo sepáis, que mi amor por Argentina, mi amor por este país sigue igual, intacto que el primer día.
2: Pues tenía que decir eso, ¿no? Yo creo, digo, yo no sé si realmente sea el mejor público o no, pero pues ya que estás ahí, tú tienes que decir que es el mejor público, ¿verdad? No, no te queda de otra. Ella estuvo recordando sus inicios en su carrera y en el Lollapalooza, que fue justamente en Argentina, cómo Argentina la aceptó por primera vez fuera de casa. Entonces dice, realmente, pues les pido una disculpa y perdón de corazón porque no era mi intención. Yo la veo sincera, realmente sí, como que pues arrepentida, hasta incluso como que medio se le quiebra la voz. Y es que imagínate que toda una nación empiece a estar contra ti, se levante tanta controversia, te empiece a funar. Me imagino que no ha de estar nada padre si de repente nos llega a pasar, ¿no? En algún momento, yo creo que de nuestra vida, algún otro comentario negativo. Imagínate que toda una nación empiece a cancelarte. Y ahora a través de redes sociales, que sabemos que podemos ver el impacto inmediato. Yo no sé si a ustedes han vivido alguna situación así, chicos, pero yo les voy a platicar. Yo fui funada por unos comentarios que hice, pero fue, digo, la verdad se me resbaló porque pues no generó impacto en mí. El punto es que imagínense que sí hubiera generado ese impacto negativo en mí y al leer los comentarios me los tomara a pecho. Creo que pues es algo muy grave y muy fuerte. ¿Les ha pasado a ustedes algo así con las redes sociales? Ya ven que hoy en día tenemos tanto acceso a las plataformas.
4: No.
2: Nada. Qué bueno.
1: Hasta el momento, no.
2: Qué bueno. Y esperemos que no les pase. A mí me sucedió con una expresión que últimamente se empezó a utilizar mucho. Es una expresión que lo utilizan de demasiadas personas, que es el ora. Esa expresión. No sé si ustedes la han escuchado. Y la verdad ahora es que vengo. No, pues no me gusta a mí esa palabra. Pero más allá de a lo mejor que la utilices en alguna o dos ocasiones, está perfecto. Pero ya que en una oración digas más veces ora que otra palabra, creo yo que habla mucho pues de la manera en que te expresas. Entonces yo decía que a mí no me gustaba esa expresión. Oye, pues mucha gente se me fue encima de que cómo, que pues la expresión es de no sé dónde. Le dije, no, yo no tengo nada en contra de esas personas. Yo nada más se me hace demasiado que la utilicen para todo. Pero cada quien es libre de hacer lo que quiera, ¿no? Entonces imagínense ahora Rosalía, todos los argentinos en su contra, pero yo creo, no sé qué opinan ustedes, pero creo que ya con estas disculpas ya regresamos a la normalidad, ¿no? ¿Qué opinan?
1: Pues sí, yo creo que sí, no le quedaba de otra que ofrecer una disculpa, aunque también no sé hasta qué punto Jess pudo haber calculado, o sea, ¿no se acordó en el momento de que pronto iba a estar frente al público argentino?
2: Sí, yo creo que no le pensó bien, Beto, justo eso. Y como dice ella, ¿sabes qué? Dice, no leí lo que venía. O sea, yo creo que ella vio a la artista famosa que utilizó una canción de ella, probablemente ni lo leyó y simplemente lo reposteó. O sea, fue como que en automático.
1: Claro,
2: que
1: claro.
2: Ahí salieron otros famosos a defenderla y a decir, sí, a mí también me pudo haber pasado.
1: Sí.
2: Y creo que lo hizo, o sea, de esa manera, como que en su inocencia o su ignorancia. Entonces, pues sí quiero darle el beneficio de la duda. Yo sí le creo, digo, no soy argentina, pero yo sí le creo.
1: Claro, pues sí, fíjate que sí, parece sincera y fue un reposteo. Quizá hubiera sido más grave si de ella hubiera nacido un posteo original, ¿no?
2: Claro.
1: Claro, exactamente.
2: Uh-huh. Sí, totalmente. Pero bueno, pues esperemos que ya los argentinos hayan perdonado a Rosalía, porque sin duda alguna, bueno, pues se aventó un gran speech y sí se veía pues sincera. Entonces esperemos que ya demos vuelta a esta página.
1: Vuelta a la página, porque sí había mucho argentino que quería ya devolver los boletos para verla. Correcto, vamos a ir a una pausa y volveremos contigo, Jess, para que nos sigas platicando en este lunes.
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24: Estamos de regreso y volvemos contigo, Jess, para el complemento de tu información.
25: Oigan, pues acá andamos de este lado y recuerden que nuevaonda.com ustedes pueden encontrar toda la información que hemos platicado y muchísima otra más. Si quieren estar bien enterados de espectáculos, de deportes, de lo que pasa en el mundo, bueno, es importante que vayan a nuevaonda.com y bueno, pues se enteren de todo esto para tener tema de conversación, pero también para estar pues en conocimiento con lo que sucede en nuestro país y en el mundo. Oigan, vámonos ahora con Harry Styles, que el fin de semana, sin duda alguna, pues se llevó la Ciudad de México, una derrama económica aparte importante que se dio por allá, mucha foto, mucho video previo a esto. Ya habíamos platicado que si se les vieron en los taquitos, que si le vieron en el cafecito, que si fue a tomar un matcha, que si, bueno, ya todo mundo lo andaba como cazando. Y lo más importante fueron pues ya los conciertos. El primer concierto increíble, el segundo concierto se quiso ver afectado por la lluvia y el granizo que estuvo allá en Ciudad de México, pero mira, dijeron no se va a poder. Gracias a Dios dio tregua y a pesar de todo eso, oigan, a mí me asombra muchísimo todas las fanáticas de Harry Styles. Se iban bien preparadas con su impermeable, iban muy bien preparadas con pues su ropa, que realmente pues ellas tenían que estar listas en todo momento. Y a pesar de todo esto, la preocupación era que si se iba a cancelar o no, y pues no, gracias a Dios y a todos los que estuvieron ahí también presentes, pues no se canceló. Pero lo que sí sucedió es que el cantante británico, mientras estaba interpretando la de Are You Listening Yet, se resbaló. Se resbaló, pero tremendo resbalón que dio. Y es que sabemos que también por el agua y por todo, pues la producción, pues en ocasiones suceden estos accidentes. Y ha pasado con otros artistas, pero ahora se resbaló al momento de correr sobre una de las pasarelas del escenario. Después de esa de ese resbalón que uno dice, híjole, ¿cómo va a caer? No, la manera en que cayó Harry Styles le hizo honor a su nombre, a su apellido, a su título, porque sí cayó con mucho estilo, chicos. ¿Qué tal? Yo quisiera caerme así en la vida, o sea, con ese estilo. Vean cómo cayó.
26: Con style, como dice.
24: Sí, sí, sí, oye, ya viste, ¿no, Cari? ¿Cómo no? No pierde la figura.
26: Está preparado para... Es un hombre que se ve que está preparado hasta para las caídas, ¿no?
24: Oye, sí, qué bárbaro, resbala.
25: Totalmente.
24: Pero inmediatamente compone la figura, como que no se nota mucho, lo hace con mucho estilo. Y ¿sabes qué me llama la atención también, Jess? Que no suelte el micrófono.
25: Ah, no.
24: En ningún momento, en el instante de caerse.
25: No, claro que no lo suelta. Él incluso lo hace como que de una manera tan perfecta, todos nombres, hasta se cayó bien bonito. Muchos por allá decían y lo comparaban con Juan Gabriel cuando se cayó en uno de sus conciertos también. Pues ya saben que lo comparan mucho por estos outfits coloridos y demás. Digo, no por otra cosa, porque no es como que se parezca, pero definitivamente, pues se hizo súper viral este video, lo van a ver en todas las plataformas, y pues ni modo, hay que aprenderle eso a Harry Styles, que cuando nos caigamos hay que caernos con estilo y de esa misma manera hay que levantarnos.
24: Totalmente de acuerdo, qué forma tan elegante, tan estilística de caer y de hacer que no se note mucho, que digamos. Vamos a concluir y a retomar la información deportiva. El Guadalajara empató con el Puebla en la fecha 3 del torneo. Vamos a escuchar a Gabriel Milito, el técnico del equipo del Guadalajara.
27: Si analizamos resultado y punto es una cosa, si analizamos rendimiento, lo más fácil es analizar el resultado, porque para analizar el rendimiento hay que tener un conocimiento muy grande, y muchas veces ese conocimiento no está, Entonces, ¿qué hacemos? Si ganamos, bien, y si empatada, perder, como somos chivas, tenés que ganar otro partido. Bueno, no sé qué le faltó. El comportamiento fue exactamente el mismo que los partidos que ganamos por goleada el año pasado, 3-0, 4-0, lo mismo. Nada más que en aquella oportunidad metimos goles, que es fundamental. Y en el partido anterior nos costó meter ese gol que llegó al final, y en el partido de hoy también costó meter ese primer gol que llegó en el segundo tiempo.
1: El América derrotó 3-0 a Santos Laguna el día de ayer en la cancha del Estadio Azteca. Va agarrando forma el América. Henry Martín tenía un año y medio sin meter un gol. Fue un momento especial para Henry Martín, que ha batallado muchísimo con las lesiones. Le han costado mucho trabajo las lesiones a Henry Martín, pero ayer logró sacarse la espina, marca el primer gol del partido y el América derrota a Santos 3-0. Vamos ahora a escuchar a Guillermo Almada, el técnico del conjunto de las Águilas del América.
2: Sí, un lapso como bien, esa es la realidad, por eso hicimos algunos cambios en el juego, algunas correcciones en el entretiempo. Empezamos muy bien, como los primeros 15 minutos del primer tiempo, de gran manera, que perdimos la pelota y sumamos que defendimos mal, y digo, hay una situación que encontró, después corregimos, más allá que también tuvimos alguna situación nosotros después del primer gol, que tuvimos una cuanta también.
1: El Atlante saca los 3 puntos contra pronóstico en la cancha del Estadio Azteca, y vamos a escuchar a Miguel Herrera, que habla de el espíritu de lucha que tiene el conjunto atlantista.
4: Trabajo, ya les dije, soy ameme aquí, pero trabajo, no hay otra fórmula. Trabajar, repeticiones, entrenamiento, explicaciones, los muchachos bien dispuestos todos, bien receptivos, y eso es lo que nos tiene peleando arriba, porque lo vamos a pelear todo el tiempo. Sabemos que hay plantillas como esta, que es un plantelón, campeón de campeones, un equipazo. Le dio descanso a sus jugadores, y el que estaba jugando era un equipazo, y luego los cambios, y tú los ves, ay, güey, préstame uno. Pero la verdad que el equipo me da gusto cómo trabaja y cómo se entrega. Le vamos a competir a todos, eso seguro, no vamos a bajar los brazos con nadie.
1: Es la voz de Miguel Herrera, el técnico del conjunto del Atlante, que perdió el primer partido, empató el segundo y ha ganado el tercero. 4 puntos tiene el Atlante, el Benjamín de la primera división del fútbol mexicano. Y vamos contigo, Cari, con la última nota del día.
26: Claro que sí. Bueno, no me toca tanto el terreno de los espectáculos, pero sí el terreno de la política. Pero esta nota va enredada junto con pegado, por ahí dicen. La relación entre la industria musical y la política de Estados Unidos vuelve a estar en el centro de la conversación pública, luego de que Katy Perry la semana pasada levantara la voz firmemente en contra de la administración de Donald Trump. Y la molestia de ella fue a raíz de una publicación en la cuenta oficial de TikTok de la Casa Blanca, que ya hemos visto que la Casa Blanca es un poco aventada para lanzar de repente memes y publicaciones con hechos con inteligencia artificial de fotos de Donald Trump, bueno, causando controversia. Y bueno, en esta ocasión, en el video que utilizan, ellos utilizan material gráfico de operaciones militares y ataques con misiles, y se empleó como banda sonora, imagínense ustedes, el icónico éxito de Katy Perry de Firework, y pues no le gustó nada. Las imágenes de las explosiones fueron sincronizadas precisamente con el coro del tema, y bueno, ante esto ella expresó públicamente su profunda indignación a través de un mensaje en sus redes sociales. Señaló de manera directa que no fue consultada, no otorgó ningún permiso y que en absoluto, dice, no condena el uso de su obra para estos fines, no lo permite, y pues no está padre, como decimos, no, de repente utilizar su canción para temas bélicos. Ella dijo que escribió esa canción como un himno de esperanza y sanación personal. Añadió que le parece inaceptable que un mensaje de empoderamiento sea utilizado obviamente para musicalizar la destrucción y actos bélicos, subrayando que su música busca unir a las personas y no celebrar la guerra. ¿Cómo ven, chicos, que se haya utilizado este tema para un video, obviamente, de la guerra, ¿no? Del conflicto en Oriente Medio de Katy Perry? Y tiene toda la razón al molestarse, ¿no?
1: Pues yo creo que sí, estoy de acuerdo contigo totalmente, Cari, en momentos tan delicados a nivel internacional, con una tensión política por
24: por los ataques constantes de que hemos sido testigos últimamente, ¿no?
26: Exactamente, y fíjate que el caso de Katy Perry, como decimos en México, ¿no? Yo lo voy a decir como lo decimos en Mexicati Perry, ¿no? Claro. No es un hecho aislado, sino que es un capítulo reciente de una larga lista de desencuentros entre figuras de la música y el equipo de comunicación de Donald Trump. A lo largo de los años, múltiples artistas han manifestado su desaprobación o han tomado acciones legales para frenar el uso no autorizado de sus canciones en meetings, también materiales de difusión política. Hemos encontrado también ejemplos sonados, el tema legal también de Beyoncé, que exigió retirar el uso del tema Freedom durante los eventos de campaña que tuvo Donald Trump, así como restricciones impuestas por agrupaciones y cantantes como The Rolling Stones, Celine Dion y también la cantante Ariana Grande, quienes han dejado claro que sus creaciones artísticas no deben ser vinculadas con agendas políticas ni gubernamentales.
24: Claro, claro.
26: Ese es el tema, ¿no, Beto? De que cómo se utilizan, cómo toman una canción que a lo mejor le gustó al creador de contenido de la Casa Blanca para publicarlo en redes sociales y ¡boom! Va a ser un boom y va a causar sensación, pero igual va detrás de todo esto un permiso legal, sobre todo de utilizar un tema para claro. Estos fines, ¿no? De sobre todo un video bélico.
24: Sí, sí, sí, totalmente de acuerdo. Cari, muchas gracias por toda tu información del día de hoy.
26: Un gusto, Beto. También gracias al auditorio por acompañarnos en esta emisión de La Jugada Final. Pasen excelente inicio de semana. También gracias, Jess.
24: Que tengas un muy buen día, querida Cari. Jess, muchísimas gracias también por toda tu información. Que te vaya muy bien.
25: Chicos, ya nos vamos. Pero muchísimas gracias a ustedes por compartir este espacio y a toda la raza que nos estuvo sintonizando, que estuvo pendiente del chismecito, de la información y de todo lo que estuvimos platicando en este arranque de semana. Síganme en las redes sociales. Me encuentran como @soyJessDeLeon y nos escuchamos mañana.
24: Muchas gracias, Cari. Muchas gracias, Jess. Gracias a ustedes por acompañarnos. Y hasta mañana, martes, en La Jugada Final.
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1: 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Iván aquí con el reporte del tráfico. Se reporta falta de estacionamiento por la fiesta de 15 de Cami.
2: Noticias de último minuto. Afirman que hay espacios al frente de la casa de Iván.
1: Noticia de último minuto. Iván está cobrando por el estacionamiento.
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gente, excelente inicio de fin de semana. ¿Se hizo o no la carnita asada? Yo sí la apliqué. Con pastel, mañanita y toda la cosa, porque no están ustedes para saberlo, ni yo para contárselos, pero ayer, 2 de agosto, fue mi cumpleaños. Y yo conecto la fiesta y me festejo todo el mes de agosto, señoras y señores. Para quien se quiera incluir, pues ya saben, ahí estoy a la orden para el desorden en @lachiquilla_oficial. Bueno, pues excelente arranque prácticamente del mes más chido de todo el año. El día de hoy iniciamos, por cierto, el programa con el final de nuestra historia, algo de la arrolladora. Además llega Ramón Ayala y sus Bravos del Norte con Tragos Amargos y La Adictiva con En Peligro de Extinción. ¿Cómo te voy a complacer en este lunes 3 de agosto? Cuéntame en @lachiquilla_oficial, espero tu DM. Arrancamos, Alma Mexicana, pura banda y norteño.

0: Oye, vámonos con esta notita que está en tendencia y se volvió viral. Es un videito. En @lachiquilla_oficial, ahí si le picas a mis historias, vas a ver de lo que te estoy hablando. Pero resulta ser que en una iglesia católica, por cierto, no cristiana, ¿eh? Porque normalmente, así como les digo, es como bautizan a los cristianos. Bautizaron a la pequeña María Flor, que protagonizó un emotivo momento de fe. Bueno, la criatura del Señor, en lugar de traer un ropón, traía un pañalerito, ¿no? Ya se la sabe. Entonces, pues yo creo que debe haber tenido la niña unos 6 mesecitos. Entonces el padre empieza a decir toda la letanía del bautizo, a decir toda la letanía del bautismo, y así como a la antigüita, así como incluso bautizaba Jesús a sus feligreses y lo bautizaron a él, empezó a meterle poco a poquito las piernitas, luego otra vez la vuelve a meter a la pila hasta la cintura y de repente ¡pum! La sumerge toda la criatura del Señor. Me dio tanta risa porque la niña, pues pobrecita, 6 meses ya sabrán, entonces no supo qué fue lo que pasó, sale temblando de la pila, el otro a modo del Rey León la levanta y empiezan los aplausos y la chiquilla ya no sabía si reírse, llorar o qué fregados hacer, pero me encantan los comentarios porque por ahí uno de los comentarios decía: amé su carita, estaba por echarse una lloradita y al recibir los aplausos se puso bien y de buenas para el público. Y luego también otro de los comentarios decía: pues salió bautizado y con certificado de buceo. Me dio muchísima risa. Ahí está el video en @lachiquilla_oficial para que lo revises. Continuamos aquí en Alma Mexicana. No te vayas.
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notitas candentes de último momento a través del chismecito que te tiene su... ¿Qué te tiene tu servidora aquí en Alma Mexicana? Fíjate que Natanael Cano pidió a sus fans que le digan a su ex que la extraña, ya que a él lo tiene bloqueado. Pues resulta ser que Natanael Cano generó revuelo en redes sociales después de dedicar un emotivo mensaje a su exnovia Marisa Blanco Botiller, a quien llamó el amor de mi vida. Fíjate que a través de una historia de Instagram, el cantante compartió una fotografía de la joven y pidió a sus seguidores que le hicieran llegar un mensaje de su parte. Díganle que es el amor de mi vida, de parte de su pingüino rogón, el más bloqueado. La publicación despertó especulaciones sobre una posible reconciliación después de meses de rumores sobre esta separación entre Natanael y Marisa, que confirmaron su relación en el 2025 y compartieron varios momentos juntos. Aunque desde junio del 2026 las señales de su ruptura comenzaron a crecer, hasta ahora ninguno de los dos ha confirmado oficialmente el fin de su relación, pero después de este mensaje, pues yo creo que está más que confirmado, ¿verdad? Continuamos aquí en Alma Mexicana, ¡no te vayas!

Vámonos con más del chismecito. Te cuento que Remy Valenzuela suma una segunda fecha en el palenque de las fiestas de octubre allá en mi gran Guadalajara. No sé si sabían, pero soy tapatía, señoras y señores. Por eso los ojitos pispiretos y todo eso de que se dice que las mujeres más bellas de la República Mexicana, hashtag sí soy, hashtag confirmo. Bueno, pues les platico acerca de esta presentación en el palenque de las fiestas de octubre, uno de los palenques más importantes a nivel nacional allá en mi México lindo y querido. Debido a la gran expectativa de sus seguidores, el cantante regional mexicano se va a presentar también el 24, además de la fecha del 25. Bueno, al final va a ofrecer dos noches consecutivas de música y éxitos como el que ya conocemos, Mi Princesa. ¿Irías a ver al Remy? O si estuviera por allá de aquellos. Yo si estuviera por allá en aquellos lares, definitivamente sí. Continuamos aquí en Alma Mexicana. ¡No te vayas!

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Bueno, pues seguimos aquí, el alma mexicana ya lista para despedirme y complacerte, apapacharte y consentirte como tú te mereces. Además de este besito rico y tronador que siempre te mando para cerrar con broche de oro el programa, me despido con estas dos canciones. Llega el poeta del pueblo, Joan Sebastián. La canción se titula Más allá del sol. Además, Los Tucanes de Tijuana, con Secuestro de amor. Muy buenas rolitas, excelentes interpretaciones e intérpretes también para cerrar con broche de oro este arranque de semana. Yo soy La Chiquilla Barragán y me encuentras en redes como @lachiquilla_oficial. Los amo mucho. Nos conectamos mañana a través de esta frecuencia y a la misma hora. Adiós.

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0: el deber ser te está jorobando la vida o te está... No, es que la palabra no la puedo decir. Nos está desgraciando la vida, el deber ser. De eso vamos a hablar el día de hoy. El deber ser es algo que se me quedó muy grabado en mi doctorado, en el doctorado en psicoterapia. Fue de lo que más aprendí en el doctorado Gestalt, que tuve el gusto de terminar el año antepasado, y bueno, que presenté mi examen el año pasado y mi tesis doctoral. El deber ser. Es que ese deber ser, a muchos, ahorita, les está desgraciando su vida. Es que tú debes de ser, es que deberías, es que no, mira, ¿qué va a decir la gente? Es un deber ser que va a decir la gente también. Por eso es bueno estudiar cuáles son esos deberes ser que me inculcaron, que ya debería de estar ahorita evaluando. Así empieza el libro de mi invitado del día de hoy, que es Alfredo Guevara, que no sé, me encantó el libro, que lo invité. Quise que viniera a mi programa por lo mismo, porque me llegó, lo leí completo. A ver, y se nos olvida que cuando tienes un propósito de vida, que es el mensaje más grande que él da aquí, que cuando tienes un propósito de vida, es como que ya empiezas a evaluar mucho los deber ser. Si yo ya sé qué quiero, sé a dónde voy, ¿para qué voy a andar con fregaderas? Además, la nota de Joel el día de hoy, que va a estar interesantísima.
1: Doctor, claro que sí. Fíjense, tipo de robot que a lo mejor tiene usted en su casa que les ayuda muchísimo a facilitar, por ejemplo, la higiene en casa.
0: Yo tengo una cocina.
1: Aspiradora.
0: Aspiradora que anda por toda la casa, sí, pero... Tú la dejas y sola recorre toda la casa.
1: Alexa, que Alexa también es importante. Es una máquina, es una inteligencia también. Bueno, pues atención, ya están lanzando un nuevo robot que te ayuda. Bueno, ya hay máquinas que te cocinan. Bueno, están lanzando un robot que cocina, incluso también dobla tu ropa.
0: ¿Cuánto cuesta?
1: Doctor,
0: ya empezamos. Yo lo compraría.
1: ¿Lo compraría?
0: A ver. Cuando viajo a la carrera, pues imagínate dejarle todas las camisas ahí.
1: Ay, sí, es que es un gorro.
0: A veces son giras de 7-8 días. Bueno, le dejaría mis camisas.
1: Garantizan que este robot puede doblar ropa.
0: ¿Me dices el precio, por favor?
1: Ah, con gusto. Si se queda, se entera.
0: Ah, gracias.
1: Si se queda, se entera.
0: Pero antes de empezar este programa, déjame compartir contigo esta frase matona. No midas tu camino usando el mapa de otra persona, porque las comparaciones son odiosas. Hay momentos en los que avanzar parece lento, porque comparas tu capítulo con el capítulo de alguien más, de su libro de su vida, del libro de su vida. Observa resultados ajenos, es que mira qué bien le fue, logros visibles y procesos que no conoces, porque cada uno de nosotros somos diferentes. A ella se le facilitó, a ti no. Entonces tu progreso parece pequeño y te desanima, porque la comparación distorsiona la perspectiva. Recuerda, cada historia tiene su propio ritmo. Por eso la frase de hoy es: no midas tu camino usando el mapa de otra persona. Iniciamos por el placer de vivir internacional.
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2: Claro que el deber ser puede desgraciar tu vida y lo puedes cambiar por qué tú quieres ser, qué tú deseas en la vida. Esa es la propuesta del libro El Deber Ser Te Está Jorobando la Vida. No puedo decir la palabra que él puso en el título, pero pues sí te pregunto, Alfredo, querido, bienvenido, maestro de un centro, bueno, para mí, de los más high de todos los centros de aprendizaje, y me da gusto que estés aquí en el programa del IPADE, que no es fácil. Él es consultor, profesor por más de 10 años del IPADE, forma líderes, actualmente es profesor de área de control e información directiva y director regional del IPADE Business School, y me da tanto, ingeniero industrial, maestro en dirección de empresas y autor del libro El Deber Ser Me Está Ya dije la palabra, pero así es. ¿Por qué el título? ¿Por qué el título tan fuerte? A ver, ¿qué fue?
3: Gracias, César, y es un honor estar acá. El título es fuerte porque la realidad es fuerte. Nosotros somos, yo enseño control en el IPADE y normalmente la gente quiere controlar su organización, pero trae un descontrol en su vida. ¿Y por qué trae ese descontrol en su vida? Porque no identifica esos deber ser que le están fregando la vida.
2: Tú cuentas tu historia.
3: Sí, yo cuento mi historia.
2: Porque no cualquiera en un libro cuenta su historia, tú la contaste.
3: Sí.
2: Dime dos deberes ser que te fregaron tu vida. Así vamos a la médula.
3: Debo ser perfecto y debo mostrar fortaleza.
2: Y puros 10 se sacabas, y el día que sacabas un 9.5 estabas frustrado.
3: Saqué 13 años seguidos la excelencia, todo lo que pude sacar de excelencia, desde sexto de primaria hasta el posgrado. Después de eso, el gerente más joven de una empresa internacional. Después de eso, uno de los más jóvenes en la maestría top. Salgo con el... debo ser perfecto.
2: La mención honorífica aparte.
3: Sí. Entonces me iba con todo el debo ser perfecto. Ese debo ser perfecto se fue transformando a debo demostrar ser perfecto. Tomé decisiones muy tontas, imprudentes, por querer demostrar cosas que no soy.
2: ¿Quién te lo inculcó? A ver, aquí vamos a hablar a calzón quitado, mi querido Alfredo. ¿De quién, sin querer queriendo, te inculcó el que debes de ser el mejor en todo?
3: Fíjate que lo menciono en el libro y ahí muere mi mamá. Cuando muere mi mamá, fue un shock para mí. Y ahí encontré una carta, cuando agarras todas tus cosas, una carta de mi mamá para mí, que me decía, naciste con una estrella, porque naciste en una época en la cual tu hermana acababa de perder un accidente fuerte en la nariz, muchos abortos, tu abuelo fallece, y siempre, siempre fuiste una luz. Y leí esa carta y dije, yo creo que desde chiquito siempre tuve un deseo por agradar mucho a mi mamá. Y mi mamá siempre fue muy estudiosa, fue muy perfecta, fue también los dieces. Y yo creo que fue de ahí. Fue de ahí porque a través de terapia y de decir, mamá, me permito ser imperfecto, sentí una paz. Hay muchos deber seres que nacen de muchas cosas. El mío, creo, y está en el cielo, y yo creo que quiere que lo sepa el mundo, es, me inculcó debo ser perfecto y nació de amor. No nació de algo feo. Nace a veces de amor.
2: Pues es que yo estoy seguro que tu mamá tenía la mejor intención al escribir esa carta. Ahorita sigo platicando contigo. Él es Alfredo Guevara Ortega, autor del libro El Deber Ser Me Está Jodiendo la Vida. Te lo recomiendo. ¿Ya está en Amazon?
3: Ya está en Amazon.
2: En Amazon lo puedes pedir ahorita. Vamos con la nota de Joel y ahorita sigo platicando contigo.
4: Gracias, Alfredo. Doctor, claro, sí. Vamos a platicar acerca de esto que se ha hecho viral a través de las redes sociales. Y justamente es acerca de una de las compañías muy conocidas a nivel mundial que está lanzando un robot, y dicen que este robot está diseñado para hacer tareas reales en casa. ¿En qué consiste? Puede doblar ropa, puede aspirar, tiene sensores, tiene visión artificial, identifica prendas, también manipula telas y ajusta la fuerza para no maltratar las camisas, incluso también los pantalones o la ropa que es completamente delicada. Este robot está garantizado que dicen que puede ayudar en la cocina. Puede presentarte como asistente en tu cocina, te puede estar asistiendo. Oye, ¿sabes qué? Tráeme la sal, tráeme la pimienta, todo te va a estar apoyando. Integra parte funcional de lo de tu hogar. Y la compañía, no voy a decirla, pero la compañía planea llevarlo primero a hogares de lujo, a residencias premium. Y además, bueno, porque todavía la tecnología es muy costosa. Me puse a investigar cuánto cuesta este robot humanoide. Es un robot que está prácticamente a la altura de nuestra cámara, un poquito más de un metro y medio, y está valorado en $8,000, aproximadamente 150 mil pesos este robot.
2: Ahorita volvemos, esto es Por el Placer de Vivir Internacional. Sigo platicando con Alfredo Guevara, autor del libro El Deber Ser Me Está Jodiendo la Vida, que te recomiendo que lo pidas porque te vas a dar unos
5: a mí sí
2: sorpresas de tus deberes ser, cómo te están desgraciando la vida. Ahorita volvemos.
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2: Gracias a tanta gente linda que me está escuchando en tantos lugares en la República Mexicana y en los Estados Unidos, y también a través de plataformas digitales como VIX. Bueno, ya no es digital, en televisión, a través de VIX, Euforia, Podcast de Univisión y Spotify, o que me ven a través del canal de YouTube, porque el estudio está rodeado de cámaras de televisión, y claro que aquí nos pueden estar viendo también. Y a la gente que me está siguiendo en vivo, la transmisión a través de TikTok, de Instagram, muchas gracias. Tengo en la línea a Mari desde Laredo. Te saludo con gusto, Mari. ¿Cómo estás?
3: Hola, doctor. Muy bien, gracias a Dios.
2: Oiga, qué bueno que escuchas mi programa, Mari.
3: Claro, siempre.
2: Ya, eso me alegra. ¿Casada, soltera, viuda, divorciada, dejada, abandonada o dejaste y abandonaste? ¿Qué?
3: Felizmente dejé.
2: Felizmente dejé.
3: Sí, así es.
4: Épale, ¿qué?
2: ¿Hace cuánto tiempo dejaste ese hombre, Mari?
3: 4 años.
2: ¿Y no te arrepientes?
3: No, para nada, fue lo mejor que podía haber hecho.
2: Ay, espérame, no me estés moviendo el avispero, porque ahí hay unas que están dudando ahorita. Y, ay, pues mira la Mari, si Mari pudo, ¿por qué yo no? Pero ¿qué razones hubo como para que digas felizmente y no me arrepiento? ¿Borracho? ¿Tomador?
3: No, principalmente la estabilidad emocional de mis hijos.
2: Ay, cara, y eso ya son palabras mayores, Mari.
3: Sí, luego la paz mental de todos, o sea, de nosotros 4, 3 hijos y mía. Y pues infidelidades, pero pues más que nada es la paz que tenemos como familia ya. Sí.
2: Mari, qué difícil es eso. Y yo siempre he dicho que eso no es negociable. Cuando uno de los dos ya está dañando la paz emocional mía o la paz emocional de nuestros hijos, ya no puedo seguir contigo.
3: Exactamente.
2: Por eso dices felizmente divorciada.
3: Sí, la paz que tengo en estos momentos no la cambio por nada, doctor.
2: Ay, Mari, qué bonito. Pero de repente empiezas a añorar lo que pudo haber sido, ¿no? ¿No pasa eso?
3: A veces sí llega la idea como que, híjole, pudimos haber hecho diferentes las cosas, ¿verdad? Pero ya no hay vuelta atrás. Ya no hay retorno.
2: ¿Cuántos hijos tienes, Mari?
3: 3.
2: ¿Y él ve a sus hijos?
3: En muy poco.
2: De lo que se está privando, ¿qué edad tiene?
3: Mi hija, la mayor, ya va a cumplir 22 años, está por recibirse de la universidad. Mi hijo tiene 19 y la otra 18.
2: Y se está privando esa edad tan maravillosa de tus hijos, donde ya están a punto de volar.
3: Así es.
2: Felicidades a tu hijita que se gradúa de la universidad. ¿De qué está estudiando en Laredo?
3: Licenciada en Administración de Empresas.
2: ¿Qué tal? Mira nada más a la licenciada. Salúdamela, por favor. Dile que le mando un abrazo muy grande y que la felicito por terminar esa etapa de estudios.
3: Oye, sí, muchas gracias,
2: doctor. El deber ser es el tema que estamos tratando el día de hoy. Tú sabes que desde niños nos inculcaron, tú debes de... Y mamá, con buena intención, ¿algún deber ser que tú te cuestionas ahorita, Mari? ¿Que te inculcó tu madre o tu padre desde niña, o que tú sola te lo inculcaste o lo viste en la sociedad y que ya te lo estás cuestionando? ¿Por qué debo de hacer esto? ¿Por qué? ¿Cuál es? Dime uno.
3: Pues mire, mucho tiempo fue el deber ser a una familia completa. O sea, era de que me mataba una familia... que constaba papá, mamá e hijos. Pero ahora entiendo que una familia no puede ser nada más de papá, mamá e hijos, sino también mamá e hijos somos una familia.
2: Ay, te abrazo fuerte, Mari linda. Aquí te está oyendo el experto en el tema, pero sí es cierto, ese deber ser es lo que impide a muchas mujeres u hombres tomar lo que toma la gente feliz: decisiones. Si yo ya no soy bienvenido aquí, si yo ya luché por tener unida esta familia, ya luché, ya hice, ya puse toda la pasión y el amor para que tú y yo estemos mejor y no funciona, pues espérame. Yo entiendo que el deber ser que me inculcaron en el altar y vivieron felices para siempre y que hasta que la muerte nos separe, pues a según. Ese deber ser yo lo pongo en tela de duda, a según. ¿Cómo que hasta que la muerte nos separe? ¿Cómo sé si de repente se hace una persona, no es tu caso, Mari, pero golpeadora, agresiva, o como dijiste, donde ya pone en juego la estabilidad emocional de sus hijos, no, hasta que la muerte nos separe, no. Con permiso yo tomo la decisión de separar. ¿Estás de acuerdo?
3: Así es.
2: Mari, te abrazo fuerte, Mari.
3: Gracias, doctor, igualmente.
2: Voy a estar cerquita de ti en Matamoros, a ver si me vas a ver, ¿eh?
3: Haremos todo lo posible, doctor.
2: Haga todo lo posible, le mando un abrazo grande.
3: Sí, igualmente bendiciones y un fuerte abrazo a todo su equipo también. De trabajo.
2: Que lo venga para abrazar.
4: Gracias.
2: Ahorita te los abrazo.
4: Saludos, Mari.
2: Pero ahorita los abrazo. Ahorita los abrazo.
3: Sí, bendiciones.
2: Bendiciones. Bye, ya bye. Nos bendijo. También te bendijo a ti. Ya. Estamos bien bendecidos todos. Una pausa. Ahorita volvemos. 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
2: Platicando con Alfredo Guevara, autor del libro El Deber Ser, me está jodiendo la vida, que me encantó y por eso lo estoy recomendando hoy aquí. Él es profesor del IPADE, además es consultor, conferencista muy pronto internacional, yo espero, porque ya lo invité a la certificación El Arte de Hablar en Público, maestro en dirección de empresas y ha ocupado posiciones de liderazgo ejecutivo en empresas multinacionales. Y él nos habla de su historia, de que por mucho tiempo se le inculcó que debería ser el mejor. Para la gente que te está escuchando, otros deberes ser que hablas aquí en tu libro, que es bueno que nos estemos cuestionando.
13: Yo creo que le debo mostrar fortaleza. Sobre todo nosotros, bueno, como hombres normalmente, tío, me pasa que no puedes mostrar vulnerabilidad, no puedes llorar. ¿Por qué? Porque están tus hijos, porque está tu esposa, porque hay... Tienes que ser ese pilar de la familia, ¿no?
2: ¿Y dónde está escrito eso?
13: No, pues acá. O sea, la verdad es acá. Y hay veces que pasa que con mi esposa me dice, sal, o sea, sácalo, sácalo. Y no, ¿por qué? Porque no quieres preocuparla. ¿Por qué? Porque eres el pilar de la familia. Oye, no, tus hijos tienen que mostrarse bien, tienen que verte bien, tú eres su pilar. La vulnerabilidad es algo que para mí, bueno, como hombre, como papá, híjole, me cuesta mucho. Cuesta
2: mucho. Y a muchos hombres nos cuesta eso. El deber ser muy buen papá, que lo que nuestros hijos nos pidan, aquí me tienen, mijito. Yo entiendo que amamos mucho a nuestros hijos, pero a veces nos la bañamos. Sí. ¿Tienes hijos?
13: Sí, tengo tres.
2: Y el deber ser también ahí se aplica, pero fuerte. Es que los papás buenos tienen que tener paciencia, no se pueden enojar. Oye, somos humanos.
13: Y luego tienes que ser el papá perfecto. Y ves en redes y ves y dices, híjole, es que ¿cómo le hace? ¿Cómo le hace? Pero no mostramos el sentido humano.
2: Quique, un papá que demuestra en redes, un papá actual, perfecto. ¿Cómo? No lo sigues tú a él. Se llama Quique y me... Oye, lava, plancha, le ayuda a la esposa, lava pisos, y cuida al bebé. Y yo, ay, qué mal papá soy. Comparándome yo, Él sube contenido sobre eso. Y le ha ido muy bien. Pero yo no voy a ser, no soy así. Llega un momento en la vida en que tienes que cuestionarte los deberes ser. Sí. ¿Cuál sería la recomendación, tu propuesta más fuerte en el libro El deber ser me está jodiendo la vida?
13: Pausarnos. ¿Por qué? Pausarnos. Porque estamos siempre en el celular y vivimos siempre en piloto automático. Y el piloto automático es el deber ser accionándonos. A mí me pasó muy fuerte. Estaba creciendo, era director de país de una empresa internacional, pero ¿qué pasaba? Que no paraba. Fumaba hasta en las juntas. Tomaba todos los días. ¿Por qué? Porque... debo ser perfecto, debo demostrar fortaleza que está. ¿Qué es lo que tienes que hacer? Pausar. No pausamos. Ahorita en el día a día no pausamos. ¿Por qué? Porque suelto el celular y ya tienes la ansiedad de a ver qué me escribieron, a ver qué correo me llegó, a ver qué WhatsApp, una emergencia en la oficina. No dejamos el celular. 10 minutos pausar, nosotros solitos, cerrar los ojos, ver qué pasa, ver todo eso, pausar. Después sube la 30 si quieres, pero pausar, identificar qué es eso que te está no parando, que está en piloto automático. Yo creo que si estás en piloto automático es porque tienes el deber ser ahí. ¿Y cómo lo puedes matar?
2: ¿Sabes que eso que estás diciendo que más me llegó de tu libro, que me di cuenta que estoy en piloto automático muchas veces en la vida, en el día, y no pausamos, seguimos automatizados.
13: Automatizados, y ese es el deber ser, debo ser, no paras, para. 10 minutos, ¿por qué nos cuesta tanto parar? Porque ahorita está dificilísimo, porque abres la red social, debo ser. Híjole. Entonces dices, voy a trabajar, debo ser. Meditar. Y a veces que decimos meditar es algo muy wuhu, muy difícil. No, a ver, tranquilos. Pausarse. Cerrar los ojos. Respirar.
2: Y empezar a moverte bajo otra dirección.
13: Eso es otra.
2: Porque lo marcas aquí en el capítulo 2.
13: Ya que pausas y dices, ok, ya no quiero este deber ser. Vamos a movernos, y ahí lo propongo. Decir no. A veces decir no es bien difícil. Y a veces decir sí también es difícil, porque no decimos, o sea, no sabemos decir no aquello que... Ay, voy a entrar a todas las juntas, voy a ir a todos los eventos sociales.
2: Tengo que seguir estudiando.
13: Tengo que seguir.
2: Me pasó esta semana que he estado, que no he viajado, que he estado... Oye, no puedo estar yo a decir, me voy a acostar un ratito. No, me levanto hecho. Tengo que hacer ejercicio, voy a ponerme a leer, tengo que hacer estudiar, voy a estudiar un rato inglés. Pero, oye, pues qué tanto brete. Y no nos vamos a llevar nada. Tú lo mencionas aquí, nos vamos a ir sin nada.
13: Eso fue mi shock. Yo muere mi mamá, yo estaba country director, creciendo, managing director. Muere mi madre. Mi madre siempre fue una gran dermatóloga, de hecho estudió maestrías, doctorados, no paraba. Y la caja llena de diplomas. Cuando dijimos, ¿quién los quiere? Porque, pues, oye, ¿quién los quiere? Pues nadie. O sea, y no porque no la amamos, sino porque dices, ¿qué hago con una caja de diplomas? Y fotos y cuadros y todo. Ay, no hace nada. O sea, pues los tiras.
2: Voy quitando mis diplomas. Mañana mismo tengo un cuarto lleno de puros reconocimientos que digo.
13: Es que es verdad. ¿Para qué? Y va a pasar que cuando nos morimos, nuestros hijos que nos aman mucho van a decir, es que no los quiero, pues tíralos. Tíralos, quémalos, porque no nos van a hacer.
2: ¿Qué hiciste con los de tu mamá?
13: Pues a tirarlos. ¿Por qué? Porque así.
2: Qué fuerte lo que acabas de decir, Alfredo Guevara Ortega.
13: Y eso es lo que pasó. Que me doy cuenta que viví mi vida optimizándola. No la viví. Siempre queriendo más diplomas, más títulos, que mi CV se fuera más pesado.
2: Alfredo Guevara, gracias por venir. Alfredo Guevara Ortega, su libro.
13: Gracias.
2: El deber ser te está jodiendo la vida. Una pausa, ahorita volvemos. Esto es El Placer de Vivir Internacional.
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1: Hola, mis queridos colegas del programa Por el Placer de Vivir. Les habla Luis Carlos Trujillo. Yo soy de Colombia, departamento del Valle del Cauca, municipio de Florida. Los he escuchado en YouTube.
2: Hola César, es un placer saludarlo por medio de este medio. Muchos éxitos para su programa. Soy Mauri Navas de Ecuador. Saludos.
3: Doctor César Lozano y a todo su equipo. Les hablo desde Sevilla. Solo quería decirles que muchas gracias por los podcasts y les escucho mucho.
4: Saludos Colombia, a Carlos Trujillo que nos está escuchando en Colombia. ¿En qué parte de ese lugar tan bello, ese país que tanto amo? Medellín, me encanta. Cali, ni se diga, Bogotá. Gracias. Ah, que me escuchen en YouTube. Saludos en Ecuador, Mauri Nava. Un placer que me estés en Sevilla, España. Sevilla, España. Hay que hablarle. Fíjense el número. Hay que hablarle. Qué bonito se ve aquel. Ya mejor que el DJ de Brincotieras. Luego la jugada. Esa es la producción del Placer de Vivir.
5: ¿Cómo me dijiste?
4: ¿Cómo me dijiste? Bueno, vas a ver. El pasado mañana estoy en Guayaquil, Ecuador, 5 de agosto. ¿Cómo tratar con gente difícil e insoportable? Teatro Sánchez Aguilar, 5 de agosto, miércoles, Guayaquil, Ecuador. Y vamos con Gaby Pérez Islas. Diferencia, es muy diferente ser egoísta a ser egocéntrico. ¿Egoísta y egocéntrico? No, pues ¿quién te va a querer? A ver, vamos a ver qué dice Gaby.
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7: Muchas gracias, doctor. Pues aquí estoy, Gaby Pérez Islas o Gaby Tanatóloga, para hacerles una puntual diferencia entre dos palabritas que a veces usamos como sinónimos y que son cosas diferentes. Egoísmo y egocentrismo. Y explico. El egoísmo es bueno. ¿Cómo, Gaby? Me van a decir. Si toda la vida hemos escuchado desde niños, no seas egoísta. A ver, comparte. Qué feo un niño egoísta. No es egoísta en el sentido de no prestar, sino egoísta en el sentido de pensar en ti primero. Jorge Bucay, un amigo que tenemos el doctor y yo en común, siempre dice que ser la persona más importante en tu vida es sabiduría. Y para eso se necesita ser un poquito egoísta, pensar en ti, y no está mal. Ser egoísta es ser el centro de tu vida, pero ser ególatra significa querer ser el centro de la vida de los demás, y eso es lo que está mal. Sin ti tu vida no es posible, pero eso pasa con los otros. No creas que tú eres indispensable en la vida de los demás y que todo gira alrededor de ti, porque entonces sí te conviertes en un monstruo egocéntrico, y eso es lo que está mal. Pero nos viene bien una dosis de egoísmo, porque a veces pensamos en que los hijos no les falte nada, tengan todo, y nos olvidamos de nosotros. Si hay dos bisteces en la casa, frijoles y arroz, no, que los demás coman, yo frijolitos y arroz. ¿Y por qué no hacemos tacos? ¿Por qué no partimos la carne y todos comemos carne y todos comemos arroz y frijoles? Es que yo también soy importante. Eso es lo que ustedes tienen que repetirse todo el tiempo. Y así serán sanamente egoístas. Piensen en ustedes, priorícense, porque para muchas situaciones, como cuando vamos en un avión y hay una despresurización, te van a decir, ponte la mascarilla primero tú y luego ayuda al que tienes a tu lado. Si tú no puedes estar ahí, jamás podrás ayudar a otros. Esta es mucho la filosofía de la tanatología. Y si quieren conocer más acerca de tanatología y la filosofía, recurran a mis libros. Ahí están Cómo curar un corazón roto, Elige no tener miedo, Viajar por la vida, La niña a la que se le vino el mundo encima, Convénceme de vivir y Tu camino para sanar. Esa es la biblioteca Gaby Pérez Islas y me encuentran en todas las redes sociales como @ Gaby Tanatóloga. Un abrazo.
4: Bueno, pues yo a veces los usaba como sinónimos, como bien lo dice ella, pero dice que no. Esto fue Por el Placer de Vivir Internacional para ti que me escuchas en México, Estados Unidos, Centro, Sudamérica, en tantos lugares, hasta en Sevilla, España. Les mando un abrazo enorme. ¿Quieres saber cuándo me presento en tu ciudad? ¿Dónde? Horarios y venta de boletos. www.cesarlozano.com. Y gracias a toda la gente linda que ya tiene mi libro Más hábitos, menos dramas. Los 10 hábitos que yo uso en mi vida, que me han traído hasta donde estoy ahorita y me van a llevar hasta donde quiero llevar, avalados por la neurociencia. Viene cada hábito y qué dice la ciencia. Son 10, nada más 10. Mira, con que apliques 2 de los que vienen aquí, te aseguro que tu vida cambia. ¡Ánimo! Hasta mañana.
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0: que a lo mejor es un sueño, no, y me lo puedo cumplir.
1: No, yo, a mí no me pagaban bien y yo me salí. Y luego estaba ganando bien en un gimnasio y reparando lavadoras y secadoras. Y vi otra oportunidad y dije, les voy a pedir bastante para que no me lo den, porque no, ya estoy harto de andar picando, tocando puertas.
0: Sí.
1: Y me lo dieron y fue por dinero. Y el otro también me daba dinero, pero no tanto.
0: ¿Nunca lo has hecho por amor al arte?
1: No. No, por el desmadre. Es que me gusta el desmadre, el cotorreo.
0: Sí.
1: Pero amor al arte, que me digan,
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5: ¿Qué tal? Muy buenos días. Les saluda Eli Venegas y este es el breve informativo del bueno, la mala y el feo. Nueva York declaró finalizado el brote de legionelosis. El Departamento de Salud de Nueva York declaró que el reciente brote de legionelosis presentado en Upper East Side en Manhattan ha finalizado tras causar 7 muertes y 84 hospitalizaciones. Este anuncio se realizó en un comunicado oficial indicando que el periodo de incubación para nuevos casos ha concluido. El doctor Alistair Martin, comisionado de salud, enfatizó la importancia de una respuesta gubernamental rápida y transparente. Un 67% de los mexicanos aprueba a Sheinbaum, mientras la desaprobación se sitúa en un 33%. Un 67% de los mexicanos aprueba la gestión de la presidenta del país de México, Claudia Sheinbaum, mientras que su desaprobación se sitúa en un 33% al término del mes de julio, según reveló este lunes la encuesta mensual publicada por el diario El Financiero. Según el sondeo, más de la mitad de los encuestados, 55%, calificó positivamente la participación de la mandataria en la final del Mundial FIFA 2026, cuando Sheinbaum viajó a Nueva Jersey para estar en el partido entre España y Argentina junto a sus homólogos de Estados Unidos y Canadá. Y socorristas del condado de Los Ángeles rescatan a 1,950 personas por alto oleaje. Socorristas del condado de Los Ángeles rescataron a 1,950 personas durante el fin de semana bajo condiciones de alto oleaje en medio de una peligrosa ola de calor que golpea el sur de California. El Departamento de Bomberos del condado de Los Ángeles informó que el número es similar al que se registró el fin de semana pasado, cuando también persistieron condiciones de oleaje intenso y corrientes de resaca peligrosas. Hasta aquí llegamos con el breve informativo del bueno, la mala y el feo. Les informó Eli Venegas en redes sociales, Eli Venegas Radio. Excelente día.
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6: Oigan, chavos, imagínense que tengan demasiado calor.
1: Ay, como yo.
6: Ahorita con el sol como está.
1: Ay, sí, está pegando
6: las temperaturas
1: bien
6: y todo el rollo, pues acaban de inventar un dispositivo que vas a poder andar. Aparte, también
0: les tengo una noticia.
1: Te refresca por dentro.
6: ¿Qué creen? Y les va a encantar, muchachos. Es un dispositivo que te baja la temperatura. Te va a salvar la vida, güey.
1: Órale, güey.
6: Neta, ¿de qué se trata? A todos mis compitas de la Constru, los que trabajan al aire, los jardineros que trabajan al aire libre. Prepárense porque ahí viene el dispositivo. El dispositivo.

0: los calores. Sí. Y luego, espérense, con calor, los fríos. Con los fríos también.
1: Qué frío.
2: Bueno, ¿el frío o el calor?
0: De todo, de todo. Las temperaturas porque extremas.
2: El calor está todo lo que da y hay incendios en muchas partes del mundo. Sí. Aparte, los rayos solares están a todo lo que dan, los rayos gamma. También peligrosos ahorita.
0: Todo eso.
3: Sí,
0: todo.
3: No, ¿y sabes qué pasa? Que luego cuando hay mucho calor se te baja bien feo la presión.
2: Oh, ¿sí?
3: Te sientes todo down. Sí, está cañón, así todo.
2: Calor.
0: Deshidratado.
3: Todo, se pone bien difícil, sí, se puede desmayar, te duele la cabeza, mareos.
2: ¿Yo?
3: Sí.
2: Ay, sin hacer nada, imagínate que trabajar.
0: No, feo.
3: Oye, ¿qué haces con tanto calor?
0: Y sentado, fíjate. Ahorita lo que existen, mucha gente lo que utiliza son abanicos portables.
2: Oh, no, que también el que te pones en el cuello, un abaniquito.
0: Ándale, pero ¿qué hacen esas cosas?
2: Nada.
0: Impulsan aire solamente,
2: el,
0: ¿no?
2: El mismo aire
0: caliente. Sientes el... Hasta cierto punto puede ser a lo mejor fresquecito si es que te metes en un lugar fresco.
3: Pero por lo menos sientes el paro, ¿eh? Laneta.com.
0: Te hace correr poquito aire, por lo menos. Pues,
3: es válido.
0: En este momento la compañía Sony, que bueno, sabemos que es una compañía perrona para...
2: ¡Hello!
0: Diferentes... electrodomésticos, televisiones,
2: tecnología
0: y todo el rollo. Acaba de lanzar al mercado un dispositivo para controlar la temperatura, ya sea en el calor o ya sea en el frío.
3: De hecho, controlar la temperatura.
0: Sí,
3: ¿de tu cuerpo?
2: ¿En la casa?
0: De tu cuerpo, así es. Sí, no en la casa, no en tu cuerpo, feo. Es un dispositivo térmico de cuello y te regula la temperatura corporal. Esto, como les digo, ya sea tanto en el invierno como en el verano.
3: No manches.
0: Genera frío o calor. Y lo hace de manera silenciosa. Todo esto con el fin de optimizar el bienestar físico diario de la persona. Entonces puedes estar en el, no sé, en el Polo Norte. Chale. Haciendo un frío de la fregada en Chicago. Saludos a la gente de Chicago. Nueva York.
3: Sí.
0: Indiana, Ohio, con esos fríos extremos. Y vas a sentir y te va a regular la temperatura del aparatito.
3: ¿Cómo te la regula?
0: Lo que pasa, Pao, de que este aparatito, te lo pones ahí en el cuello y el equipo te logra trabajar una intensidad de frío o de calor de hasta 2 grados que dice que te mantiene la temperatura corporal, te la va leyendo.
3: Sí.
0: Y luego se empieza a sentir calientito.
3: Ay, eso
0: calientito.
3: Está padrísimo, yo necesito uno de esos, chulada. La neta.
0: O por ejemplo, si está haciendo demasiado calor,
2: te la enfría,
0: empiezas a sentir
2: baja.
0: Frío, pero no te impulsa.
2: Ni te moja ni nada,
0: el
2: ni
0: abanico,
2: te congela.
0: Nada, nada, o sea, y tampoco te está empujando nomás aire de cierto lado, no.
2: ¿Qué
0: te está
2: es,
0: regulando
2: güey?
0: La temperatura.
3: ¡Fío! ¿Qué crees?
2: Tecnología atómica.
3: Ya no vas a usar el chaquetón para el frío.
2: Ay, hazme un favor, manita.
3: Te hablan, pelón.
0: No. Eso le gusta que se los hagas tú, esos favores.
3: No, yo no hago favores a nadie.
0: Ah, lo hacemos.
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3: Oigan, no manches, llegó la estadística.
0: ¿Qué dice?
3: 6 de cada 10 personas han roto la ley de cuates, de amigos, de hermanos, de hermanas.
0: ¿Cuál es esa ley?
3: Han salido con la ex de un amigo o una amiga.
2: ¿Neta?
3: ¿Ustedes han salido con el ex de algún amigo suyo?
0: Bueno.
3: ¿Sí?
0: Pues es que...
3: No.
0: A veces se dan las cosas.
3: No, eso no está chido, one para one.
0: ¿Por qué no? Si ya no son nada.
2: Sí.
3: Pero ya fue.
2: ¿Y si nunca fueron?
3: Ya se elimina. ¿Ustedes han salido con la ex de un amigo o de una amiga? 1-855-370-3100.
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1: Oye, chavos, llega la estadística.
2: ¿Qué dice?
1: Que 6 de cada 10 personas han salido con el ex de un amigo o una amiga. Eso no se hace. Está en la ley que la pareja que tiene tu amigo se muere para siempre.
2: No, pues no. ¿Neta? Pero ya no están juntos.
1: ¡Para siempre!
3: ¡Chole!
1: ¿Ustedes han andado con el ex de un amigo o de una amiga? 1-855-370-3100.
2: ¿Cómo
1: que pues sí?
2: ¿Pues qué tiene?
3: Pues sí.
1: ¿Qué tiene?
2: Ser humano.
1: ¿Y sigue siendo amigo de tu amigo?
2: ¿Sí?
1: No manches.
3: Somos seres humanos aquí en la tierra.
1: No, ¿cómo crees?
2: ¿Qué tiene?
1: Ese es un chapulín a medias.

0: estadística y esta estadística me brinca.
1: A ver.
0: Hasta me da un tic en el ojo. Así me brincan las cejas.
1: Tranquila, din, manita, din, porque din, así din. Comenzó el feo.
2: Ay, no, mamá.
1: No y luego se le cayó la cara.
2: Sí, se me dio el parálisis facial empieza así.
0: No, no, no.
2: Con un brinquito en el ojo o en el labio.
3: Pero Paola, de coraje.
0: Así es,
2: es lo mismo.
3: De los sin, que son ustedes,
2: es
3: que
2: lo
3: no
2: mismo.
3: Saben controlarse.
0: Así es. No, pero, la estadística no, dice que 6 de cada 10 personas han salido con la ex de un amigo o la ex de una amiga.
2: Sí, sí. Hombre, estamos en Estados Unidos.
0: No
2: todos
0: se debe
1: total.
2: Poder. País libre.
0: Mira, hay una ley.
1: A ver.
0: Está un libro que no está escrito, pero está en el libro de los valores de la amistad. Una vez que tu cuate, tu brother, tu hermano tiene una mujer, esa mujer está muerta para ti.
2: No.
0: Para siempre.
1: ¿Pero cómo? ¿Y si está bien buena, cómo se va a morir?
0: Hay tantas mujeres tan buenas, ¿por qué te quieres involucrar con la mujer de tu mejor amigo? No,
1: porque
0: no
1: se puede
0: eso.
1: De pau, ¿qué tiene de
2: es
1: malo?
2: Ya hay amistad, ya es cercanía, ya.
0: O sea, pelón.
1: Sí, la conozco. Mira,
2: sí,
1: pau, ¿qué me dices a mí que acabo de ver una película del fin del mundo? Venía un asteroide. ¿Tú crees que eso importa? Ay, es que eras de mí. No, venga.
0: El mundo se
1: va a acabar mañana.
2: Y no se sabe.
1: Exacto.
2: Cuidado.
0: O sea, que tú me estás diciendo que tú andarías con la Chayo.
1: ¿Ah? Bueno. La Chayo tiene uno de mis golden tickets. Ya te he platicado. Tengo el sueño de tener 3 mujeres y una es la Chayo.
0: Entiendo.
2: Sí, desgraciado, ya la vas a poner a limpiar y a cocinar.
1: Sí, güey, alguien nos tiene que dar
2: a comer. ¿Andarías? A ver, ¿tú conoces a alguien? ¿Andarías con la Pau?
0: Ala.
1: Sí, también.
0: Ala,
1: sí, que no se descuide. Suelo.
0: ¿Y tú andarías con la Sargento?
2: Oh, no, no, no, no.
0: ¿Eh? No. ¿Por qué no?
2: No, para lo que tengo yo.
0: ¿Para qué?
2: Es mucho jamón para dos blanquillos.
1: No. Es lo que yo digo, papi.
0: No, sí. Hombre.
2: No,
0: pero mira, está mal.
1: Pero
0: está
1: si ya,
0: mal,
1: pero si
0: mal,
1: ya no
0: mal,
1: es pareja de uno.
2: Ya no es pareja.
1: Si ya no es pareja.
2: El pelón.
1: Que se dé.
0: Y ahora imagínate,
1: que se dé grasa.
0: Salir
1: ahora,
0: con tu mejor amigo. Y que le digas, ay, vamos a comer. Y de repente está la ex de tu mejor amigo y tú, los tres, comiendo. Está bien bizarro.
2: ¿Por qué?
0: No sé, está raro. Siento que no está cool para hacerle eso a tu amigo.
2: Al contrario, más amigos en la tierra.
1: Sí, más compas. Mira, ¿verdad? Tenemos a Carlitos con nosotros. Ese es mi Carlos.
4: ¿Qué tal? ¿Cómo estás? Buenos días.
0: Ay, papito, ¿tú qué opinas de esta estadística? 6 de cada 10 han salido con el ex de un amigo o amiga.
4: A mí me pasó que un amigo que conocía como de unos 15 años.
0: Sí.
2: Ah, chiquito, güey.
4: Se agarró, bueno, 15 años de conocerlo.
1: ¡Ah! No de edad, güey.
4: No, no, no. Y él salió con mi mujer.
1: No.
0: No es cierto.
1: ¿Eh? Oye, Carlos,
0: no,
1: ¿y
0: eso es, no,
1: ustedes eran marido y mujer o cuánto duraron de casados tú con tu vieja?
4: Como unos 20 años.
0: Ay, no, eso está mal. ¿Cómo
1: ¿Hijos?
0: Los cachaste? ¿Cómo los cachaste?
2: Sí, ya se acabó.
0: No, no importa.
4: Trabajaban juntos en la... En la misma compañía y y un día fui estaban ahí en el carro, pues.
2: Ay, no. Ay, ay, ay.
1: ¿Cómo te hizo sentir esto, Carlos? ¿Te agüitó?
0: Doble traición.
1: ¿Te dio igual?
4: Pues sí te agüitas de primero, pero pues ya pues ni modo, ¿no?
2: A mí que ya se había acabado el amor entre tú y tu esposa, loco.
1: Pues ya están divorciados, güey.
2: ¿Y entonces qué le buscas, güey?
0: ¿Qué te dijo tu amigo?
2: Ya no había nada.
4: Nada, pues nomás que estaban platicando.
2: Hey.
5: Y las manos no se las veía. Se la crea.
0: Estábamos las lenguas.
1: Catecismo, estamos hablando catecismo.
2: Hey, ¿cómo
4: estás? Sí, pero.
0: No.
4: Pero está bien. Hay que se la quede.
1: Está bien. Carlos, ya no es. Mira, lo que no es de tu año, que no sea de tu daño.
4: ¿Verdad que sí?
0: ¿Pero es tu amigo todavía?
4: No, ya no.
0: Eso es lo que duele.
2: Ahora es su mejor amigo.
0: No.
2: Le quitó el alacrán de encima.
0: Pero pierdes un amigo de verdad por caliente.
1: Mira, puedes
0: estar de caliente en otro lado.
1: A Fernando con nosotros, ese es mi Fer.
2: Más rápido.
6: Buenos días.
1: Buenos días.
0: Hola, Fer. ¿Qué opinas de esta situación?
6: Pues yo sí anduve con la ex de un amigo.
0: ¿Por qué?
1: No más.
6: Porque. Pues ella dijo que ya no tenía nada, yo no sabía todavía que era su, el amigo pues era su, ¿cómo se llama? Su ex.
1: Ajá.
6: No sabía yo y ella me
2: dijo.
1: No sabías.
6: Y dije, ahora, No sabía, ella nunca me dijo. Y ya cuando supe después que me dijo el amigo con quién anda, dije con fulana, y dije, ah, dice, esa fue mi novia, dije, ahora.
0: Ah, pero no sabías que ellos habían sido novios.
6: No sabía, porque ella nunca dijo la verdad.
2: ¿Para mí qué te hacías tú? Estaba buena la vieja y pues es nalga.
1: Oye, Fer, ¿y seguimos con ella o se dejaron? ¿Fue un pasatiempo nomás?
6: Nomás fue un pasatiempo.
1: Okay.
0: ¿Perdiste la amistad?
6: Nomás.

0: La estadística dice, 6 de cada 10 han salido con la ex de un amigo o una amiga.
1: ¡Sí!
0: Está bien, está mal, ¿tú has salido con algún ex? ¿O a ti te aplicaron esa? 1-855-370.

0: ex de un amigo o una amiga. ¿Qué es eso? No lo hagan. ¿Tú conoces a alguien o tú lo hiciste, Maniwis? 1-855-370-3100.
1: Mira, tenemos a Armando con nosotros. ¿Ese es mi Armando?
0: Armando.
2: Buenos días. Oye, Pelonchis.
1: ¿Qué hubo?
2: Para que no se pierda la costumbre, viejo. En primer lugar, buenos días. Y en segundo, Argentina.
1: Ya. Pasado. Y sí, güey. Y sí.
0: ¿Qué opinas, mi amor, de esta situación?
3: Ya se acabó esa madre.
2: Yo tengo un amigo, pues, que lo considero mi hermano, ¿ah?
0: Sí.
2: Con el tiempo, pues, estaba conociendo yo una muchacha. Y pues, estábamos saliendo, cotorreando, pues, para conocernos. Y me di cuenta que era su ex.
0: Sí.
2: De mi hermano, de mi amigazo, que lo considero un buen engaño, pues mejor.
3: Qué chido.
2: Que de ella. Preferí la amistad, la verdad. Y ahorita, mire, nos llevamos bien machine este vato y yo.
0: Pura lealtad, te felicito, Armando.
2: Aunque él me dijo, dice, ¿sabes qué? Pues no hay bronca, güey, lo que fue en tu año no te hace daño.
3: ¿Qué? Güey, ¿por qué no aprovechaste, loco?
0: Pero es una ley.
3: No,
2: para mí vale más la amistad, viejo.
3: No,
2: para
3: mí no, la nalga.
1: ¿A quién le dan pa' que llore, güey?
3: Y luego los amigos te andan metiendo una daga por la espalda después.
0: Pero tú no eres como
2: hay
0: ellos.
2: Muchos y hermanos hay pocos, güey.
0: Así es. No, te felicito, Armando. ¡Bravo!
3: No,
0: Armando. Armando.
1: Mira,
0: Armando.
1: Si no eres tú, alguien más le va a entrar, güey.
3: Y otro peor.
0: Pero tú vas a tener a tu amigo.
2: No pasa nada que le entre otro, así mejor es. Que no yo.
3: Si se mocha la vieja. Si se mocha, hombre.
1: Sí, güey, sí, te lo perdiste.
3: Ya ves cómo eres.
1: Algún día te va a pegar, vas a decir, ching, qué güey.
3: Le hubiera dado.
1: Ching.
3: Mira con quién
0: ¿Cómo
3: anda.
0: ¿Cómo son los diablitos
3: anda
0: acá
3: con,
0: que sale
3: la anda con el cholo y la trae panzona?
1: Es que es verdad, es verdad. A ver, tenemos a Arturo. ¡Arturo!
4: ¿Qué pasó?
1: ¿Qué rollo, mi Turín?
0: No, qué rudo, ay, macho alfa. ¿Tú qué has hecho? ¿Has salido con la ex de algún amigo o qué?
4: No la he agarrado mal acomodada, pero es mi comadre, para empezar.
1: Ay,
0: no,
1: ay,
0: eso ya es más,
4: le dije a mi, compadre, hey, digo, pues ya se divorciaron. Le digo a mi compadre, hey, tu vieja me está tirando el calzón. Y él me dice, dale, porque me tiene harto aquí espantándome a mis viejas. Y sí, pues...

0: quiere que le haga el paro para que ya no le esté molestando.
1: Pues sí.
0: Vida personal.
1: ¿Y tú como buen compa? Como buen compa le hiciste.
0: No he ido. Okay. Vive en otro estado. Pero te la describo, Peyito.
1: A ver, échale.
2: A ver, ¿cómo está?
0: Doble D.
2: Doble D.
1: ¡Ay, güey!
0: Doble D. ¡Ey! Cinturita.
2: No.
0: ¡Ay! Lo demás como la chiquis.
2: ¡No!
1: ¡Ay, chiquita!
2: Oye, Arturo, ¿y más o menos qué edad tiene la ñora?
0: Ella tiene 44.
1: Está buena todavía.
0: Y mide 5'7".
1: Papá, te estás tardando,
2: Arturo.
1: Como la chiquis.
3: Y si después terminas mal con tu super brother.
2: ¡Tiene luz verde!
1: ¡Tiene luz verde! ¿Cómo va a terminar mal? Y aparte, pues, ¿qué tiene?
0: Sí, eso es verde.
2: ¡Papi!
1: Ya lo gozaba y se lo quita.
2: Te estás tardando, Arturo, ¿eh? Mira nomás, viene el asteroide, güey. Ahí viene el asteroide. Ahí vienen los aliens.
3: Eso
2: los
3: marcianos. Es una película.
2: Ahí viene la bomba atómica, la guerra. Güey,
1: estamos en guerra con Irán y parece que va a haber una tercera guerra mundial.
2: Ahí
1: no
2: viene
1: manches,
2: otra pandemia, Arturo. Güey,
1: te van a jalar al army.
3: ¿Cómo dan estos consejos?
2: Ahorita, güey. Se me hace mucho.
1: Se van a llevar a la gente al army al rato y uno acá. Y la comadre, no, ahí anda.
2: Fíjate, va a quedar en
1: con el viejito que se quedó, que no se llevaron al army con el feo.
4: Yo recuerdo aquellos años cuando una vez una morra me echó, estaba bien buena y nunca fui.
3: Oiga, don Tela.
5: Wow.
3: ¿Usted andaría con la Chayo o con la Sargento?
5: Ni que estuviera enfermo.
1: ¿Andaría con la Pau, don Tela?
5: Me paguen.
1: A ver, don Tela, con
3: pero
1: la Pau.
3: Pero yo no soy. Pero yo con no soy novia de nadie.
1: ¿Andaría con la Pau?
3: O sea, ahora, sí tengo novio, pero no de que no es amigo de usted.
5: No más que se enseña a cocinar.
1: ¿Por qué?
3: Le voy a cocinar unos
5: frijoles.
3: Nos
5: vamos a morir de hambre los dos.
3: Pero anda bien delgado, eso sí. Queremos
2: a ese mi Alonso.
6: Buenos días.
2: Buenos días.
3: Hello, Luis, ¿qué onda, papi?
6: Buenos días.
3: ¿Qué opinas, mi amor?
6: Hola, mi corazón bello.
3: Mi amor, mi precioso. Mua, mua, mua.
6: Ay, Dios.
3: Dime, chulo. ¿A chulo, poco sí aplicarías de andar con la ex de un amigo tuyo?
6: No, yo no fui.
3: ¿Él fue conmigo?
6: Es un camarada que yo tengo por aquí que le anda chapulineando a tu primo.
3: No, espérame, no tiene perdón de Dios.
2: Alonso, pero aquí hay un detalle. O sea, cuando ya no andan, mira, Pau está diciendo la ex, el ex. No cuando anda, cuando andan sí está cañón. Si es traición.
1: Sí, pues pero, ahí te
2: pero si ya no andan, Alonso.
1: ¿Qué tiene?
6: No andaba ni aprovechó, pues.
3: No, pero ese es también no andaba, o sea, chapulín, ex chapulín.
1: ¿Qué dijo?
6: Es que no andaban, pues ya, no, y aprovechó y volvieron otra vez y ellos siguieron todavía.
1: Ah, pues es pedo de ellos.
2: Es que
1: ya,
2: es el detalle también, a veces los exes vuelven.
3: Claro, ¿cómo te vas a involucrar? No está bien.
1: Pero no estabas con él cuando estaba con ella.
2: Sí, no te pasaste de lance.
3: No, eso no es buena ley.
2: Ahora tenemos a Cristian. ¡Ese Cristian!
1: ¿Qué es esto?
7: Hola, buenos días.
3: Hello, Luis, ¿qué opinas, chulo? Hola, 6 de cada 10.
7: ¿Cómo estás? Pues, ¿qué crees que me pasó a mí con mi ex?
1: A ver.
3: Te la aplicó .com.
7: No, lo que pasa es que yo me vine para acá, para Estados Unidos, y llegué a la casa de unos tíos, ¿verdad? Y entre ellos estaba el primo. Okay. Entonces, desde tiempo atrás, ellos jugaban mucho, se llevaban mucho.
2: Ay, ama.
7: Esas llevaditas, ya sabes, ¿no? Yo me daba cuenta, para mí era incómodo.
3: Sí.
7: Y ella, pues, seguía hasta que hablé con ellos. El chiste es que tuvimos un problema grande y nos decidimos dejarnos, pues, pero vivíamos en la misma casa. Entonces, pues, yo decidí irme y ella se quedó ahí en esa casa. Pues ya con el tiempo me di cuenta que ahora el primo se quedó con la ex.
3: No, bueno.
2: No,
3: pues. ¿Y todavía le hablas a tu primo? O sea, ¿se cortó la relación?
7: No, la verdad ni le hablo ya ni nada, pero ni a los tíos ni nada, pero yo me di cuenta de redes sociales en donde como el vato, su nombre empieza con A, le puso te amo y entre paréntesis la A, y dije, no hombre, pues ya me la aplicaron.
2: Ándele.
3: Ah, la neta, Cristian,
2: la neta, tú ayer eres el que estorbabas, la verdad.
7: Yo creo que sí, pero nada más que me di cuenta desde ya tarde.
3: Ay, pobre Cristian.
2: Está bien, nomás para eso sirves.
3: No,
1: no le digas así.

0: chava o de repente, sobre todo entre mujeres, no tanto, pero hombres solitarios.
1: Sí.
0: Así de que tú dices, aquel güey, ¿qué onda? ¿Por qué no socializa? ¿Por qué no habla? ¿Por qué?
2: A veces son más interesantes.
0: ¿Por qué está sentado allá solo? ¿Qué está haciendo?
3: Tengo un torzón.
0: Acá. Sí, o la chava, ¿no? ¿Por qué tan solita, chiquita?
2: Sí, eso se ve interesante.
3: No te acerques, acabo de soltar uno.
2: Asco.
0: Acaba de salir un estudio. Esa gente, ¿por qué se aparta? ¿Por qué están solitos? ¿Qué son? Ahorita les platico los detalles, ¿eh?
2: Oigan, hay una nueva carrera universitaria que te podría hacer multimillonario. Para que le digas a tus hijos, o tú te metas a estudiar.
3: Hay una nueva tecnología, hay gente multimillonaria que ya está creando clones de sí mismos. ¿Con qué razón, motivo o circunstancia?
0: ¿Por qué, Feito?
3: Esto te va a interesar. Vas a ser inmortal ya.
0: ¡Yes! Mecha.
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0: persona que de repente no te gusta socializar, estás en una en un lugar público, una fiesta o algo, y te gusta estar así separado, separada.
1: Murañón.
0: Hay una explicación por qué es esto, de qué se trata. Ahorita te platico qué dicen los expertos.
1: Hay una carrera universitaria que te hace que te vuelvas multimillonario, que ganes el billullo.
0: ¿Ah, neta?
1: Es nueva, ahorita les cuento de qué se trata.
2: Con este experimento que acaban de lograr. Ajá. Vamos a ser inmortales muy pronto.
0: ¿Cómo?
2: Vas a poder reemplazar cualquier tipo de órgano de tu cuerpo.
1: ¿Qué?
2: Vas a poder vivir hasta que te dé tu gana.
0: ¿Neta?
2: Reemplazando y reemplazando los órganos. Ah, ya. Sí. Ah. La vida para siempre. ¿De qué se trata ahorita regresar?

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1: Chavos, ¿les ha tocado de que de repente en un club, en un restaurante así de alta gama y todo el rollo, de repente hay una persona ahí sola, un vato solo, una morra sola? Tú dices,
2: ¿neta?
1: ¿Por qué estará solo? Tú dices, de seguro se ha de sentir deprimido.
3: No, depende que traiga en la mano. ¿Sí? Si trae un libro, se me parece locura de interesante. O sea, si yo llego a un restaurante y hay un hombre sentado con un libro.
4: Sosiégate, manita, sosiégate.
3: No, es que eso es un hombre, wow. O trabajando.
2: ¿Qué libro?
3: Así con audífonos, trabajando, dices, bien ahí.
2: Está viendo ahí. Porno.
3: No, todo el mundo es el feo, Marranator.
2: Oye, con un libro y luego es el Playboy.
1: Pues, acaba de salir un estudio que explica por qué esas personas que a veces están solos, están solas, y todo mundo está socializando acá, tirando par y desmadre. Sí. ¿Por qué sucede eso? Muchos han de decir, está deprimido,
2: amargado,
1: está deprimido, está
2: amargado.
1: Dicen
2: amargado es
1: antisocial, dicen. No le gusta socializar. Pero no, el estudio dice que es una persona altamente inteligente. El estudio dice que cuando tú tienes la capacidad de estar solo, de estar sola, eres más inteligente. ¿Por qué? Porque no necesitas de la aprobación de nadie.
3: Así es.
1: No necesitas del bullicio de nadie, de que alguien esté gritando de sí, anda, dale, la fiesta, anda. A ver, todos vamos aquí, todos van como borreguitos, güey. No.
3: Sí.
1: Tú eres una persona independiente, inteligente. Eres una persona capaz.
3: Sí, que se puede entretener solo.
1: Sí.
3: Eso está súper hot.
2: Eso es lo más rico en
3: eso
2: la noche.
3: Eso es hot, eso es hot. No, bolito. De eso, Marranator. No, pero un hombre que dices, oye, ese hombre no necesita tener a su clan o a su club para ser o hacer.
1: Claro.
3: Eso está top.
1: Las personas con mayor inteligencia se ven menos influenciadas por el aumento de la felicidad que muchas personas experimentan al socializar frecuentemente con amigos.
3: Sí.
1: Dicen que de las personas más inteligentes, ellos disfrutan estar solos, aunque sea un lugar bastante concurrido, un lugar bullicioso puede ser hasta cierto punto, pero ellos están solos y están viendo su entorno, están escuchando pláticas.
3: Sí.
1: Si llegas y a veces si le sacas hasta plática también, ellos obviamente te van a contestar bien y todo el rollo.
2: Sí,
1: bien,
2: sí,
1: padre,
2: gracias.
1: Bien padre.
3: Me encanta, me encanta.
1: Fíjate que a mí me pasa mucho eso.
2: ¿Qué?
1: Yo cuando voy a sí, me han dicho así. ¿Eres antisocial? No, simplemente.
2: Simplemente soy demasiado inteligente.
3: El pelón con su cómic de Spider-Man leyéndolo. Esa sí, te la creo.
2: Es bien codo y no quiere pagar.
1: ¿Eh?
2: Y luego, aparte, lleva la camiseta de la radio para que digan, dale descuento, es el que nos vas a mandar un saludo.
3: Claro.
2: Y ahí está solo.
3: Oye, y él nunca va solo, siempre llega como con 25 personas a los eventos.
1: Bueno, más viendo a ver quién me pincha la cheve. A ver quién se acerca.
3: Oigan, ¿qué creen?
1: What happened?
3: ¿Qué? Que hay muchas carreras universitarias que han cambiado y que la gente dice, ya no estudies, ejemplo, diseño gráfico, te vas a morir de hambre. Ya todo es con inteligencia artificial.
1: Es que la inteligencia hace todo, Pau, la neta.
3: Así es.
1: Por ejemplo, el otro día yo le dije, me puse a jugar con ella nomás para, le dije a mi vieja, vamos a diseñar la casa de nuestros sueños, a ver qué sale.
3: Sí.
1: Quiero una casa con no sé qué. Oye, me sacó unos planos bien perros.
3: ¡Precioso!
1: ¡Ay, güey!
3: ¡Es una joya! Pero fíjense que acaba de salir una carrera ya oficial. Para que tú no seas millonario, sino seas multibillonario.
2: ¿Y de qué o qué?
3: Si tú quieres que tus hijos tengan mucho billuyo, lana. Decían que los ingenieros en computación, estos iban a ganar mucha lana. ¡Ya no!
2: ¿Y sí?
3: ¡Ya no! ¿Qué es? ¿Cuál es? ¿Y en qué consiste la carrera para volverte millonario?
2: ¿Cuál es?
3: Ser influencer. Influencer, creador de contenido.
1: No.
3: Eso ya es una carrera universitaria. Tal vez no lo puedes encontrar en la Universidad de Harvard, pero sí lo vas a encontrar en todas las universidades.
2: En los colegios.
3: Coming soon. ¿Cuánto dura esta licenciatura?
1: Va a ser bailecitos y todo lo demás.
2: Tres días.
3: 4 años.
2: ¿El estudio?
3: 8 semestres.
2: Ay, no, vas a salir. ¿Vas a salir un Steven Spielberg de allí?
3: No, porque eso es director de cine. Ah, eso pues es otra misma carrera. Creación de contenido digital, medios digitales, marketing de influencers, producción multimedia y comunicación digital.
1: Ándale.
2: Claro.
3: El primer año te van a enseñar cómo comunicarte, la psicología del consumidor, entender el marketing, cómo tomar que la fotico del producto o de ti mismo. Segundo año, cómo hacer tus videos, cómo diseñarlo, cómo hacer tu branding, las redes sociales, cómo hablarle a la cámara, la oratoria. El tercero, cómo funcionan los algoritmos del TikTok. Del TikTok. Imagínate, ya el tercer año ya puedes estar generando un buen de billullo, ¿eh?
1: Wow.
3: En la escuela, porque TikTok aquí en Estados Unidos te paga cañón. YouTube aquí también te paga retop.
2: ¿De verdad? Sí.
3: Cuarto año, monetización. Cómo hacer las cosas virales. ¡Ándala! ¿Cuánto puedes ganar al mes? Dicen que puedes ganar más de $50,000.
1: ¡No, hombre!
3: Y que si empiezas a irte a un nivel, que empiezas a crecer bien tus seguidores, $100,000 al
2: año.
3: Al mes.
1: ¡Ándale!
3: Al mes.
2: No, ya no va a existir el trabajo de locutor.
4: O ya nadie quiere ser locutor, que esté esto.
3: Todo el mundo quiere ser influencer.
4: That's right.
3: ¿En qué van a trabajar? Siendo influencers, pueden ser productores de contenido en empresas.
2: O tener tu negocio.
3: Social media manager, feo. Claro. Así es. Estrategias digitales.
2: Yo te corro tu cuenta, manito, y luego les vas a su cuenta de ellos, no tienen followers.
1: Oye, no, sí, pero es cierto, ¿qué onda con eso, güey?
3: Tú puedes crear los followers, puedes crearle el contenido, puedes crearle todo. $100,000 al mes.
1: Oye,
3: ¿qué
1: pero,
3: estamos haciendo, chavos?
1: El feo tiene un punto. Sí, el feo tiene un punto. Porque,
3: el feo tiene un punto.
1: Sí, por ejemplo, hace poco me escriben por redes sociales. Ey. Oye, ¿quieres que te ayudemos con tus redes? Mira, creemos que eres un cliente que podríamos trabajar y hacerte más viral y que no sé qué y todo el rollo. Y reviso sus páginas. No tienen ni seguidores.
2: Tienen seis.
1: Dije yo, pues. Sí.
2: Pero la morra está bien buena.
3: Eso me sale así como. Pero
2: hola.
3: Si no. Piensa que tú puedes crearte tu propio negocio, tu propio futuro.
2: ¿También?
3: Con esta nueva carrera universitaria de influencer o creador de contenido.
5: Unas pastillas de chiquitolina y ya te caben en tu bolsita.
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2: Un vato millonario se asoció con unos científicos. Científicos de la medicina.
3: Sí.
2: Y empezaron a llevar a cabo un experimento que les dio resultado.
1: ¡Órale!
2: ¿Qué hicieron? El vato multimillonario dijo, hay billete. ¡Clónenme a mí!
3: Sí, él está bien loco, ¿eh?
2: ¿Y qué crees? Pero lo llevó a cabo lo que necesitaba.
3: Sí.
2: Lo empezaron a modificar las células de él. Biológicamente hablando, las modificaron.
3: Sí.
2: No nació de un vientre lo que clonaron. Pero ellos lo metieron en un lugar donde empezó a crecer.
1: El clon.
2: Y a clonarse exactamente a la imagen y semejanza de ese multimillonario.
1: ¿Qué?
2: Que tiene dinero para contratar los mejores médicos científicos.
3: Así es.
2: Del mundo.
1: Oye, feo. Y aparte ese vato, Brian Johnson creo que se llama. Ese vato también.
3: Está bien crazy town.
1: Dice que está buscando la
3: eterna juventud.
1: Sí, ¿verdad? La fuente de la eterna juventud. Fíjese, se quiere ver jovencito.
3: Por eso, él, si lo quieren investigar, tiene un documental en la plataforma de la N. Él se toma, creo que más de 200 suplementos al día.
2: Es el Mr. Pastilla.
3: Se mete a cámaras, hace cosas bien raras. Le saca la sangre a su hijo.
2: Se congela. Se inyecta
3: de locos.
2: Adrenocromo de niños, de criaturas.
3: Sí.
2: Sangre de
1: criaturas.
2: Niños.
3: De su hijo.
2: Sí,
3: él a su hijo le quita sangre.
1: No, hombre.
3: Para él ser más joven.
2: Sí, está buscando la fuente de la juventud. Todavía no llega al 100%, pero al clonarte, por ejemplo, otro pelón.
1: Se ve ruco, güey. Se ve ruco.
2: No, pues sí. Está trabajando en eso, güey.
1: Yo creo que ese güey lo ves en persona y le dices, güey, te ves ruco. Lo has de matar, güey.
3: Él dice que se ve joven, pero se inyecta Botox y esas cosas. Entonces, pues sí, tómate 300
2: pastillas. Ese experimento acaba de ser llevado a cabo. No tiene 20 años todavía que descubrió todo eso.
3: No, pero él lleva como 10 años haciendo esto de lo de las pastillas que platicamos. Y él creó su marca donde te vende estas pastillas y suplementos para que según tú seas forever young.
1: Ok.
3: Pero esto de que le quita la sangre a su hijo y todo es muy controversial porque es muy extremista.
2: Y ahora clonarse a sí mismo.
3: Está de locos.
2: En un ser como tipo in vitro, pero en un frasco. de lo que está haciendo la ciencia experimentando con eso. Sí. El vato, pues cada vez que necesite.
4: Que eres dos y te ve, está pues, más viejo que tú, que yo.
2: Que yo sí
3: no,
2: se mira
3: mejor. No, no es cierto. No.
2: Ahora, el vato, si él necesita un hígado, se lo pide al clon. Sí. Quítenle al clon el hígado.
1: Qué güey.
2: Y es de las mismas células.
1: Que se lo pide al carnicero.
2: Y luego, si tiene si necesita el riñón porque le dio.
1: También.
2: Enfermedad de riñón.
1: Tienen chupeta.
2: Unos ojos. Ahí está. Yo me voy a clonar.
1: Al taquero que le pido
3: a Quito.
2: Me voy a clonar.
3: Para... Yo quiero un clon del feo.
2: No, yo nomás quiero un órgano que me cambien.
1: ¿Un órgano?
2: Hey.
1: ¿Un órgano o organito?
3: No sabía que tocabas el piano, feo.
2: ¿Eh? Más o menos.
1: Sí. No, es que la neta, feo, sí es.
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2: Mi ilusión.
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3: ¡Saludos a todas las personas como el feo que tienen un organito!
2: ¡Chiquito!
3: ¡Que viva el piano y que viva la música!

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1: ¿Qué tal? Muy buenos días, les saluda Eli Venegas y este es el breve informativo del bueno, la mala y el feo. Más de 65.000 evacuados y 700 casas arrasadas por los graves incendios en el noroeste de Estados Unidos. Más de 65.000 personas han sido evacuadas y 700 viviendas han resultado arrasadas por los incendios que azotan en los últimos días el noroeste de Estados Unidos, especialmente el estado de Washington, mientras las autoridades registran este lunes 70 grandes fuegos por todo el país. La mayoría de ellos arden en los estados de Oregon y Washington, este último, el más afectado por conflagraciones que no ofrecen tregua y que han calcinado más de 600.000 hectáreas. Irán niega negociaciones con Estados Unidos pese al anuncio de Trump. Irán aseguró este lunes que actualmente no mantiene negociaciones con Estados Unidos y afirmó que las cuestiones relacionadas con Washington serán analizadas y decididas en función de los acontecimientos futuros después de que el presidente estadounidense Donald Trump afirmara el día de ayer que las conversaciones con Teherán se reanudarían ayer mismo. Robo de vehículo con una niña de 2 años adentro mientras su madre hacía una entrega de Instacart en Atlanta. Un hombre de 21 años fue arrestado en Atlanta, Georgia, tras presuntamente robar un vehículo en el que permanecía una niña de 2 años mientras su madre realizaba una entrega para la plataforma Instacart, informaron las autoridades. El sospechoso, identificado como Salem Martín, enfrenta cargos por secuestro, robo de vehículo, agresión simple, ingreso ilegal a un automóvil, crueldad contra menores e intento de cometer un delito grave, de acuerdo con el Departamento de Policía de Atlanta. Hasta aquí llegamos con el breve informativo del bueno, la mala y el feo. Les informó Eli Venegas. En redes sociales, Eli Venegas Radio. Excelente día.
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3: A ver, chavos, más adelante vamos a regresar con La Trampa, toda la bandera que siempre nos manda mensajes. Ajá. Arroba bueno, mala, feo. Thank you very much por estar aquí con nosotros. Mira, tenemos a Eric. Bienvenido, Eric. ¿A quién le quieres poner la trampa, primo?
4: Quiero ponérsela a mi amigo Neto.
5: ¿Por qué? ¿Qué te hizo, Neto?
4: Es que últimamente lo he visto que anda muy amigable con mi esposa y pues la verdad pues quisiera saber si está pasando algo porque pues, no es normal para mí.
6: Oye, loco, ¿qué tanta amistad tienes con ese fulano, el Neto?
4: Ya son años, ya son como unos 6 años que lo conozco.
3: 6 años, ok, no te nos vayas, carnalito, a ver. Ahorita regresamos. ¿Será que el Neto quiere con la esposa?
5: Ay, no, eso no se hace, Eric? No manches.
6: A lo mejor,
3: chapulín, nunca sabes.
5: No, super chapulín.
3: A ver, ahorita regresamos enseguida. Cáiganle a YouTube, estamos en vivo. Arroba bueno, mala, feo. Ya volvemos. Ajá.
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1: A ver, chavos, regresamos enseguida con la trampa. Tenemos con nosotros a Eric. Sospecha de un compa.
2: Sí.
1: Que le quiere bajar supuestamente a su esposa, a su ruca.
2: Ay, no, eso está horrible.
1: A ver, ¿de qué se trata? Ahorita regresamos con la trampa. Cállate a YouTube, estamos en vivo. @ bueno, mala, feo por allá.

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2: Vamos con la trampa, tenemos a Eric con nosotros. Dice que sospecha de su compa, que al parecer le quiere chapulinear con su señora. Carnalito, a ver, bienvenido aquí al programa de Nueva Cuenta. Eric, ¿tú qué notas entre ellos? O sea, ¿se coquetean o qué ves entre ellos, mi primo?
3: Bueno, pues yo lo miro ya un poco muy, como algo escondido por ahí, porque es cuando me voy, como que miro que cuchichean y eso, y es por eso que me entra la duda.
2: O sea, ¿tú también los dejas solos o cuando te vas a dónde o cómo?
3: Sí, de repente que nos juntamos en la casa, que yo me voy a la cocina como por una botana o algo, y yo como que alcanzo a ver eso ahí.
4: ¿Se hacen como señas?
3: Sí, como pláticas, así, cuchicheos, como risitas y eso.
4: Pregúntale a tu vieja, güey. Ay, qué cosa. Pregúntale a tu vieja a ver qué pedo trae con él.
3: Sí, sí se lo he dicho, le he preguntado que si pasa algo ahí o qué, y solamente me lo niega, y incluso que enoja.
5: ¿Pero crees que tu mujer, el amor de tu vida, tu esposa, te dé algo eso con tu compa? O sea, tu compa no creo que sea chapulín, ¿o sí? Pues por algo es tu compa.
3: Pues después de ver todo eso, sí, sí me entra la duda. Entonces, por eso es que quiero ponerle la trampa para ver, descubrir la verdad de una vez.
2: Oye, Eric, ¿y tu compa, el neto este que nos platicas, él también es casado, llega y te visita con su esposa o qué onda?
3: Él no es casado, pero va de visita a mi casa y todo.
6: Esto pasa por andar metiendo hombres a tu casa.
4: Ey, como dice Don Tela, no metas a hombres a tu casa.
6: Cuidado, wey, con eso.
4: Sí, cuidadito. ¿Tienes hijos de por medio, güey?
3: No, tenemos hijos.
4: Ah, bueno.
5: Oye, ¿y quién crees que ha iniciado este coqueteo? ¿Tu mujer o tu cuate?
3: La verdad no sabría, pero no sé qué pensar de ellos dos, porque pues los dos son
5: importantes para ti.
2: Compadre, ¿qué pasaría? A ver, ¿tenemos el número de quién? ¿De tu esposa o de tu... ¿A quién le vamos a poner la trampa entonces?
3: A mi amigo Neto.
2: Vamos a marcar el número que nos diste de Neto. ¿Qué pasaría si nos damos cuenta que anda con tu señora, güey?
3: La verdad, yo pienso que si está pasando algo, yo creo que cortaría relación con ellos, porque no se me hace justo algo así de ese tamaño.
2: ¿Cómo se llama tu esposa?
3: Ella se llama Fernanda.
2: Fernanda, ok.
5: Ay, Dios.
2: Vamos a marcarle, nomás no haga ruido, Eric, ¿eh?
3: No sé.
2: Digo, eso que te estén chapulineando, si está cañón.
7: Sí, bueno.
4: Sí, ¿con el señor Ernesto?
7: Sí, ¿quién habla?
4: Mire, le habla Andrés Maldonado, soy gerente general de promociones, oiga.
7: ¿Luego?
4: ¿Perdón?
7: Sí, está bien, ¿qué pasó?
4: Lo que pasa es que usted se ganó un par de entradas al concierto exclusivo que vamos a tener con el señor Karim León, aquí en el centro de la ciudad.
7: Ah, ok.
4: Nosotros estamos afiliados con la compañía que usted usa de teléfono, y ellos nos venden información, ya que cuando usted firma el contrato con la compañía, ahí le ponen que puede ser compartida la información. Nos llegó un grupo de información, sacamos un sorteo al azar, un número al azar, y salió usted. Pero si no le gusta ese artista o no lo conoce, pues nos da la oportunidad de ofrecérselos a alguien más. ¿Le interesa?
7: Sí, está bien. Sí, ¿por qué no?
4: Va a ser el fin de semana, no sé si era el sábado o el domingo. Tiene dos conciertos corridos el señor Karim León. ¿Qué día le gustaría?
7: El domingo, está bien.
4: ¿El domingo? Ok, perfecto. Tomás una pequeña una encuesta que le voy a hacer, ¿ok?
7: Uh-huh.
4: ¿Cuál es la canción que más le gusta a usted de Karim León?
7: La del Huitlacoche.
4: Ah, la boda del Huitlacoche. No, sí, esa es la que también me gusta a mí y a mucha gente. Oiga, señor, y ¿le importaría si lo sentamos en una mesa romántica al lado del escenario?
7: No, estaría bien, estaría chido.
4: ¿Sí? Ok. Vamos a ponerle un ramo de rosas como invitado exclusivo y una tarjeta de bienvenida, una botella de tequila. Nomás necesito ya que me reafirme la pareja o la persona que lo va a acompañar el día del concierto para ver si, pues a lo mejor les dedico una canción el señor Karim León.
7: No, sí, está bien.
4: ¿Y cómo se...? El nombre de usted ya lo tenemos, gracias a la compañía telefónica. Ahora, ¿el nombre de la acompañante?
7: Fernanda.
4: ¿Perdón?
7: Fernanda.
4: Fernanda.
7: Sí.
4: Ay, disculpe la pregunta, ¿pero es su novia o es su esposa o qué?
7: Ay, tenemos que beber.
4: ¿Cuánto más o menos han estado saliendo para figurarle aquí una notita ahí para la tarjeta?
7: Pues ya tenemos ratito.

0: para Fernanda, ¿no?
1: No, no es necesario, gracias. Ah.
0: Para mí que esa Fernanda es la esposa de Eric. Sí, pero mire, no somos de ninguna compañía musical ni promoción de nada. Somos del bueno, la mala y el feo, yo soy el feo. Y Eric, el esposo de Fernanda, nos pidió que le hiciéramos la trampa, que porque ustedes se andan echando miraditas. ¡Ey, Eric, sí cayó, güey! ¡Se anda con tu vieja!
1: ¡Ey, qué pedo, güey! ¿Cómo que está pasando eso? ¿Es neta lo que estás haciendo?
2: No, yo no sé, es otra.
1: ¿Cuántos años de amistad te considerarás mi hermano y me sales con eso?
2: No, que mal, no, te estoy confundiendo, que mal, ¿cómo crees?
1: No, yo acabo de escuchar, ¿qué es lo que dijiste? La mera neta, ¿sabes qué? Te puedes ir mucho a la ch...
2: No es ella, güey, es otra Fernanda.
1: Nah, no te hagas yo los he mirado, cómo se cuchichean, platican cuando yo me voy.
2: No, yo no sé nada, es otra Fernanda.
1: Mira, voy a hablar con Fernanda, nomás que me encuentro algo y no te la vas a pagar.
2: No, compadre, ¿cómo crees? Yo no te haría eso. Sabes que te quiero un...
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4: Qué mal me caen los chapulines. Menos el chapulín colorado, ese es el único que sí me cae bien.
5: Sí.
4: Pero neta, o sea, esta actitud...
5: Ah, no, ese es un grillo, ¿verdad? Ah,
4: sí, perdón. No, el chapulín nada más es el colorado. El chido. Pero, ¿por qué hacer eso? Hay tantas mujeres y tantos hombres en este mundo. ¿Por qué involucrarte con alguien que es de tu familia, amigo? O sea, eso no está bien. Hay tantas personas.
5: Y sobre todo si son felices.
4: Sí,
5: o sea,
4: no.
5: ¿Para qué meterte en esas?
4: No hagan esas cosas.
5: Eso sí está
0: bien. ¿Tan felices?
5: Ya si son exes, bueno, pues ya. Si son exes, bueno.
4: Pero no importa, no se metan en eso, porque es doble traición. La traición de tu pareja y la traición de tu amigo. Eso arde la vida entera, ¿eh?
5: A ver, arde. Está bien. Paisano, comadre, pregunta. ¿A ti te tocó estar en una relación así con tu pareja, con tu esposo, por ejemplo, comadre, y un amigo de él te echó el perro?
0: ¿Y le dijiste?
5: ¿Dijiste o no dijiste nada?
0: Porque si
4: rajates,
0: no dices,
4: o no rajates.
5: Estás, o compadre, capeando. Tú, a ti te gustaba la esposa, la pareja de un compa, tú eres el chapulín.
0: Y le echaste.
5: O alguien, compadre, tú estabas casado y un compa te quería bajar a tu vieja.
4: Ay, no.
5: 1-855-370-3100. O cáiganle a YouTube, también ahí estamos en vivo y vamos a leer sus comentarios. Cáiganle.

Y la neta estoy muy triste porque uno chapulineó, el chapulín. Y están preguntando en YouTube, que estamos completamente en vivo, @bueno mala feo, ¿qué es el chapulín? El chapulín es cuando tú tienes un cuate.

0: una amiga y andas buscando al novio o al esposo o a la pareja. Y ahí quieres tú pegar tu chicle y te chapulineas a tu amistad.
1: Puede ser un mismo familiar a veces, ¿sí? Pau, también.
0: Alguien que quieres.
1: Un mismo carnal, puede ser a lo mejor un... Ay, el no sé, el compadre, algo así. Sí, mira, no. Tenemos a Mari con nosotros. Hola, Mari, ¿qué peteo?
2: Hola, buenos días.
1: Buenos días, Mari. Ay, ¿qué Mari. Onda con tu compadre? A ver, platícanos.
0: ¿Qué pasó?
2: Bueno, mi historia es de las cosas. Estuve casada con un hombre que tomaba mucho.
0: Sí.
2: Y metía a muchos amigos a la casa. Algunos de ellos, pues, me incomodaban bastante, pero teníamos un compadre que me acosaba bastante.
0: Ay, no. ¿Y qué decía tu marido de ver todas estas situaciones?
2: No, le dije lo que estaba pasando con el compadre.
0: Sí.
2: Y a él nunca le importó. Yo tuve que defenderme sola, correr al compadre.
1: Wow.
2: Y aún así él lo seguía llevando.
0: No.
2: Incluso un día le dije que estaba esperando, que esperaba que yo lo engañara o allá dentro de la casa.
1: Eso está mal, muy mal.
0: Del marido. O sea,
1: si el vato no toma acción, no manches.
3: Pues o sea, sí, güey.
1: Tú, Mari, estás cumpliendo, estás diciéndole.
0: No. Oye, ¿y qué pasó
3: y
0: después?
3: Te echa la culpa.
2: ¿Qué pasó después? Sí. Que lo siguió llevando y el compadre aprovechaba que él no estaba, que estaba con los amigos tomando. Yo le llamaba, le decía, aquí está tal persona. Y no venía, entonces tenía que defenderme sola siempre, volver a correrlo. Y llegó al grado de que, como él hace trabajos de pintura, trabajaba en la casa del compadre. Y llegó al grado de decirme que a él que le importaba mientras el compadre le diera trabajo y dinero.
0: Pues, ¿qué? Ay, no, pero ay, te divorciaste, ¿verdad?
1: Too much.
2: Sí, gracias a Dios. Sí, gracias a Dios me divorcié.
0: No manches.
1: Oye, Mari, ¿nunca te quiso ese güey o qué? ¿Lo le daba igual?
2: No.
3: No, pues no.
2: Pues yo creo que le daba igual. Él dice que sí me quiso, pero cuando tú quieres a una persona...
1: Pero la cuidas, la mejor.
0: El amor se demuestra.
3: Quiso más el dinero del compadre, la pintura.
1: La verdad. No, la verdad. Qué mal rollo.
0: No, que exponer la situación así.
1: Mira, en arroba bueno mala feo también hay varios comentarios de... Estamos hablando de cuando pues, te quieren chapulinear a tu pareja, que de nueva cuenta, para la gente que no entiende que es un chapulín.
0: O sea, el chapulín es el metiche de la relación, pero es tu amigo o alguien cercano, tu familiar, que le tira la onda a tu esposa, a tu novio, a tu marido. Entonces, está cañón. Miren, tenemos a Edgar y dice, yo chapulineé por venganza porque mi disque amigo andaba hablando mal de mí, decía que no me gustaban las mujeres. Ay, no, para que veas que sí me gustan, me quedo con la tuya. No se hagas.
3: Esa fue buena venganza.
1: A ver, tenemos también a Anita con nosotros. A ver, Ana, bienvenida aquí al programa Corazón. ¿Qué onda con tu historia, mi amor? Platícanos.
4: Hola, buenos días.
1: Buenos días. Ay, Anita. ¿Qué te pasó a ti, Anita? Platícanos.
4: Ay, mira, no me pasó a mí, pero les tengo un chisme.
1: A ver.
4: Bueno, resulta y resalta que en donde trabajo hay dos hermanos. Mm. Los hermanos están casados obviamente, pero como trabajan fuera del estado, pues se van mucho tiempo pues a trabajar.
1: Ok.
4: Pero resulta resalta que uno le está comiendo el mandado al otro con las muchachas. Sí. Entonces se chapulineó el hermano a una muchacha que pues estaba saliendo con el hermano, ¿verdad?
1: Ok.
4: El caso fue de que ahora la muchacha está embarazada.
1: ¡Hala, Mauser!
0: Oye,
4: pues ahora nadie sabe, nadie supo, y pues ahí se están peleando los hermanos para saber dónde quedó la bolita.
1: Hoy nomás salió hasta embarazada la morra.
0: Ay, no.
1: En la torre.
0: ¿Qué, pero cómo entre hermanos puedes hacer esas cosas? O sea, no hay
3: suele
0: no
3: suceder.
0: Hay sentimiento. O sea, ¿cómo no te importa lo que siente tu hermano que le bajas a su mujer? O sea, ¿cómo? ¿En qué
3: la
0: mundo
3: calentura.
0: Pasa eso? Feo, pero no eres
3: no
0: un chango, no eres un simio, te
3: Yo
0: puedes
3: sí.
0: controlar. Bueno, cierto, tienes razón.
1: El feo es el eslabón perdido.
0: El feo es un chango, pero no es el César. No

0: este video sí está bien machín.
1: ¿Qué, Feito?
0: Te vas a sorprender. A ¿Te ver? ¿Quieres aventar un taco de ojo a robo a Mona Mala Feo en YouTube? Ahí lo vamos a enseñar porque voy a hablar de un video que está siendo viral. Y hay una peluquería donde las morras,
2: ¿sí?,
0: las peluqueras están bien buenas.
1: ¿Qué?
0: Y te atienden en paños menores.
2: Ay,
0: te masajean la cabeza, te cortan el pelito.
1: He escuchado esos lugares, ahorita he escuchado esos lugares.
0: Te dan besitos.
1: Y creo que venden cheve también y todo el rollo.
2: ¿Te dan besos? ¿Eso no es una peluquería?
1: Bueno, besos no estoy seguro, pero...
2: ¿Besos, mira, dijiste?
0: $30, corte con rozón. $50 con agasajo. $100 con tocho morocho. $150.
2: Sí, marrano acá el feo.
0: Vamos a la casa. $200, cásate conmigo. No, sí. Hay de tocho morocho en esta peluquería y se pone bien buena la cosa y las morras están bien buenas. Arroba bueno mala feo, te voy a contar del video viral. Las barberas nudistas.
1: ¿Qué?
0: Y masajistas.
1: ¿Qué es barberas nudistas?
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0: bonito negocio el de cortar el pelo. Sí. Hay peluqueras que están bien buenotas.
1: Wey, yo extraño, güey, ir a la
0: mayoría, la mayoría, güey.
1: Y te rozan y te hablan.
2: ¿En qué peluquerías te andan rozando?
0: En todo accidente, paro. No sí. Se te acercan para cortarte y te dan un rozoncito.
1: ¿Y cómo va tu día?
0: Y tú me quieres.
2: Te preguntan cómo va tu día porque es algo.
0: ¿Cuántos hijos tienes?
2: De educación.
1: No, porque me ama.
0: El mechón. Qué ridículo. Qué bonito mechón tiene, señor.
1: Sí, sí.
0: Y te andan. Aquí la mayoría traen descotes.
1: Masaje, masaje.
0: Pero aquí,
2: pero es normal, te lavan la cabeza.
0: Y te la soban. Aquí, Pau, te dan agasajo. No. Mientras se están cortando el pelo y lavando la cabeza, te están restregando tocho en tu carita, en tu cuerpo.
2: No te creo eso.
0: Y por $30 te lo cortan y te masajean. ¿Cuánto más por felicidad? Ahorita regresar te cuento.
1: Oiga, hay video, hay video.
0: Sí, hay video en arroba, bueno, mala, feo. Y onta esa peluquería, ahorita te cuento.
1: Cállale, YouTube, búscanos el bueno, la mala y el feo, ¿eh?

0: se está viralizando, ya está por todas las redes. Por si no te lo han mandado, entérate aquí. Con el bueno, la mala y el feo, el video viral.
1: Atención a todas las peluqueras que me están oyendo, las estilistas, las barberas. Tomen esto como un ejemplo, emprendimiento de algún negocio extra que les puede caer una lanita muy bienvenida.
2: Qué bonito, las estilistas.
1: En su taller.
3: Son muy buenas.
1: En su shop. La mayoría de ellas son bien guapas. Conozco a unas, la Eli, la Vero, varias. La Sochi,
2: la Adriana,
1: la Lupita.
3: Tienen que ser sociales.
2: La Elizabeth.
3: Tienen que conectar cuando te cortan el cabello.
1: Pero si hicieran esto extra, con 2-3 cortes al día.
2: Qué chido.
1: Harían su día.
2: Su domingo 7.
1: Su domingo, sí. Porque hay peluqueras que cobran, pues, para, y ahí tienen que agarrar 30 clientes al día para que les vaya bien. Estas no. Estas con 2-3 clientes hacen su agosto. Pero no traen el mandil ni la bata que usa la peluquera normal. Ellas traen uno de satín semi-transparente.
3: ¿Qué?
1: Y abajo no traen nada.
2: ¿Cómo?
3: Espérame. ¿Cómo que abajo no traen nada?
1: Nada.
2: Why you say fu?
1: Arroba número 9 en YouTube.
2: No.
1: Para que la watchen. 30 bolas. Masajito en la cabeza. Rosoncito.
2: $30.
1: Y corte.
2: Está más caro ahora, 50 ¿no?
1: 50 bolas. Extra masajeada.
3: O sea, pero no trae nada de. Es neta, es real. Mira, ya lo estoy viendo.
1: En arroba bueno mala feo.
3: Esto no es estilismo.
1: Ahí está el video para que lo watch. Mírala.
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2: ¡Ay, tu casero!
1: ¡Ay, güerita! Se parece a una que me dijo.
2: ¡Ay, en la torre!
1: ¡Arroba número 5! ¡Arroba número 5!
2: No sé. ¡Emergencia!
3: ¡Cochinos!
1: ¡Emergencia! ¡Métanse! ¡Arroba número 5! ¡No ven a chocar!
2: ¡Le estoy buscando!
1: ¡Oríllense!
2: Y no trae chones.
3: No trae nada.
2: ¿Cómo?
3: A ver, se las voy a escribir.
1: Dila.
3: Es una mujer desnuda.
1: Ajá.
3: Y solo trae el mandil.
1: ¡Qué chido!
3: Y se les trepa a los hombres.
2: Seguridad ante todo.
3: Y les besa en la boca y les corta el cabello por $30.
5: No se les
2: trepa a los hombres.
3: Ah, se les embarra.
2: Mira, ahí está en el traje de baño, está en la playita.
1: ¡Ella es! ¡No!
2: ¡Ay, no, Brasil! ¡Qué bonito!
3: O sea, ¿ustedes creen que es correcto eso?
2: Ah, mira, claro.
5: Sí, brasileña.
2: La selección brasileña.
3: Y que sea brasileña.
2: 5 veces campeón del mundo. Vamos, capiriña.
1: Y ahí le metió varios goles. Mira nomás.
3: Bueno, tú qué lástima, Pelón, porque tú ya no tienes cabello. Ya no vas a poder ir.
2: Ah, pero
3: ¿qué
2: sí,
1: extraño. Que le haga ruido. Que le haga ruido.
2: La barba. Espérame, pero barba y de repente.
1: La ceja.
2: Dame 3 días.
1: Y la ceja.
3: Tú no tienes pelo. Ya valiste. Aquí lo único que puede ir es el feo.
2: Me sale pelo así como si estuviera jugando el Puebla contra el Necaxa.
1: Como 12 pelitos.
2: O sea, nomás poquillo.
3: Va a llegar como Homero Simpson. Ay, por favor, hazme un corte.
1: Ahora.
2: Pero mira, así.
1: Esas estilitas están en Brasil.
2: Uy, sí. Brasil.
1: ¿Por qué, hijos de la tal por cual, no se traen ese negocio para acá?
3: Feo, porque es
2: sí
3: un delito.
2: Hay.
1: Para acá, muchacha.
2: No, papi. No, hay.
3: Hey. ¿Y tú sí cómo hay. Sabes si eres
1: ¿Dónde?
3: Pelón?
1: Dime, pelón. Miren.
2: Yo, en lo personal, viví muchos años en un pequeño pueblo, en una ciudad que se llama Odessa, Texas.
1: Ajá.
3: En Odessa.
2: Ahí vive un hijo mío. Entonces de repente voy y visito. Ajá. La última vez que fui a visitar, ya hace como un rato, se ha movido mucha comunidad cubana. Saludos a todos los cubanos que viven por todo el oeste de Texas. ¿Qué pasó por allá? Abrieron una barbería con los vidrios oscuros. Güey, los vidrios están polarizados.
1: Por el calor.
2: No se ve nada hasta adentro.
3: Dicen,
2: yo no he ido. Dicen.
3: ¿Qué dice?
2: Venden cheve.
3: Sí.
2: Cerveza. No tienen permiso para vender, pero venden cheve.
3: Sí.
2: Dicen que también cuando te cortan el pelo, las chicas están.
1: No sé, ¿sí?
2: Más o menos.
3: Ay, no.
2: Y que te atienden muy bien.
3: Ay, no me gusta.
2: Y es de vato, puro vato.
3: Pues sí, ni modo que vayan mujeres ahí a ver eso.
1: Pero sí saben cortar el pelo o puro pedo.
2: No sé, no he ido, güey.
3: ¿Te importa que te corten el cabello si te recibe una mujer encuerada?
1: No, digo, para ir a que me lo corten normalmente y ya terminar allí. Sí.
3: No sé, Rick. Yo entiendo que ustedes son bien calientones y les gusta eso, pero a mí no me parece cool que una mujer encuerada reciba a los hombres y les corte el cabello. No,
2: a ver, supongamos, Pau, que tu novio...
3: No va.
1: ¿Eh?
3: No va.
2: Déjame terminar.
3: No hay punto de plática.
2: Déjame terminar.
3: Termina, ya sé la respuesta. No.
1: Mira, no.
2: Mi amor.
5: ¿Usted cree que ese gran dolor no lo trata bien?
2: Mi amor, voy...
3: No va, él es un caballero.
2: Voy a traerte un anillo de $10,000, mi amor.
1: Pero me voy a cortar el pelo antes de ir.
3: Es que no me parece correcto.
2: Venden diamantes.
5: No, claro que no es correcto.
3: No me gusta, o sea, lo veo y digo, qué feo que...
2: ¿Qué? ¿Por qué feo?
3: Real, o sea, real, genuinamente lo veo. Y digo, es un hombre casado, tiene su esposa, no, todo. Y de repente llega a un lugar a cortarse el cabello y una mujer desnuda le corta el cabello y le da besos en la boca. Por $30 porque le corte el cabello. ¿Qué es eso?
2: ¿Va a regresar a su casa contigo?
3: ¿Y qué regresa a la casa? ¿O qué? ¿Tu mujer que le corten el cabello a un hombre encuerado?
1: ¿Qué tiene?
2: No, pero a ustedes no les gusta eso. Eso sí está mal.
3: ¿Tú qué sabes?
2: Eso sí está sucio.
3: ¿Usted qué sabe?
2: Cochina.
3: No.
1: No le hace que me deje trasquilado la desgraciada. Y con sangre en las orejas.
3: Pelón.
1: Yo nomás voy por el final.
2: Yo en lo personal extraño tener pelo para tener la justificación de ir.
1: Pues sí,
2: los que tienen pelo aprovechen y vayan.
1: La barba, hacen barba también.
2: A ver, paisano, ¿sí o no?
1: Trimean cejas.
2: ¿Existen lugares así aquí en los...
1: ¿Dónde?
2: Te digo, a mí me tocó verlo en el oeste de Texas.
5: No,
2: pregunta, paisano, ¿dónde?
3: 1-855-370-3100.
2: Tenía los vidrios bien polarizados, Pau.
1: ¿Y

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1: A ver, mi compita el feo ahorita nos estaba platicando de una barbería en Du Brasil.
2: Ay, ¿sí?
1: ¿Cómo te atienden, feito?
3: Te atienden de maravilla. Ajá. Por una corta cantidad te dan masajito con agasajito y con besito.
1: Ajá.
3: Sube la cantidad, más agasajito. Y las morras no traen ropa interior, nomás un mandilcito.
1: Wow.
3: Y están bien chulas.
2: Y no traen ropa.
3: Y al último, por otra feria, una buena propina, pues... Hay de tocho.
1: Pero ¿sabes qué es lo más importante?
3: Bonito, que está bien
1: que son buena,
3: buena
1: onda, güey, también.
3: No, no, que están buenas.
1: O sea, te platican. Mírala, yo la veo sonriente.
3: Ay,
1: con
3: mira,
1: el compito.
3: No trae así, nada de ropa.
1: ¿Qué anda? ¿Cómo viene? ¿Cansadito?
3: Ese, oh.
1: Ay, no, tu trabajo.
3: Mira la oreja, se le puso roja al vato de tanto.
2: El chavo ya trae el cabello, wow, cortado, ni necesita el corte, pero ahí está.
3: Pues sí, está bien, cada semana hay que ir.
1: A ver, pregunta.
2: Hay que ir.
1: Paisano,
2: hay
1: comadre,
2: que ir.
1: Para toda la gente que nos escucha, no, por todo el país, hey, ¿a dónde podemos ir a una peluquería similar? 1-855-370-3100.
4: Tenemos
1: a Jorgito. Ese es mi
4: Jorgito. Para empezar, don Telaraño, lo quiero mucho, don Tela. Yo soy gente.
1: Mándame dinero. Mándame dinero entonces.
4: Claro, muñeco. Ok, ahí va. Era. Lo que estoy escuchando de las peluqueras, le digo aquí al muchacho que me contestó, compa. Yo vivo con un muchacho de Guanajuato. Entonces. Nosotros dos le pagamos a una güera aquí para que nos haga el servicio. Tiene 18 años la huerca y nos hace el servicio, lo que están diciendo ustedes, pero le damos una feria, pero nada más a mí, a ella, compadre.
2: ¿Cómo? A ver, ¿estás tocho? Diciendo que te besuquea y hay pasión por el corte de cabello.
3: Todo.
4: Y espera, y queda que confieso que nosotros estamos casados allá en México y yo ya aquí el camarada con él.
3: Dale mi red social.
2: ¿Cuánto te cobra por el corte y el postre?
1: El full service.
2: Sí.
4: Pues mira, yo le doy $600 semanal y mi amigo le da 600 y lo que quiera el cliente.
3: ¿Cuánto?
1: $600.
3: Ay, mucha lana. No.
1: Oye, Jorge, pregunta, ¿y en qué parte del mundo estás? No más por
4: el estado de Indiana, jefe.
1: Indiana. Ay, nos quedas lejos.
2: ¿A quién le cortan primero el cabello? ¿A ti o a tu compa?
4: Al que llegue primero del trabajo, el que quiera, pues es que la mujer está en servicio para los dos.
3: 600.
2: Sería siempre uno.
1: Está bien.
2: 1200.
1: ¿Cómo se enteraron de ese servicio, Jorgito? ¿Cómo dieron con la peluquera?
4: No, porque haz de cuenta que la muchachilla, pues tú sabes, de las borrillas que agarra uno en el baile. Mm. Y ahí se acercó y dijo que le gustó la forma de ser. Si uno ya la conversación le llevó uno a este rollo.
3: Le caíste chido y te cobra 600.
1: Está bien.
2: No sé. Oye, ¿y han recomendado los servicios? ¿Por qué solo ustedes dos?
4: Porque es que eso es personal, pues eso no es pública.
1: Muy bien.
3: Así les dice a todos.
1: Está chido, mira. Tenemos a Junior.
3: Ya nosotros. 14 ahora.
1: Hola, Junior, ¿qué peteo?
5: Hola, buenos días.
1: Buenos días. Junior.
3: ¿Ya fuiste a una peluquera aquí en Estados Unidos así? ¿A poco existen? Dice el pelón que sí.
2: Ay, no.
3: No le creo, pero dame direcciones fuera del aire y todo.
2: Ah, que no, nada.
5: Sí. Había una aquí en California, pero se mudó para Las Vegas. Cuando hice mi cita ya era muy tarde.
1: Ah, ¿Cómo? ¿En qué parte, tarde, Junior? ¿Qué ofrecía?
5: ¿Qué ofrecía?
1: A ver.
5: El corte empezaba $80 con lencería nomás y una bebida incluida.
3: ¿Qué?
1: Estoy 18.
2: Oye, ¿se te embarraba o nada más así lejitos?
3: Rosón.
5: Un rozón.
3: Hey.
5: Pero ya si querías más, pues ya subí el precio, $150, $200.
3: ¿Con tocho, morocho, cuánto? Para decirle a la gente.
2: A Las Vegas, no, dice.
5: Eso sí no pregunté.
3: Oye, ay, güey, no aprovechaste.
1: Comenta Paco ahí en nuestro YouTube. Yo iría para despuntarme cada dos días. Estaría bien una.
3: Sí, no, es que se note mucho el corte, el crecimiento del pelo.
1: Una despuntadita.
3: Hey.
1: No, es que se aguanta, Pau.
2: Pues sí, o sea, cada quien.
1: Digo.
2: A mí no me gustaría.
3: ¿Y si es vato, te dar una despuntada?
1: Dice Edgar, nos vamos a Brasil. Allá.
3: No, aquí en Las Vegas, ya está.
1: En gusto se rompe el género.
3: Ahí hay una cena,
2: sí, en gusto se rompe el género, Pau. Por supuesto, a los que les guste ir,
3: pues
2: chido.
3: Sí.
2: Mi opinión es que a mí no me late.
3: ¿A ver, Pau?
1: Mira, Enrique dice,
2: a mí me gusta.
1: La cerveza es gratis, no, okay, no la venden. Ah,
3: ¿qué?
1: Es que
3: ah, no, ya,
1: estos plus lugares que no tienen licencia te regalan la cerveza.
3: Ay, qué chido.
2: Ah, perro. No,

0: abogada en caso de migración, Amira Al-Alami. Ah, no, ¿no es?
1: Sí.
0: Ah, sí, Amira Al-Alami. Y le vamos a preguntar a la señora.
1: ¡A la abogada!
0: Mira,
2: déjame. Una disculpita.
1: El día de hoy estamos muy emocionados porque ¿por se viene la abogada Amira Al-Alami.
0: Ah, por lo de corta el pelo.
1: Y hay una pregunta.
2: Señora abogada.
1: Me aprobaron el perdón y voy a ir a mi cita a Ciudad Juárez. Todo está seguro. Si ya está aprobado el perdón, ¿todavía me puede negar la green card? Dice un amigo.
0: ¿Sí o no?
1: Que tenemos aquí en común.
0: Para la abogada
1: Amira Al-Alami, que
0: la
1: es la
0: señora
1: más
0: abogada Amira Al-Alami.
2: Sí. Perfecto, ya regresamos. Oigan, y aprovechen
0: preguntas.
2: Para que dejen sus preguntas en arroba bueno malo feo para darle contestación a todas. Estamos en vivo a través de YouTube.
1: Ajá.
2: Arroba bueno malo feo y en VIX también a toda la gente de VIX.
3: Pregúntale a las Bendis que en cuál atracción de Disneyland se van a subir primero. Porque

0: del día.
1: Muchas gracias.
2: Los queremos.
1: Estamos bien emocionados. Estoy aquí con mis dos hijos, mi esposa.
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1: A ver, familia, vamos a regresar con abogada de inmigración. Amira Alalami, le tienen preguntas. Ahí les va el teléfono. 1-855-370-3100. Y además también estamos en vivo a través de YouTube, en redes sociales, también para que le hagan una pregunta a la abogada. Resulta de que a un paisano le aprobaron el perdón y dice que ahora tiene que ir a su cita a Ciudad Juárez. Y quiere saber si todo está bien, todo estará seguro. Si él ya está aprobado el perdón todavía, ¿le podrían tal vez negar la green card, muchachos?
2: A lo mejor. ¿Será? Puede que sí, pueda que no.
1: Ya regresamos.
2: Que no lo diga la abogada, a ver.
1: A continuación con la abogada.
3: A mírala, Lami.
1: Y ya saben, esperamos también sus preguntas. 1-855-370.

0: de que hagas tus preguntas de inmigración, porque vamos a recibir con nosotros a una de las mujeres más influyentes de todo el estado de California y también la abogada que te va a resolver cualquier cuestión. Ella te regaña, pero nunca te engaña. Tenemos con nosotros a la abogada Amira Al-Alami.
1: ¡Amira! ¡Amira!
0: ¿Cómo estás, Amira?
2: ¿Cómo estamos, muchachos? ¿Cómo va todo?
0: Muy bien.
1: Aquí sufriendo.
0: Qué gusto saludarte. Amira, tenemos la pregunta de un compita que dice que le aprobaron el perdón y ya tiene cita para ir a Ciudad Juárez, pero quiere saber si, número uno, todo está muy seguro, y número dos, si ya está aprobado el perdón, ¿todavía será que le pueden negar la green card?
2: Mira, te voy a comentar sobre casos que estamos viendo recientemente. Estoy hablando de mis propios clientes y las preguntas que les están haciendo. A este señor más le vale que tenga seguro médico antes de ir a su entrevista.
0: ¿Por qué?
2: Porque ahora Ciudad Juárez está exigiendo eso. Absolutamente. Quieren saber que tienes seguro médico y que no te vas a convertir en una carga pública para los Estados Unidos. O sea que es sumamente importante que las personas revisen su plan económico y que expliquen cómo se van a mantener, cómo se van a sostener económicamente en su hogar cuando regresen a los Estados Unidos.
0: Muy bien, entonces es importante de que, paisano, comadre, si usted tiene cita, recuerde conseguir un seguro médico, ya sea a través del trabajo o con cualquier también aseguradora.
1: Sí. Pues sí, güey.
3: Y si no te alcanza.
2: Así es.
3: Y si dices, ay, no tengo money, ¿qué hacemos? ¿Hay algún servicio que tú recomiendes?
2: Money, saca un préstamo.
3: Ok.
1: Para comprar.
2: O ve cómo puedas hacerlo, porque no van a. O sea, realmente es una razón por la cual el consulado está usando en ese momento para negar casos.
0: ¿Qué?
2: Y la gente se está manteniendo afuera hasta que puedan conseguir seguro y la prueba de seguro médico.
1: Obvio,
0: tenemos a Pepe con nosotros.
2: Hay
0: José,
2: que tener mucho cuidado.
0: Tu pregunta para Amira Al-Alami, la abogada de inmigración, por favor.
4: Ah, sí, buenos días, muchachos.
0: Buenos días.
4: Ah, mire, abogada, yo quiero preguntarle, yo quiero hacerme ciudadano, pero no me recuerdo de las todas las salidas de los últimos 5 años. Yo quiero preguntarle si hay una forma de saber o de sacar esa información de algún lugar.
2: Claro que sí, qué buena pregunta. ¿Se puede hacer una FOIA, Freedom of Information Act Request, que es para poder sacar una copia básicamente de todas tus entradas y salidas de los Estados Unidos, y así no vas a tener que adivinar? Se demora un poco para poder conseguir los resultados, unos meses, pero vale la pena para que tengamos todo el historial de tus salidas y entradas para que puedas decir absolutamente la verdad en la aplicación y no tener ningún inconveniente.
3: Tenemos a Juanito, por favor, pregúntale a la abogada Amira Al-Alami todo Juanito, lo que necesites.
5: Bueno, sí, buenos días.
0: Buenos días.
2: Muy buenos días.
5: Mi pregunta es la siguiente, abogada. Yo tenía un hermano que falleció hace como aproximadamente 3 años y dejó un niño que tiene ahorita como 14 años y quería ver si hay algún, está sufriendo mucho, la mamá no le hace caso y quería ver si hay alguna posibilidad de adoptarlo, como de adopción, antes de que cumpliera la mayoría de edad.
2: ¿Y el niño dónde está viviendo?
5: En México.
2: Pues mi corazón, te tengo buenas noticias. Como el niño tiene menos de 16 años, todavía estás a tiempo para poder realizar la adopción.
0: Ah, qué perrón.
2: Tienes que conseguir a un abogado que trate específicamente con estos tipos de casos, porque no son de todos los días, porque estás hablando de adopción y no de una situación normal donde estás trayéndote a una persona para que inmigre a los Estados Unidos. Pero el niño, como tiene menos de 16 años, todavía estás a tiempo para poder adoptarlo.
0: Perfecto, Juanito, buenas noticias. A ver, tenemos a Yolanda con nosotros. Yoli, tu pregunta, por favor.
6: Sí, buenos días.
0: Buenos días.
6: Mire,
0: buenos días.
6: Yo metí aplicación.
2: Buenos días.
6: Y 130 en enero, pero no he recibido respuesta.
1: ¿Qué es eso?
6: Recibí una carta de que dijeron que ya habían recibido la aplicación, pero no me han vuelto a contactar. ¿Es normal eso?
0: A ver, regresamos con la respuesta de la abogada Amira Al-Alami a continuación. Bandera, cáguenle a YouTube. Estamos en vivo a través de El Bueno, La Mala y El Feo. Así búscanos en YouTube. Ahí comenta también tu pregunta.

0: la mira a la Lami. Preguntas 1-855-370-3100. Oye, mira, y nos quedamos con la pregunta de Yolis. Dice Yolanda que, pues, ¿cuánto más tiempo debe de esperar? Porque, pues, ¿hace cuánto metiste todos tus papeles, Yolanda?
1: ¿Perdón?
0: ¿Hace cuánto tiempo metiste todos los papeles, dijiste?
1: En enero se envió la aplicación de la I-130 y de ahí recibí contestación.
2: Yolanda, pero ¿quién te pidió? ¿Quién te pidió?
1: Mi esposo, es residente. Mi esposo.
2: Ok, estás en la misma situación. Estamos hablando de exactamente lo mismo. Un residente pidiendo a un familiar. Estamos hablando de cónyuge, o sea, esposa, hijos. Eso es sumamente demorado. Puede demorarse 4 o 5 años para que puedan aprobar la I-130. Es mucho mejor si es posible que él se convierta en ciudadano americano para que se agilice el proceso.
0: Oye, mira, yo una vez metida la petición, o sea, la metí como residente, pero me hago ciudadano, ¿se puede actualizar esa misma aplicación o se abre otro?
2: 100%. No, se actualiza. Okay. Se actualiza, no se pierde el dinero, simplemente se le manda información a inmigración, ya que te conviertes en ciudadano americano, se manda la copia del acta de naturalización junto con tu pasaporte, si lo tienes, para poder ya hacer la enmienda o la actualización de la I-130 de tu estatus.
3: Ok, tenemos a Rosa. Hola, Rosa, pregúntale a la abogada. A míralo, a Lami. Todo lo que necesites, ella es la mera, mera maromera.
4: ¿Qué echa maroma?
3: ¿Así se dice?
4: A ver, una maroma.
3: ¡Chale, Rosita!
0: A la una.
4: Rosita de Olivo.
3: Pregúntale, Rosa. Pink.
2: Rosa. Hola, ¿cuál es tu pregunta?
5: Yo quería saber ¿qué papeles se ocupan para... Yo quiero arreglarle a mi mamá. Pero mi mamá está en México. Tiene visa, pero no quiere estar aquí en Estados Unidos. Ella como un año.

0: niño completo. Entonces quería saber qué papeles ocupo para arreglarlo.
1: Mi corazón, si ella no quiere vivir acá, que se quede con su visa de turista. ¿Ok? Los días, los años, la época cuando los padres podían venir a darse un paseíto acá a los Estados Unidos con su residencia y que no los iban a molestar, eso ya no pasa. O sea, que un residente tiene que vivir acá en los Estados Unidos y visitar México o visitar su país de origen o va a perder su residencia. O sea, que si ella no quiere vivir acá, que se quede con su visa turista.
2: A tener vato allá, la doña, ¿no crees?
3: A ver, ya tenemos a Ismael. Tu pregunta, Ismael, para la abogada más perrona, Amira Alalami.
2: Amira
3: Alalami. Échame, Ismael.
4: Sí, buenos días.
3: Buenos días.
4: ¿Me escuchan?
1: Hello, buenos días, Ismael.
3: Échale, primo.
4: A ver, tengo una pregunta y quisiera un consejo también. Mire, yo vivo en Illinois y quiero llevar a mi familia a la playa. Uh-huh. Esto es en el sur de Alabama. Solamente quería saber si me recomendaba hacer este viaje en carro personal o mejor me quedo quietecito en la casa.
1: Pero, Isma, no me estás contando nada. ¿Tienes, no tienes papeles?
4: No.
2: Cómprales una alberca inflable. A Walmart.
4: Sí, güey. Ya lo hice.
1: Ay. Ay, Ismael. No te recomiendo que vayas a pegarte un viaje tan largo, Mael, en este momento, porque están molestando mucho. Están molestando en los aeropuertos, están molestando cuando la gente maneja. Y estamos hablando de personas sin antecedentes penales, estamos hablando de viajes nacionales.
3: Uy.
1: Ok, mucho cuidado, por favor. Para la gente que no sabe, la TSA, el TSA, que son los encargados en los aeropuertos, están compartiendo información con ICE y viceversa. O sea que no es el momento, por favor, para poder hacer viajes largos.
2: Habían salido unas bolsas de arena ahí en el patio, al lado de la alberquita.
3: Hay playas bonitas ahí en Illinois. Digo, es río, sí, es lago, pero.
1: ¿Qué? No, en el área. Sí,
2: que
1: sí,
2: no
1: sí,
2: le la... mueva. Claro.
3: Mira, tenemos a Pepe. José, tu pregunta para la abogada. Amira Alalami, por favor, échale. Pepe.
5: Hola, gracias, buenos días.
3: ¿Cómo estás? Muy bien, ¿y tú?
1: Muy buenos días.
5: Gracias, abogado, una pregunta. Yo tengo mis hijos en Colombia, yo soy residente hace ya 4 años, pero hice la solicitud de petición por I-130 en 2 años largos, ¿cierto? Hace ya casi 3 años, pero no hay ningún tipo de respuesta todavía. Mi pregunta es, ¿yo puedo solicitarles visa de turismo a mis hijos como para que vengan a conocer el país, que vengan por un tiempo aquí y retornar a Colombia mientras el proceso avanza, o eso afecta el proceso?
1: Ay, mi corazón, lo que pasa es que como tú ya metiste una petición para que ellos inmigren a los Estados Unidos, si tú llegas a solicitar una visa de turista, la embajada en Bogotá se va a dar cuenta de que ellos ya tienen trámites para poder venir a vivir a los Estados Unidos. Anda. Eso es un conflicto directo con una visa de turista, lo cual requiere una intención temporal para poder venir a visitar este país, no venir a quedarse. ¿Ves?
3: Sí.
1: Entonces, no te recomiendo que vayas a hacer eso. Hubiera sido diferente al revés. Pedir la visa de turista primero y después meter la solicitud de la petición.
3: Ay, no te digo,
2: válgame,
3: José.
2: Dios.
3: Pero bueno, gracias por llamar, José. Bien pueda. Pásale.
2: Tercero.
3: Mira, ¿dónde la gente te puede seguir en redes sociales? Llamarte si tienen alguna pregunta, por favor.
1: Claro, claro, claro. Y quiero decirle otra vez a la gente que, por favor, si tienes una entrevista en Ciudad Juárez o te toca salir a un consulado para tu entrevista, para la residencia, no vayas a pensar que simplemente porque tienes su perdón aprobado que te van a dejar volver a ingresar. 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
3: 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Amira, si te quedas con nosotros un par de minutitos, tenemos algunas preguntas ahí también en YouTube. ¿Qué te parece?
1: Claro que sí.
3: Eso,
1: claro que sí.
3: YouTube @BuenoMalaFeo, y seguimos.

0: después de este mundial, creo que todo mundo se enamoró de Haaland.
1: Todos compramos nuestro quesito de Oaxaca y nos lo pusimos en la cabeza para parecernos a él.
0: La neta, mi vieja, anoche le digo, bueno, mi amor, buenas noches, que te veo. Ok, nomás ve este video y ya me duermo. Estaba viendo a Haaland.
1: Es que es lo máximo, como novio, como amigo, como persona. Sí, como novio, él tiene tiene su novia.
0: Ah, también.
1: Se ve súper lindo. Órale. Me cae bien, me cae 10 de 10.
0: Pues, ¿qué creen? Haaland.
1: ¿Qué?
0: Contra México.
1: ¿Cómo? ¿Él solo?
0: No, no, no, o sea, él, su equipo, Noruega contra México. ¿Cuándo? ¿Dónde? ¿Confirmado o no? Ahorita lo vamos a platicar todo. Además, Leagues Cup comienza el día de hoy. Oh. Liga MX en contra de la MLS. ¿Tu equipo cuándo juega, paisano? Ahorita regresamos con lo último en deportes. Cáiganle a YouTube, estamos en vivo, arroba bueno mala feo, porque ahí vamos a poner videos de toda la gente que está trabajando por todo el país.
1: Es que están en todos lados y nos encanta que nos escriban, que nos manden dónde trabajan, que están desayunando, si van camino a la chamba, si van camino a la escuela. Mándenos su videito al WhatsApp, que es 310-908-4646. Te lo repito, 310-908-4646, porque los vamos a poner en YouTube y se van a volver refamosos.
0: La neta, a ver, ahorita regresamos con lo último en deportes, ¿eh?
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2: Jalan.
3: Jalan.
2: Haaland. Oye, todo el mundo enamorado de Erling Haaland.
3: Sí.
2: Las mujeres felices.
3: Pero ¿sabes qué? Siento que ni siquiera estamos enamoradas de él por un modo físico.
4: ¿Por qué están?
3: Sino por su personalidad, su actitud. Está como que ese es el mejor amigo que quieres tener, un hermano así.
2: Todo el mundo quería que pues, le ganaran a Inglaterra.
3: Sí.
2: ¿No? Que llegaran en contra de Argentina.
4: Ahora, hay una caricatura que yo veo que el vato hace así con la cara y la quijada. Pensé que era puro cotorreo. Pero si camina así.
2: Así camina. Es que tira cotorreo. Está morrido. Pues señores, señores, ahorita regresamos con lo último en deportes. Y se va a armar un partido.
4: ¿Qué?
2: México
4: ¿qué?
2: Contra Noruega.
3: Ay, cállate.
4: Ay,
2: ¿en dónde? ¿Cómo?
3: Bueno.
2: ¿Cuándo? ¿Por qué?
4: Ojalá.
2: Quiero estar.
3: Guay.
2: Ahorita regresamos con lo último en deportes. Además, Leagues Cup MLS en contra de la Liga MX.
4: Wow.
2: Partidos aquí, partidos allá. ¿Cuándo? ¿Cómo? ¿Por qué? Hoy comienza, ahorita regresamos, ¿eh?

0: Saludos, chavos, desde Guadalajara, Jalisco, México, el terror del pozole.
1: El que no tiene pelos en la lengua, porque entre menos pelos, más tortas se traga. Él es Bigfoot Gabo.
2: Gabo.
0: ¿Qué pasó, mi Gabo?
1: Ay, qué lindo muchacho.
3: Aparte con lo marrano que come el feo, no puede estarme diciendo que yo que no sé qué. No, qué cosa.
1: Mira, se la enseña, bueno, se la va.
3: Y luego el otro, y luego el otro, el terror del pozole, ¿no? Qué bárbaro, ¿no?
2: No lo puedes creer.
3: Pero en fin, no hay problema, casi ni cómo. Y eso lo puede decir Van, sin problema, casi ni cómo. Pero bueno, a ver, ¿cómo están? Qué gusto saludarlos. La verdad, un privilegio poder estar aquí con ustedes platicando deportes. Y venga, vamos, a ver, el partido México contra Noruega. Hay mucha información. Se volvió viral desde hace varias semanas. Igual que en su momento, no sé si recuerdan, el partido que se iba a jugar, o se supone que se iba a jugar, hasta ahorita no hay nada oficial, entre México y la selección de Inglaterra.
2: Que se supone
3: que Inglaterra dijo y que iba a haber un partido. Bueno, pues al momento... Digo, obviamente también la gente hizo clic con Haaland, incluso en algunas redes sociales contestó con el ICC, contestó con memes, apoyando a aficionados mexicanos. Y bueno, se volvió parte del apoyo que hacía la afición mexicana a alguna selección. No me lo tengo que decir que hasta el momento oficial no hay nada.
0: ¡Haz lo oficial, Gabo!
2: ¿Qué se necesita para que sea real?
3: No hay nada oficial. A ver, es muy complicado. Yo la veo muy complicada. Recuerden que en Europa hay Nations League. Ajá. Hay torneo que se juega entre selecciones. Y precisamente eso ayuda a que no se lleven a cabo partidos amistosos con selecciones de Europa. A menos de que algún grupo tenga 5 equipos y uno descanse en alguna fecha. Y ahí puedas meter el partido. Entonces... Es un tema de logística.
0: De hecho, Infantino,
3: importante para hacerlo.
0: De hecho, Infantino creó esta copa por
3: Infantino,
0: lo mismo.
3: Sí, claro.
0: O sea, pues.
3: O sí, pero Infantino dijo, ya se va de la FIFA.
0: Limitemos los amistosos. Inventamos una copa y salió la Nations League.
1: Pues sí, más lana.
2: Pero sería un sueño hecho realidad.
3: La CONCACAF también lo copió. Ajá. Ah, no, estaría fabuloso. Sería lo máximo. Poder jugar, ya sea en Inglaterra, ya sea en Ciudad de México, ya sea en Oslo, en Noruega, contra estas selecciones, o en Ciudad de México, no, es fabuloso, porque estás enfrentando selecciones. Inglaterra es top, Noruega no es top, esa es una realidad, pero tiene un futbolista que...
1: ¡Billete!
3: No, Noruega no es top, no es una selección top, pero sí es una selección que resultó caballo negro, que llegó a buena situación del Mundial, y que tiene varios jugadores que son importantes, entre ellos Erling Haaland.
0: Mira, Gabo, yo en lo personal pensaba que iba a ser en cuartos un Brasil en contra de Inglaterra. Pero todo el mundo decía, no, güey, ¿qué tal si es México-Brasil y todo el rollo? Y lamentablemente no llegó México porque pues le ganó Inglaterra.
2: Sí.
0: Y acá los que dieron el golpe de sorpresa fue Noruega al ganarle a Brasil 2-0 con los dos goles de Erling Haaland.
2: Entonces,
0: la gente conectó impresionante con él.
3: Sorprendió la selección de Noruega. Es lo que ya se llama de repente el caballo negro en el fútbol. Y pues bueno, terminó llegando más lejos que Brasil, se topó con Inglaterra, ya no pudo, pero sí, te digo, la conexión que hubo, incluso hay varios chicos, gente que ha puesto y, ay, subo este video hasta que Haaland le conteste a mi hijo o algo, y Haaland les ha contestado.
2: Sí, hay que subir uno.
3: Que se ha puesto
1: ¡dale, Pau!
3: Muy interesante.
2: Oye, Gabo, hay un run de que el América va a contratar a Haaland, ¿es cierto?
0: ¿Qué hubo? ¡Vamos, mis águilas de la América!
3: ¡No!
0: Ya estamos en pláticas con el Manchester City.
1: Están ahorita en pláticas.
2: ¡Ay, sería muy ganador!
1: Sí, dime la chiva.
0: Hay pláticas con Haaland, Bellingham, Mbappé y...
1: Y vienen a las chivas ellos.
0: Y Olise. Y Olise.
3: Las pláticas pueden estar, güey, que llegue es otra cosa, pero...
2: ¡Oh, pues!
3: Que este programa era cómico para dar los deportes y pues ya hablo cualquier tarugada, pero... No, mi padre, ¿cómo llegar a la América?
2: Eso run run andan fallando,
3: cuando tenga 40 años, a lo mejor... ¿Qué
2: más? ¿Qué pasa?
3: Ahorita no, bueno. Bueno, a ver, empieza la Leagues Cup, pero una noticia importante también es que se cambió de comisionado en la MLS, uh-huh. llega Larry Bird, uno de los fundadores de Los Ángeles FC, en lugar de Don Garber, así que bueno, eso es un tema importante. Y bueno, empezará la Leagues Cup con muchos partidos el día de hoy, el día de mañana, el día de pasado mañana y todo de aquí hasta prácticamente por ahí del 12, 13 de agosto, porque bueno, tenemos que terminar esta ronda de la Leagues Cup. Así que Cincinnati va a jugar contra Pachuca el día de hoy, Columbus Crew contra el Rojinegro,
0: vamos.
3: Charlotte contra los Pumas, Minnesota United contra el conjunto de Juárez, que anda de capa caída sin técnico y sin poder fichar, los Tigres contra Real Salt Lake, el conjunto de Whitecaps contra el Atlante, para el día de mañana Inter Miami contra el San Luis, hasta para esto les acomodan los equipos del Inter Miami.
0: Hoy no.
3: Monterrey contra Orlando City, o sea, oye, qué fácil, se la ponen a Messi.
4: No más porque Messi está
3: Monterrey allí. Monterrey contra Orlando City, Nashville contra León, Dallas contra el conjunto de Querétaro, Toluca contra Seattle Sounders y Los Ángeles FC contra el Guadalajara. Y como el pelón va a preguntar, y mi América, su América juega contra el San Diego FC, ya, punto. Es la única información y tal. Pero bueno,
0: otro torneo. Va a ser en el Banorte, güey.
3: No ha agarrado la fuerza, ¿eh?
0: Habla bien, va a ser.
3: No ha agarrado la fuerza. No ha agarrado la fuerza que tiene que agarrar la League Cup. Los equipos mexicanos, como que lo desdeñan, como que no les importa tanto. Y pues bueno, ninguno ha sido campeón de ese torneo. Y bueno, mis Chivas ni siquiera han ganado un partido, güey. Imagínate.
4: No, pues ni modo, ya posible. No lo menciones.
2: Oye, Gabo, estábamos hablando de Henry Martin, que ya metió gol y que metió acá el cabezazo, sí, y la. Y...
3: Ahí está el gol, por cierto, en mis redes sociales para que lo vayan a revisar en Instagram. El gol de Henry Martin me tocó ese partido, así que ahí lo pueden revisar.
2: Gabo Sainz, uno, por favor, búsquenlo. Pero la pregunta es, había un run. Este sí es cierto, ¿eh? No como el de Haaland. Que según lo habían embrujado.
0: No me digas que el América no está trabajando.
2: No, la verdad no.
0: ¿Me ilusionaste?
2: No, I'm sorry. Que lo habían embrujado. Y que por eso le estaba yendo tan mal en el fútbol, que alguien le había hecho como un trabajito, ¿es cierto o no?
3: Sí, fíjate que sí, alguien le comentó eso en algún momento, y digo, ha pasado muchas cosas. Por ejemplo, ahora decía el pelón antes de entrar el tema de John Milton. John Milton ayudó a Guiñac cuando pasó un momento bastante importante sin anotar varios partidos. Le ayudó con el tema de la hipnosis, y después incluso durante varios juegos que se destapó Guiñac, empezó a festejar con la hipnosis como le hace John Milton, de duérmase, y empezó a festejar así.
0: Sí.
3: Y también antes decían que Mario Carrillo, un técnico mexicano, tenía de cabecera a una bruja que le ayudaba y le decía las alineaciones y demás y todo.
0: ¿Qué?
3: Y pues bueno, eso ha pasado.
0: ¿Tejido?
3: Y Henry, sí, le llegaron y le dijeron, ¿sabes qué, Henry? Estás como medio mal en cuanto al gol, también sufrió una lesión. Sí. Ya no podía regresar bien, entonces dicen confirmado al 100, porque no tenemos todas las pruebas y demás, que fue a Catemaco, para que le hicieron una limpia, y pues chido. Bueno, ya por lo menos anotó después de un montón de rato que no metía Henry. Henry es un tipo que es un histórico, que es una leyenda en América, y que bueno, que obviamente es muy querido en América, pero la gente ya se estaba desesperando porque no metía, incluso en este torneo sonó que podía irse de las Águilas del América, se queda,
2: sí.
3: Y bueno, termina ahora haciendo gol, y sí, dicen que pues hicieron una limpia ahí con huevos de la gallina del feo,
4: para
3: evitar lo malo.
4: No, sí, cierto. O sea,
3: espero que hayan sido con huevos de la gallina del feo, no con huevos del... Bueno, bueno, a ver, ahí se termina quitando todo, y ya, y pues bueno, ya por lo menos anotó gol. Vamos a ver, que es un buen cabezazo, yo no sé por qué el pelón dice que no le gustó el cabezazo, o sea...
0: La forma.
3: Cabecear así.
0: Está...
3: La forma.
4: ¿A qué?
3: ¿Cómo llega? Mira, si
4: ¿la forma de qué?
0: Está un tanto ortodoxa, o sea,
4: ¿qué
0: se lo metió a Santos, güey, también Acevedo.
4: Pero algo es algo.
0: Está bien.
3: Ah,
0: bueno,
3: entonces cuando fue contra Santos, contra San Luis, Querétaro, que no metan a Henry, porque son equipos fáciles, ¿no? De veras que estás bien guayado.
2: Apóyalo, ¿no ves que le hicieron un embrujo?
0: Pero estarás embrujado también.
4: Sí, a lo mejor sí. No está gordo, está embrujado.
0: Está embrujado.
4: ¡Que te quiten la gula!
3: ¿Pero por qué?
4: Por lo gordo, güey. Te hicieron gula.
3: No, qué cosa. De verdad, no se ponen de acuerdo para darme.
0: ¿Dónde la gente te sigue en redes sociales, Gabo, para que te quiten la brujería?
2: Esto.
3: que me manden las recetas a la vez.
4: Sí. A ti te van a pasar unos huevos.
0: Que te digan.
4: Pero de avestruz.
0: Aquí los tengo.
3: Más o menos el tamaño. Bueno, me pueden seguir en el ex, en arroba Gabo Sainz, también en Gabo Sainz, en Facebook. En Instagram y TikTok para que me sigan ahí. ¿Dónde más, mi querido feo, para vivir al máximo?
4: En el OnlyFans Bigfoot Fat Toe Gula.
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2: Saludos a los huevos de la gallina del feo. ¡Ay! Dicen que va a tener pollitos pronto.
0: ¡Brujos!
2: ¡Feo!
0: ¡Oye, brujos!
2: ¡Pásate los huevos para que se te quite ese dolor de pie! Ay, y también... Pásamelo.

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1: ¿Qué tal? Muy buenos días, les saluda Eli Venegas y este es el breve informativo del bueno, la mala y el feo. Trump advierte a Irán que tiene una última oportunidad para firmar un buen acuerdo. El presidente de Estados Unidos, Donald Trump, advirtió este lunes que las actuales negociaciones que aseguran que están produciendo con Irán son la última oportunidad que tiene Teherán para firmar un buen acuerdo que ponga fin a la guerra. Japón y Estados Unidos intervienen para frenar caída del yen. La ministra de Finanzas de Japón, Satsuki Katayama, dijo el lunes que este país y Estados Unidos intervinieron de forma conjunta en el mercado de divisas para frenar el declive del yen, que se encontraba en mínimos desde casi los últimos 40 años. El viernes 31 de julio, el Ministerio de Finanzas de Japón, en coordinación con el Departamento del Tesoro de Estados Unidos, intervino en el mercado chino para comprar yenes, afirmó Katayama en un comunicado. Un 67% de los mexicanos aprueban la gestión de la presidenta del país, Claudia Sheinbaum, mientras que su desaprobación se sitúa en un 33% al término del mes de julio, según reveló este lunes la encuesta mensual publicada por el diario El Financiero. Una empleada del Servicio Postal de Estados Unidos fue arrestada en Florida tras ser acusada de sustraer un boleto ganador de la Lotería de Florida que había sido enviado por correo y de reclamar posteriormente el premio, informaron las autoridades estatales. La investigación fue desarrollada de manera conjunta por la División de Seguridad de la Lotería de Florida y la Oficina del Inspector General del Servicio Postal de Estados Unidos, luego de que una jugadora denunciara que el boleto ganador que había enviado por correo nunca llegó a su destino. Hasta aquí llegamos con el breve informativo del bueno, la mala y el feo. Les informó Eli Venegas en redes sociales. Eli Venegas Radio. Excelente martes.
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4: A ver, chavos. Vamos a regresar a continuación con la enchufada. A toda la gente que nos manda mensajes, thank you very much. Tenemos el teléfono de un compita que trabaja en la constru.
1: Qué bueno.
4: Saludos a todos los taileros, los ruferos.
1: Saludos.
4: A todos los chirroqueros, cementeros, plomeros, electricistas.
5: A las viejas que chambean en el chirro.
4: Los deliveries, todos ellos.
1: Saludos.
4: Finichero. No, hombre, retiertos, ahorita vamos a regresar con la enchufada. Ajá. Le vamos a hacer una broma. Y también, atención para toda la gente que pues quiere hacerse millonario y quiere ahorrar mucho dinero. ¿Qué onda administrando el dinerito? ¿Es mejor a veces pagar con cash o con tarjeta?
5: No, con tarjeta y agarras puntos.
4: ¿Será mejor?
5: Bien. Pues sí.
1: Sí, y luego eso lo utilizas.
5: El cash ya ni se usa.
4: Eso lo vamos a hablar también con un experto en finanzas.
5: Nomás en los masajes.
4: Más adelante y mucho, mucho más. Así de que pendientes y tenemos mucho que platicarles en YouTube, ¿verdad, Pau?
1: ¡Cáiganle a YouTube! Estamos hablando de esta situación que dicen que le echaron acá.
5: Brujería.
1: Chale. Al Henry Martin, ¿y qué creen? Hey. Que aquí dicen que también le echaron brujería al Malagón.
4: ¡No!
1: ¿Eh? ¡Ay, cállale a YouTube para que echemos ahí el chisme!
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0: Regresamos con la enchufada. Tenemos el teléfono de un compita de la Constru.
1: Sí.
0: Vamos a marcarle, Pau, para que le digas que pues quieres una casa.
1: Un casononón.
0: Casononón, perrón.
1: Va.
0: Varias recámaras, garage, alberca y todo.
1: Jalo.
0: A ver
1: si sí.
0: A ver si es cierto. Cáiganle a YouTube, arroba bueno, malo, feo, ¿eh?

0: creen, muchachos?
1: ¿Qué pasó?
2: ¿Qué?
0: Estaba una piedra bien agüitada, la piedra.
1: ¿Por qué?
0: Y llegó otra piedra y le dijo.
2: Me tropecé con ella.
0: ¿Qué onda, piedra? ¿Cómo estás? Dice, bien, piedra. Aquí, pensativa.
2: Adiós.
0: Ay, dice, te veo triste. ¿Y saben qué le dijo la piedra?
2: ¿Qué le dijo?
0: Le dijo, sí, es que la vida es muy dura.
1: Pobre
0: que
1: la
0: mía.
1: Piedra.
0: ¡Que era una piedra!
2: Mi vida está dura.
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0: A ver, vamos con la enchufada, Pao. Este vato se llama el compa Beto. Trabaja en la consta. Dile al Beto. ¿Qué quieres que te consiga? Sí.
4: ¡Dejen a la gente trabajar!
5: Bueno.
1: Hola, ¿se encuentra Beto?
5: Sí, soy yo.
1: Hola, Beto, qué bueno que me contesta porque necesito un trabajo de usted, no sé si me puede ayudar.
5: Ah, sí, a ver, dígame.
1: Usted hace casas, ¿no? Usted las diseña y las hace y todo.
5: Sí.
1: Oye, ¿y hace casas muy grandes?
5: Aquí estamos trabajando en una zona residencial, ¿en qué le puedo servir?
1: Ay, fíjese que necesito una casa, pero necesito que venga a medir el tamaño de las puertas porque no sé de qué tamaño tiene que ser, ni tampoco el ancho, y me urge.
5: Ok, ¿me podría dar la dirección?
1: Claro que sí. Oiga, ellos son dos, ¿como cuánto medirán, qué será? ¿Cuánto mide la Barbie?
0: Como 8 pulgadas, más o menos.
1: Mide como 8 pulgadas la Barbie, pero, ¿y el Ken?
0: Ese sí le saca como unas 2. Como unas 10 más o menos.
1: 10 pulgadas, por favor. Y no sé cuánto mida el perrito, pero por lo menos para ellos dos de la entrada y así.
5: Ay, ay. A ver, ¿cómo de qué está hablando?
1: Sí, es que quiero hacerle una casa a mis Barbies y a mi Ken. Y también sabe que necesito una cochera bien amplia porque les acabo de comprar su Jeep y está bien grandote, está altote. ¿Cómo cuánto mide el Jeep?
0: Oh, ese sí anda como unas 30.
1: ¿Me la puede hacer, por favor? ¿Cuánto me costaría? Aquí tengo al Ken. Él sabe más de las especificaciones.
2: I don't speak Spanish, I'm sorry.
1: Ken, es para la casa.
2: ¿La casa? Oh, para querer abanicos porque hacer mucho calor. Por favor.
1: Ay, aquí está la Barbie, espéreme. Barbie.
6: Ya, hi, Beto. How are you? ¿Cómo estás?
5: Oh, yo estoy trabajando, hombre. No me voy a perder el tiempo.
6: Beto, Ken y yo nos vamos a casar y ya me va a comprar mi casita. Oh, my God, I love you.
0: Otra vez.
2: Hay que molestar gente, güey.
5: Bueno.
6: I'm a Barbie girl y la Barbie girl. Hazme mi casa. No seas gacho.
2: Hello, Beto.
5: Estoy trabajando.
2: ¿Quieren poder hacer alberca olímpica? Hello. Oh, he's mean.
5: Bueno, déjenme trabajar, hombre, ustedes nomás están bromeando.
1: ¿Qué quiere, que mi Barbie y mi Ken sea homeless o qué?
2: Don't be dumb, casarnos pronto.
6: Oh, I love you, Ken.
5: Hombre, esto es una broma, yo estoy trabajando, déjenme trabajar.
2: Invitar a la boda para comprobar que son birrias.

0: gente que no se mide a la hora de gastar el dinero.
1: ¿Gastar en qué?
0: En todo, Pao.
1: Ok.
0: Que si vas a la tienda y dices, tú agárralo.
1: Date.
0: No le hace.
2: ¿Sabes dónde la gente se pone mide, así espléndida? Hey. En los clubs.
0: En la mall, en los clubs.
2: No hay
1: cuando
2: clubs.
1: Hay alcohol.
0: Oh, sí, también.
2: ¿Qué? ¿Cuánto? A ver.
1: Sí, nomás, presumiendo.
0: No, y si vas con
2: sacan
0: morras.
2: La paca, güey, la paca.
0: La botella, ¿cuánto?
2: Ay,
0: y pagan cash. Sí. Ya no se acostumbra. ¿Cómo será mejor gastar y cuánto gastar? ¿Tarjeta o cash? Al regresar nos lo van a explicar un experto en finanzas. ¡No te vayas!
2: Oiga, señor, ¿y usted está a gusto, mi compita el feito?
0: ¡Machín! Ahí, espérame, es que me aprieta la camisa.
3: Es que
0: camisa.
3: El feo metió. ¿Está? Su majestad está bien ahí, está fresco, está a gusto.
0: Sí.
3: ¿Está cómodo? ¿Le hace falta algo?
0: ¿Café?
3: ¿O estamos bien?
0: Me falta.

0: Muchas veces la gente cuando sale a gastar traen efectivo, traen tarjeta. Y yo lo que he notado que cuando traen efectivo se ponen espléndidos.
1: Sí.
0: Nightclubs. Sí. Donde las cosas son así caras, a lo mejor. Sí,
1: yo
0: dame,
1: pago.
0: Vamos. Venga.
1: Una ronda yo.
2: Así agarran claro. Tarjeta en el nightclub. Yo no sé por qué andan con el paquetón de cacha y.
1: Es que quieren ligar, creen que eso es una forma de ligar.
0: Y hay meseros, hay gente que nomás ve la pacota de feria y dice, de aquí soy. Claro. Oiga, y esto, y quiero un shot. Y a veces ni los precios dicen.
1: Es que deben de ir antes, eso es para que los traten top, dar la propina al inicio, porque hay gente que pide que lo atiendan y nunca da propina, felón.
2: Hay unos shots que cuestan
0: no pido que me...
2: $200 los shots del que toma Luis Miguel.
0: Wey,
2: ¿te acuerdas?
0: Fui a un restaurante el fin de semana y era un cumpleaños.
1: Sí.
0: A ver, la festejada ahorita viene. ¿Quién quiere un shot? Y ahí va el estúpido. Yo dije, van a pagar.
1: Me van a invitar el shot, ¿no?
0: Dije yo, le digo a la gorda, le digo, ¿quieres
2: gratis,
0: uno? Me dice, no, yo no, le digo,
2: pídelo, pídemelo.
1: Nos van a regalar.
0: Le dije, pídete.
1: Date. Sí.
0: 45 bolas, shot. ¿Qué? El shot, güey.
2: ¿Por qué te lo cobraron?
1: ¿De qué era el shot?
2: ¿Por qué?
0: Del 1942.
2: ¿Por qué lo cobraron?
0: Pues me lo cobraron, güey, a mí.
2: Porque, pues te ofrecieron.
1: ¿Por quién se lo tomó?
0: Dijeron, pues yo, pero
1: entonces,
0: era una fiesta.
1: ¿A quién se lo tienen que cobrar? Pues a usted que
0: pero
1: se lo tomó.
0: Pero una fiesta y dijeron, ¿quién quiere? Y yo dije, pues van a pagar.
1: O sea, en la fiesta no invitaron ustedes a la cumpleañera.
0: Pero era un restaurante,
1: ¿No le invitaron ustedes la comida a la cumpleañera?
0: Ah, no, que se la pague su viejo.
2: Güey, ponte trucha, pero no va a ser que un día de estos te...
0: No, yo nomás digo, güey.
2: Te den mucho chat y a la hora de pagar no traigo, pues véngase.
1: Va a pagar con otro padre.
2: Vamos a regresar, no, vamos a darle la bienvenida a mi compita. Que no es un restaurante, tampoco un estadio, ni un avión, no es ni una cabina de radio, él es.
1: Él será, él será.
2: Él ha sido.
1: Ahorita no es.
0: El próximo cumpleaños pasado mañana, güey.
1: Hay que festejarlo.
2: ¿Neta?
0: Sí, sí, sí. Sí, sí.
2: Oigan, ay, hay que mandarle comida o algo.
1: Ya es.
2: Él es super
0: guapo. Carlitos.
3: Buenos días. ¿Qué tal, jóvenes? ¿Cómo están?
0: Desde Ecuador, en vivo ahí. ¿Dónde andas ahorita, Carlitos?
3: ¿Sí, todo?
2: ¿Dónde? ¿Qué
3: sí,
2: ciudad?
3: Es, aquí estoy.
1: Qué rica la vida.
3: Estamos
1: tuya.
3: Estamos en la ciudad de Guayaquil, en la perla del Pacífico. Muy buenos días.
2: Ay, qué bonito.
3: Un hermoso calorcito. Aquí estamos muy bien, gracias a Dios.
0: Bien.
3: Viendo para ver si va a ser mejor usar efectivo o usar la tarjeta de crédito. ¿Cuál cree que conviene más? ¿Usar esa tarjeta o no? ¿Qué piensas tú, feo?
2: ¿Tarjeta?
3: ¿Qué piensas tú, feo?
2: ¿Por qué?
1: Por esos puntos.
3: ¿Y aparte te crees sacar esa tarjetita?
2: ¿Te crees el crédito?
3: ¿El plástico? ¿O cuál crees tú, Pau? ¿Cuál crees que usa más?
1: Es que es cierto, yo he gastado en mi tarjeta de crédito, yo solo tengo una y me genera muchos puntos y de esos puntos he comprado otras cosas.
2: Claro.
1: Incluso con los puntos he pagado la tarjeta.
3: Exacto. ¿Y tú qué crees, Pelón? ¿Te gusta el efectivo o andar con las moneditas?
0: Yo creo que el efectivo, porque me han tocado lugares donde hasta me han preguntado, Carlitos, ¿you pay in cash o credit card? Son precios diferentes.
1: Hey. Sí.
0: Es más, y a veces, hasta con cash, te dan descuento y no te cobran taxes. En ciertos lugares.
2: Hay lugares que ya no aceptan el cash. Sí. Nomás en los masajes sí lo aceptan. Ahí sí, no hay pedo.
0: Cash is king ahí.
3: Sí. O te dan a veces hasta descuento. Mira, aquí la situación es, mira, el método de pago es una historia, pero el presupuesto siempre es el que hay que tenerlo, porque muchas personas ahí donde se confunden, dicen, no es que hay que tener el presupuesto, siempre esa es la base y el estilo, ¿ok? Digamos, usted siempre tiene que escuchar el consejo financiero, dice, ¿cuánto es lo que hay que tener? Porque si nosotros tenemos un total, es decir, que vamos a gastar, un ejemplo, $1,000, ¿ok? Esto es el total. Si tú lo pagas en efectivo, ese... El problema es que si tú vas a la ATM, se te puede perder. Si tú vas y sacas el dinero y dices, voy a gastarlo. Ahí el asunto es, la primera que saques, te viene y alguien te atraque y ahí se te acabó el asunto. Se te perdió, alguien vino, alguien se te robó, se te cayó, se te perdió. Chao. O pasó alguien como ahí ahorita que pasó el fantasma y se te agarró el dinero y se te acabó.
2: Puede pasar.
3: Sí, entonces, claro. Ese es un gran problema. O el otro gran problema que puede pasar, Pau, es también que puedes gastar de más y sientes ese dolor de que, dices, siento como que me duele

0: gastar ese dinerito. Pero cuando sacas la tarjetita, ese dolorcito, dice, ay, pásale la tarjeta y no. Y se dice, me pasé del presupuesto. Y entonces así cuéntame, Pau, ¿qué puede pasar?
1: Yo tengo una pregunta. Ahorita que dices, ay, te vibras y te dan estos puntos, ¿hay alguna forma o hay algo que podamos hacer con estos puntos que nos beneficie para generar más dinero?
0: Oh, sí, claro. Por decir, mire, este hermoso hotel que estamos aquí, completamente gratis, porque no me tocó pagar nada por los puntos y los beneficios que dan. Sí, claro, pero el San Dólar no te da nada. No te da ni un solo dólar. Don Donald Trump no te paga nada. Sí. Y tampoco el dólar no te paga nada. Entonces, esa es una de las situaciones que te puedes aprovechar.
2: Pero entonces, también
0: ahí donde tú puedes ver.
2: Carlitos, también pagando cash puedes agarrar gratis. Tú compras cuatro masajes, el quinto es gratis. Ahí donde yo voy,
3: dicen.
2: Pues yo he ido.
0: El único gratis que te va a dar, el único gratis que va a tener va a ser la persona que tiene el masaje, porque no le van a pagar los impuestos, porque no quiere reportarlo. Es el único gratis que va a tener.
4: Ay, oye, Carlitos,
0: eso es lo que quiere hacer gratis.
4: A ver, pero
0: al otro lado.
4: Pero lo que estás diciendo o lo que estoy entendiendo del tema del día de hoy, que es qué conviene mejor, pagar cash o con tarjeta de crédito, es que con el cash mantienes ojo de tu presupuesto y de cómo se va acabando, y con la tarjeta ni se siente entonces. O sea, es nomás, vamos.
1: Pero también puedes ver.
0: Sí, se puede ir viendo, claro, pero lo que puedes ir monitoreando es cómo va el asunto con el app. Entonces tú puedes ir con el app, cómo va a ir subiendo el balance de la tarjeta. Aquí el asunto es que tú tienes que saber cómo se va monitoreando toda la situación, para que tú puedas ir viendo cómo vas gastando, para que tú puedas saber cómo va tu dinero gastándose. Ahí está la clave. Siempre el presupuesto tú tienes que tenerlo, pero aquí hay que hacerlo visual. El dinero no se puede ver visual cómo se va gastando. Lo único que estás viendo es que tu billetera se va poniendo cada vez más flaquita. Lo único que no se puede flaquito es la barriga del feo.
1: No, esa está en crecimiento.
0: No, sí.
2: En crecimiento, dice
0: la gente. El botón hasta ya se salió.
4: Sí.
1: El botón ya se dio por vencido del amor.
0: Ya, el botón dijo, no va más ese presupuesto, se acabó.
4: Oye, Carlitos, a ver, por ejemplo, una salidita al club. Y de repente hay gente que con el alcohol se aloca, trae. ¿Qué recomiendas?
1: Se siente Bill Gates.
4: ¿O cash? ¿Hay para que la pareja se ponga de acuerdo?
0: Bueno, ahí sí, en ese caso, ahí sí ponle freno, porque ya al rato de la hora te emocionas y dentro de todo el relajo, ahí sí pone con el efectivo. Porque si ya está emocionado, ya dice, la vida solo hay una, y ya está emocionado, ya, tomado, ya, y todo lo demás.
2: Ya, cash.
4: Yo pago.
0: Ahí sí cash no le va a decir.
1: Oh.
0: Sí, porque si no.
4: Ronda para todo, no, yo pago.
0: Ahí sí cash. Ahí sí cash. Porque hay ciertas situaciones que el efectivo va exactamente. Porque hay ciertos lugares que solo aceptan efectivo. Pero ahora hay ciertos lugares, no solamente en los masajes, pero también en ciertos lugares, como en lugares como de deportes, en lugares ya así más agringados, solo con tarjeta se puede pagar. Y además tú vas y dices, solo tarjeta se puede pagar. Y llegas y con el app lo pagan, porque no quieren lidiar con el efectivo, porque el efectivo es muy caro para controlar, porque en los bancos te cobran, en lugares cuando vas a llegar también para monitorear, cuesta muy caro para que las personas, dueños del establecimiento, cuesta muy caro mantenerlo, entonces así tienes que llevarlo. Entonces, por eso que estos establecimientos, cuando llevan el efectivo, entonces dicen, mejor, ¿sabes qué? Mejor no me pagues en efectivo porque me cuesta demasiado dinero. Y durante todo este tipo de movimientos, el gobierno quiere llevar ojo que están haciendo con esa feria para que no se lleve tanto dinero acá, para que reporten todos sus impuestos. Pero al final del día es mejor. Mira, y aquí viene el asunto. Lo más importante, financieramente, si usted saca el cash, ¿sabe quién gana más? El gobierno, porque sabe exactamente que usted está gastando todo ese dinerito en efectivo, porque el gobierno sabe cómo controlarlo. Pero yo lo que yo prefiero es mejor, uso mi dinero con la tarjeta y 30 días no pago ni un solo dólar de intereses.
2: Ajá,
0: y después mi dinero, yo gano intereses. Y mientras tanto, gano intereses en mi cuenta de ahorros de altos intereses, digamos 4%.
4: Okay.
0: Y así yo ya gané. Entonces, después pongo mi dinero a trabajar. Y así ya ganó doble. porque uso mi dinero y al mismo tiempo yo estoy trabajando y escribiendo y así estamos todos.
4: Ese es la manera inteligente.
2: Hay otro lugar donde puedes pagar cash también.
4: ¿Dónde, feo?
2: Los hoteles.
4: No. ¿Ahí necesitas tarjeta de crédito?
2: No, si es por dos horas, como agarro yo, no.
1: ¿Y para qué quieres dos horas? Estás perdiendo tu dinero.
4: Sí.
2: ¿Para un cuánto agarro?
4: ¿No hay 15 minutos?
0: Pero te sacan copia del ID, feo, y te van a tener todo el récord.
4: Aguas, cuidado. ¡Hala!
2: Cinco de depósito por el control remoto de la tele.
4: Carlitos, ¿dónde la gente te sigue en redes sociales? ¿Te puede llamar para un buen consejo financiero, por favor?
2: ¿Cómo sabe el Carlos?
0: Claro que sí, me pueden seguir en todas las redes sociales, bajo Instagram, bajo Superwoman, o si no, el teléfono 714-953-2707. 714-953-2707 y pueden seguir para muchos consejos para que pueda salir usted adelante y sepa manejar el dinero y que le tenga más confianza que ese botón del feo para que pueda salir usted adelante.
2: ¿Y cómo sabes que te piden la foto del ID y le sacan una copia? A ver.
0: Porque aquí estoy en el hotel y me pidieron
4: Y no te la regresan si no devuelves el control del aire acondicionado.

0: chismes.
1: ¡Viva!
0: ¡Ay, Jesucristo Redentor! Una modelo de OnlyFans.
1: ¡Ay!
0: Habla y dice.
2: ¿Quién es?
0: Que J Balvin andaba con ella y con su esposa.
2: ¡No!
0: ¡Ay, no se lo pueden perder! Qué y además raro. De esto, ¿ustedes saben quién es la Sabrina?
1: Sí,
0: la
1: sí.
0: Que tiene unos pechos gigantescos.
1: Ella, operado, era operado, la edecán de la hora pico.
0: Sí, que ya ahorita cada pecho le pesa como 8 kilos.
1: Ándale, sí.
2: ¿Qué?
1: Sí. Tuvo como su rollo de hacérselas crecer muy grandes, ¿no?
0: Dice ella que quiere tener 3 pechos.
1: Nada, nada.
0: Es neta, pues ¿qué creen?
2: Pues dile que yo te quiero tener 3 brazos.
0: Ahorita les cuento todo, porque el chisme es
1: ¡vida! Familia, ¿qué? Estamos en vivo a través de YouTube, @bueno_malafeo. Cáiganle, porque se viene el OOTD. De Pavosazo, ¿sí? Que el día de hoy trae un mini vestido color, se ve azul.
2: Celeste.
1: Pero es como aqua, ¿no?
0: ¿Qué color es ese? Aqua, sí. Bebé.
2: ¿No es celeste?
0: ¿Este o este?
2: Es celeste.
1: Este. Cáiganle a YouTube, @bueno_malafeo. Ahorita viene el OOTD Outfit of the Day.
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1: El chisme es...
2: ¡Vida!
1: Oigan, ¿qué creen?
2: What happened? Sí.
1: Que hay una modelo de OnlyFans que dice que el J Balvin andaba con ella echando acá pasión mientras estaba casado.
3: ¿Y para qué platican las
1: Jesucristo Redentor, no solo eso. Chale. La Sabrina, la que tiene unos pechos gigantes, gigantes.
2: Sí.
1: Ella tiene los pechos más gigantes del mundo, real.
4: Ocho kilos. O sea,
1: ya, tiene récord.
2: Ya récord.
1: Habló de su hija. Dijo, yo no quiero ver a esa niña.

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1: El chisme es vida. Oigan, el chisme es vida y ya llegó el momento de que se saquen los chicharrones.
2: A ver, saquen el guacamole. Que se lo saque, que se lo saque. Y el guacamole.
1: Aquí no hay chicharrón el día de hoy.
3: ¿Cómo no?
1: Aquí el único que trajo comida fue el Cookie Monster y hay huevos.
2: Ah, bueno, eso sí hay mucho.
1: No los veo. Aquí yo no los veo. Oigan, ahí les va. Esto está cañón.com. Vamos a platicar de J Balvin. J Balvin está en el ojo del huracán, porque dice una modelo de OnlyFans en una entrevista, afirmó que J Balvin, mientras él estaba en su relación con Valentina Ferrer, ellos andaban cosechando la machaca.
2: ¿Con
1: que
2: ella?
1: Él le daba pasión, amor a esta modelo de OnlyFans. Que ella no le importaba a lo mejor tanto, pues porque se involucró. Pero que J Balvin andaba con dos mujeres, un camino. Escúchalo, puse el play.
4: Él me invitó a Nueva York.
2: ¿Por qué abre la boca?
4: Voy.
2: ¿Qué habla?
4: Hacemos lo de nosotros. Y cuando terminamos me dice, tengo a Valentina embarazada. Y también allí en Nueva York. Yo en ese momento agarré mis cosas y me fui. Le mandé mensaje a Valentina diciéndole que, oye, ¿sabes qué? Acabo de tener relaciones con tu pareja. Yo no sabía que estabas embarazada, ni mucho menos. Me lo contó hasta el último. Una disculpa.
3: A ver, espérame. ¿Y qué? Pero sabía que era casado.
1: Oye,
3: o sea, ¿qué detalle está que está embarazada?
1: Claro, está mal. O sea, ella se involucró sabiendo que, o sea, a lo mejor dijo, está casado, se lo bajo. Y ya cuando el otro según le dijo, ay, que estoy embarazada. Y dijo, ya no puede ser que me hayas hecho esto.
2: ¿Por qué hablan así?
1: No lo sé, Rick. Pero está feo que pasen estas situaciones.
3: ¿Qué tal?
1: Y yo creo que engañar a una mujer embarazada es lo peor que alguien puede hacer en esta vida.
3: ¿Qué tal si se embarazó para retenerlo a J Balvin? A mí me pasó.
1: Ah, ¿y se embarazó sola? ¿O cómo? Ella se embarazó, cayó del cielo ahí a la parte íntima de J Balvin.
2: Pero es antimaña, es antimaña.
3: Ah, sí, son que usan. Para retenernos.
1: A ti se te embarazó la esposa y la amante al mismo tiempo.
3: No, a mí no, a mí no.
1: Claro que sí.
3: No, a mí no.
1: ¿Cómo fue?
3: No pasó, no. Primero fue la esposa y luego ya después fue la...
1: ¿Al cuánto tiempo?
2: La amante.
3: Pero no, ya no era mi amante, ya era mi esposa también.
1: O sea, no fueron, no estuvieron.
3: No.
1: O sea, tú estabas con la amante, pero tu ex esposa.
3: Hay que ser cochi, pero no trompudo.
1: Ay, tu ex esposa estaba embarazada cuando tú ya estabas con tu amante, que ahora es tu esposa.
3: No, espérame. Primero estaba yo con mi señora. Luego empiezo a andar con aquellita.
1: Sí.
3: Aquella se entera y se embaraza.
1: Se embaraza. Se embaraza.
2: Sí, es artimaña.
1: Sola.
3: Entonces,
1: se embarazó.
3: Ahí
1: dijo,
3: es donde
1: Dios, embarázame, por
3: donde
1: favor,
3: tuve que darle la noticia a aquellita. Le dije, ¿qué crees? Aquella se embarazó.
1: Un milagro.
2: ¿Eh?
3: ¿Qué? Se embarazó.
2: No, que no tenía nada que ver con ella.
1: ¿Cómo se embarazó sola?
5: Se dejó dormido.
3: Se dejó dormido. Yo nunca le dije eso.
1: No, que eran roomies.
3: No, yo nunca le dije eso.
1: Estaba dormido.
3: Se dejó de tomar la pastilla. Lo hizo a propósito, güey. Yo sí le pregunté, ¿y la pastilla qué pasa? No, pues que, ay, es que falló. Nah, falló en...
1: Se embarazó sola.
3: Falla el carro.
2: Estaba dormido. Sí. Estaba dormido el pelón y ella.
3: Pero
2: y
3: todo, todo se arregla. Entonces, pero aquí quien la regó fue el amante. Se pasó.
1: No.
3: Amante.
1: No, pues ahorita platicamos en YouTube a ver qué opinan. Y la Sabrina, ¿qué creen? Esa mujer que tiene récord Guinness de haberse operado los pechos. Lleva 16 cirugías de pecho, de aumento. Y lleva más de 50 procedimientos estéticos en su cuerpo, que entre busto, glúteo, labio, nariz, rostro, todo. ¿Y qué crees, Feo? Que yo me había quedado en que cada pecho que tenía pesaba 8 kilos, pero no, se los volvió a operar y ya cada pecho pesa 10 kilos.
2: ¡No!
1: Trae 20 kilos en los pechos.
2: 40 libras de pechuga.
1: Sí,
2: y les, está de ¿no locos, trae en la espalda una joroba para el contrapeso?
1: No, ha dicho que ha tenido muchos problemas en la columna vertebral por el peso.
2: Mira.
1: Pues ahorita trae los labios operados.
2: Parece muñeca inflable.
1: Y uno de sus sueños que dice es que se quiere poner tres senos. O sea, se quiere bajar el tamaño de los pechos que tiene para poder ponerse otro y tener tres pechos.
2: No te creo.
1: Neta, sí.
2: Dile que se espere hasta que me implante otro brazo yo.
1: Para estar ahí con todo. Oigan, ¿y pues qué creen? Que está causando mucha polémica esta Sabrina porque dice que ella no le interesa ver a su hija de 15 años.
2: ¿Por qué?
1: Porque pues, no le interesa. Yo cumplo con lo que me dice el juez porque ella no tiene a la niña, ¿no? Yo le mando su lana, pero a mí ni verla ni nada, a mí eso no me interesa. Como mamá, escúchala, púchale play.
6: No, no me interesa ver a mi hija. O sea, yo nada más cumplo con lo que me dicta el juez, la pensión y ya.
7: ¿Por qué no te interesa ver a tu hija?
6: Porque las veces que la vi, el papá me pone cámaras escondidas y cosas. Entonces no quiero lidiar con eso.
8: ¿Pero crees que ahora que esté ella más grande, a lo mejor ella te piense buscar, quiera tener un contacto contigo?
6: No lo creo, porque ella tiene una condición y no debe saber ni que yo soy la mamá, obvio.
2: ¿Qué?
7: Pero no crees que, perdón, pero no crees que tenga como en la mente que su mamá tal vez estuvo ausente todo este tiempo, toda la
6: ni vida. Idea, no sé, pero yo paso mi pensión y cumplo, porque luego la gente en las redes anda inventando, ay, paga la pensión, estoy en un restaurante, paga la pensión, o sea, yo la pago, siempre la pagué.
1: Ala, qué
2: ¿cuál
1: feo,
2: condición?
1: ¿No?
2: ¿De qué habla?
1: Qué feo, es que a lo mejor su niña está enfermita. Pero lo que me da tristeza es que yo creo que un niño siempre tiene que tener lazo con el papá y con la mamá. Claro. Pero la mamá es la que te da la vida,
3: sí, pero
1: te
3: no
1: engendra. O sea,
3: sí, pero no.
1: Hay una conexión porque especial con las mamás.
3: Pau, una mamá así no la puedes forzar. Yo prefiero
1: yo sé.
3: Yo prefiero que una mamá que no quiere estar, que no esté.
1: Sí, pero que
3: estorba,
1: qué difícil
3: estorba
1: para
3: más
1: los
3: de lo
1: niños.
3: Que, de lo que ayuda. En
1: o sea,
3: eso estoy
1: como
3: de acuerdo.
1: Niño decir, ¿por qué mi mamá no me quiere ver? O
3: en
1: sea, ¿por qué me da
3: acuerdo
1: dinero pero no quiere estar conmigo? Pues, ¿qué hice mal? Porque eso es lo que muchos niños piensan. ¿Por qué no me quiere? ¿Qué estoy haciendo mal? ¿Qué
3: en
1: error
3: eso estoy
1: cometí?
3: De acuerdo.
1: Eso está terrible.
3: Pero ahí
1: o
3: es
1: sea
3: donde la niña necesita, el papá obviamente trabajar con ella, pero con una ella madre no, que no feo quiere estar y que está así, mejor que ni
2: que
3: esté.
2: No sé.
1: Y ahora
2: no,
1: imagínate no, cuando la niña crezca y ve estos videos.
2: No,
1: que la mamá hablando diga, no quiero.
3: Cuando crees que va a ser mejor.
2: Estás hablando con uno que pasó por eso.
3: Cuando sí crees.
2: Este güey se quedó con los hijos.
1: Sí.
2: La mamá no quería.
1: Sí.
3: Y me tenía que pagar manutención.
2: Sí, un aplauso.
3: Pero yo no le
1: pedí.
2: Uno.
3: Pero yo no le pedí nada. Pero una madre que no quiere estar.
1: Sí, está
3: es
1: horrible.
3: Mejor que no esté. Y qué bueno que le pongan cámaras y todo. Si a ella le molesta, ay, por algo a decir, oye.
1: Es que ella.
3: ¿Alguien hace que se quiere poner tres boobies? Ya.
1: Ella se quiere poner tres pechos. Lleva vamos más de 50 cirugías. Chale. Ella hace sadomasoquismo.
2: ¿Qué es eso?
1: Bueno. Se graba. No. Hace cosas en vivo. O sea, sí es una mujer que ha cambiado y se ha transformado sus pensamientos durante el paso de los años.
2: ¿Qué es
1: sadomasoquismo? Pues ya se graba teniendo intimidad
2: con
1: golpes. Con golpes y que la amarran y que la ponen a hacer cosas medio, medio locas y ella lo sube y ella dice, yo esto lo amo.
2: Adiós.
1: Hasta creo que hacía shows en vivo de eso.
3: Y está bien.
1: Entonces, pero qué feo que la niña que escuche mira, eso, eso me da mucho dolor.
3: Y que haga un papalote de su vida, pero si es mala madre, mejor que no esté.
2: Pues
3: creo
2: sí
3: yo.
2: Ay, ahí sí estoy de
1: cuiden
2: acuerdo
1: a sus niños, creo por yo favor. Por favor, cuando planeen embarazarse, cuídenme, sepan que tener un hijo es una gran responsabilidad. No
2: cuídenme, muchachos.
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1: ¿Qué tal? Muy buenos días. Les saluda Eli Venegas y este es el breve informativo del bueno, la mala y el feo. Nueva York declaró finalizado el brote de legionelosis. El Departamento de Salud de Nueva York declaró que el reciente brote de legionelosis presentado en Upper East Side en Manhattan ha finalizado tras causar 7 muertes y 84 hospitalizaciones. Este anuncio se realizó en un comunicado oficial indicando que el periodo de incubación para nuevos casos ha concluido. El doctor Alistair Martin, comisionado de salud, enfatizó la importancia de una respuesta gubernamental rápida y transparente. Un 67% de los mexicanos aprueba a Sheinbaum, mientras la desaprobación se sitúa en un 33%. Un 67% de los mexicanos aprueba la gestión de la presidenta del país de México, Claudia Sheinbaum, mientras que su desaprobación se sitúa en un 33% al término del mes de julio, según reveló este lunes la encuesta mensual publicada por el diario El Financiero. Según el sondeo, más de la mitad de los encuestados, 55%, calificó positivamente la participación de la mandataria en la final del Mundial FIFA 2026, cuando Sheinbaum viajó a Nueva Jersey para estar en el partido entre España y Argentina junto a sus homólogos de Estados Unidos y Canadá. Y socorristas del condado de Los Ángeles rescatan a 1,950 personas por alto oleaje. Socorristas del condado de Los Ángeles rescataron a 1,950 personas durante el fin de semana bajo condiciones de alto oleaje en medio de una peligrosa ola de calor que golpea el sur de California. El Departamento de Bomberos del condado de Los Ángeles informó que el número es similar al que se registró el fin de semana pasado, cuando también persistieron condiciones de oleaje intenso y corrientes de resaca peligrosas. Hasta aquí llegamos con el breve informativo del bueno, la mala y el feo. Les informó Eli Venegas en redes sociales, Eli Venegas Radio. Excelente día.
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3: A ver, vamos a regresar con Don Tela te la mata. Cualquier canción viejita con una nueva.
4: Ahí van a salir con sus canciones de los moridos.
3: Don Tela son éxitos.
4: El Valentín. Que el Ramón Ayala.
3: Don Ramón todavía no muere.
4: Pues le falta poco.
3: A ver, cualquier canción viejita con una nueva. 1-855-370-3100. Ahorita regresamos con tus llamadas.
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0: cualquier canción viejita con una nueva, a marcar se ha dicho, ¿eh?
1: No, don Tela, no me va a matar esta.
2: ¡Muérete! ¡Ya está
1: hasta
2: muerta!
1: Hasta el día de hoy, yo te amé, no lo niego.
2: ¡Come on, man!
1: Hasta el día de hoy, porque ya me cansé de ser siempre tu juego.
2: Cualquier canción.
1: No, don Tela.
2: De Den Muñoz.
1: No,
2: Fuerza
1: no
2: Régida, Julián Álvarez.
0: 1-855-370-3100. Ahorita rezamos.

0: A ver, vamos con Don Tela te la mata. Cualquier canción viejita, póngale paisano. 1-855-370-3100.
1: Lero, lero.
0: Bring it on, feo, bring it on.
1: Hasta el día de hoy, Darey.
0: ¿Esta qué?
1: De la sierra, hasta el día de hoy.
0: ¿Esta canción qué?
1: Yo también, no lo niegues.
2: Hasta el día de hoy se la voy a matar o algo así.
1: No.

0: aplastada y aplastada.
1: No, come on, guys.
0: Entiendan, la música nueva es mejor que la música vieja toda aburrida que oyen a ustedes.
1: ¡Está loco!
2: Vamos con el compita Marco. ¡Hola, Marco!
3: Marquitos.
4: ¡Yo, bolé! ¡Qué rollo! ¿Cómo andan?
3: ¡Mátasela, don Tela, mi chulo!
2: ¿Qué rollo con el...?
3: El pollo, bien.
2: ¿Con el medallas? ¿Quieres que te mate, don Tela, papi?
4: Échame la de Se Tambalea, de Grupo Pegaso. Esa no tiene...

0: A ver, tenemos a Juanito. Hola, Juan.
1: Aquí estoy, Juanito.
2: Conta, bebé. Aquí está.
1: ¿Cuál quieres que te mate, don Tela? Pónsela bien dura.
3: Come on, man.
4: No, porque se la pongan ahí en la, en cierta parte dura. Póngame mi buena suerte con los Tigres del Norte.

0: Te llevo cerca. Tenemos a Martín con nosotros. Martincillo.
1: Martinillo.
2: Hola, buenos días.
1: Chulo, hola. Matas de la dontela porque dice que anda ganando. Punto com.
3: Puro muerto, morido.
2: Se la vamos a matar a ese viejito. Carnaval por Celia Cruz.
1: Uy, rolón,
0: Qué buena rola, papi.

0: Hola, ¿cómo andan?
1: ¿Qué onda, Dani? ¿Matas de la dontela, papito chulo?
0: Ok, ahí te va, la de pique pican los mosquitos.
1: Ah, esa me gusta.

0: mamá de la mamá de la mamá de la mamá de la mamá de la mamá de la mamá de la mamá de la mamá de la mamá.
1: Entonces sí la mató.
0: La música nueva es mejor que la vieja.
2: No tanto, hay unas que no, Don Tela.
3: Regresamos con Don Tela, te la mata. 1-855-370.

0: Don Tela te la mata, cualquier canción viejita con una nueva. 1-855-370-3100. Tenemos a Toñito, ese es mi Toño.
1: El Antoine.
2: Hola, ¿qué tal? Muy buenos días, ¿cómo están todos ustedes?
1: Hola, chulo. ¿Qué tenemos, DJ? Rápidamente.
0: ¿Cuál canción quieres que te mate, Don Tela, papi?
2: Mira, me gustaría que me matara la canción de Antonio Aguilar, la de la chancla.
0: ¡Ah, qué perra!
3: ¡Boring!
0: ¿Quién dijo? ¡Oh, my God!
3: ¡Miedo!
0: ¡Vámonos con usted! ¡Ahorita!

0: particular. Particular.
1: Este tiene como voz de locutor el Antonio, ¿verdad?
2: ¿De dónde yo? Hola, ¿qué tal, Toño? ¿De dónde llamas? ¿Qué tal, Toño?
3: Hola, ¿qué tal? Mis buenos días a toda la gente de el sur de California.
4: ¡Saludos!
1: ¡My God!
3: Saludos, muñecos, ¿cómo están? Buenos días.
4: ¿Tiene mejor, ¿y tu papito?
1: Tiene mejor voz que el Feyo y que el Pelón.
0: Este sí puede ser locutor.
4: A ver, mátesela, don Tela.
3: Sueño frustrado. Les llamo de acá del sur de California, muchachos.
0: Hola, ¿qué tal?
3: Hola, ¿qué tal? Muy buenos días.
0: ¿Eres locutor, güey?
3: No, quería. Carico, me gustaría, pero...
1: ¿You want a
3: no
1: job?
3: Sea, no sea,
1: ¿you want job or what?
0: Ya nos van a correr, así es que puedes aplicar.
1: I need cheap workers right now.
0: Oh, yeah.
1: Barato.
4: Barato como la carne de gato. ¡Fátesela, don Tela, mejor!
1: No, fácil.

0: banda perra esta. A ver, tenemos a Felipe. Hola, Felipe.
1: Felipón.
2: Buenos días, chavos, ¿cómo están?
1: Bien, todo. Bueno. Mi vida, mátasela, don Tela, porfa.
2: Mi Pao, no sabes cuánto te he dedicado, Pao.
1: Ay, qué lindo.
0: Ay, mamá.
1: Qué detalle de tu parte.
3: ¿En la madrugada o en el día?

0: Canciones.
1: Ah, claro. ¿Qué estaban pensando, chavos? Sí.
2: No, poemas.
1: Ah, ok.
2: Yo pensé que poemas,
0: cartas.
1: Justos. Rolas de la Loma. Chulo, precioso.
0: Ahí les encargo, Leo Dan.
3: ¿Qué?
0: Adiós, México querido.
2: Ah, ok.
3: ¿Está buena? ¿Está buena?
0: Saliendo del cierre a los 18 años con mi Walkman.
1: Ay, tu Walkman. Ay, amo.
0: Sí. Ya llovió.
2: Ibas llorando, compadre.
0: Casi.
3: Súbele, está buena.

0: triste.
1: Es muy triste.
2: Está pidiendo.
3: Uy.
2: Me vaya bien.
1: Come on, guys.
0: Qué reola.
4: Híjole.
0: ¡Déjela toda!
1: I'm gonna kill it, brother.
4: Ay, eso está muy triste.
1: Based
4: no
1: on a true story.

0: pasión.
1: Ay, ahí tenemos a Agustín con nosotros. Ese es Agustín.
2: Está como yo, bien Agustín aquí sentado yo.
3: Ah, ¿verdad? Les gustó más lo de Juanito.
2: Está buena. Está buena.
1: Agustín, ¿cuál quieres que te mate, Don Tela, papi?
2: Bueno.
4: Agustín.
5: Pues Don Tela no me va a matar. Bueno.
4: I'll kill it.
6: I'll kill it, bring it.
2: La rola, ¿cuál?
5: La del gran varón.
1: El gran varón.
6: Ah, esa me gusta.

0: feo y esto.
1: Ay, Jesús, no puedo defender esto. Es la burra del día.
2: ¿Quién? ¿Burra? ¿Por qué? ¿Qué pasó, Pau?
1: ¿Les ha pasado que de repente se equivocan de mandarle un mensaje a una persona? Que lo mandas y dices, chin, no era para esa persona, ya ni la muelas.
2: Sí, sí, sí, ha pasado.
1: Pues ella envió 2 mensajes equivocados.
2: Ah,
1: y la amarraron como puerco porque la cacharon. ¿Qué pasó? Ahorita se las cuento. Burra del día.
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1: Ay, se viene la burra del día.
2: A ver, ¿qué pasó, papá?
1: Ahora sí. Esta mujer es burra, sí o sí. ¿Les ha pasado que se equivocan y dicen, ay, le voy a mandar un mensaje a Juanito? Y no era ese Juanito, era otro Juanito.
2: ¿A llama?
1: O tú, a una mujer. Pues ella lo hizo. Pero no se equivocó con uno, se equivocó con dos. ¿Cómo le fue? Pobre mujer.
2: Y es que hay mensajes en grupo, Pau.
1: Ya también la perdí.

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1: 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El que la riega, el que no entiende, el que se pasa. 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Con el bueno, la mala y el feo.
0: Ay, Jesucristo Redentor, esta mujer es burra, burra, burra.
2: A ver, ¿por qué, Pau? ¿Qué
0: la
2: le pasó?
0: La burraza del día.
2: No, hombre.
0: Bien, a mí me ha pasado que de repente quiero mandar un mensaje. Digo, ay, le voy a mandar un mensaje a, no sé, a Raúl. Tú te llamas Raúl, ¿no?
2: Sí.
0: Tú te llamas Raúl, mi papá se llama Raúl, tengo un amigo que se llama Raúl. Entonces tengo varios Raúles en mi vida.
2: Okay.
0: Y luego uno tiene la mala costumbre de poner Raúl. No pones Raúl Molinar, Raúl tal, Raúl, bueno. Y de repente dices, le va a mandar un mensaje a Raúl, ta, ta, ta, ta, Raúl. Y de repente, ¡ay, te equivocaste! Y tu híjole, qué vergüenza. Anda. ¿Les ha pasado o no que se han equivocado?
2: Así
0: la neta.
2: De, Pau, ¿y esta foto qué?
0: ¿Eh? Imagínate. ¡Hola!
2: Ah, perdón, era para Raúl, el modista.
0: ¡Ay, qué bueno!
3: Aquí pues, había una compañera que le mandó una foto en puro calzón. A su papá.
0: A su papá, no te pases.
3: Porque tenía los dos de papi.
2: No, de Daddy.
3: Daddy.
2: Daddy.
3: No, y le mandó hoy. ¡Hija!
0: ¡Qué vergüenza!
2: Y se la mandó a Daddy, traes? Pero el Daddy, Daddy.
0: Al Daddy. Al Daddy, Daddy, Daddy, Daddy, Daddy. Al papá. Y no al Daddy Yankee. Oye, pues, ¿qué creen que esta chava? Ay, conoce un hombre y se enamora. Ponme canción de enamorada, por favor, pelón. Ella lo vio y dijo, oh my God, oh my goodness. He's the best thing I ever met. ¿Así dijo?
2: Así dijo, en inglés.
0: The best guy, o sea, I ever met.
2: ¿Era gringa?
0: Sí. Dice, oh my God, oh my goodness. He's so lovely. He's so handsome. He's for me. Ay, corazoncitos salían por alrededor de su pecho.
4: ¿Ah?
0: Ella vibraba en positivo en el amor. Dijo, ay. Le vamos a poner el nombre de Juan. Oh, Juan, I love you.
3: Andrés.
0: Pero como es americano, John. Oh, John. John. Oh, John.
3: No, John el que le quedó.
0: ¿Y qué creen? Que al otro día sale y se va a otro lugar y ve a otro chavo.
2: ¿Otro
0: y
2: John?
0: Dice, oh my God, qué hermoso eres tú. Eres justo lo que yo estaba esperando en mi vida, este hombre, o sea, maravilloso. Otro. Y a este le vamos a poner Jesús.
2: No.
0: Ay, Jesucito, qué rico estás, digno para mí. ¿Eh? Y esta mujer les empezó a mandar sus mensajes a cada uno,
2: nah,
0: al Ollón y al Jesús.
2: Ay, y al
0: hello, how are you? Pero ella era una mujer muy ocupada. Entonces a veces agarraba y decía, escribía un mensaje y ponía, reenviar a John, reenviar a Jesús.
2: O sea, y así, el mismo.
0: El mismo, porque así ella no se preocupaba pues por regarla o por equivocarse.
3: Copy paste.
0: Pero el karma, yo les digo que sí existe y hay karma inmediato. Y hay karma a mediano plazo y hay karma a largo plazo.
2: Why, what happened to you?
0: A ella le tocó el karma inmediato Fast and Furious Turbo 3.
3: Oh my God.
0: ¿Qué creen?
2: ¿Qué pasó?
0: Que ella dijo, ay, le voy a mandar este mensaje. En ese momento alguien le dijo, oye, Lupita, hello, Lupita. And she was, what? Y que le pone enviar. Taca.
4: Ajá.
0: Sin darse cuenta, hizo un grupo donde Jesús y José estaban ahí y les puso
3: no,
0: hello, Luis.
3: ¿Eh?
0: Ah, sí, cierto, Juan y José.
3: Bueno, José.
0: Ah, no, Juan y Jesús. El John.
3: Bueno, ¿quién?
5: También tenía a José.
3: Y el Ollón. Y el Ollón.
0: El Ollón también lo tenía.
3: Ay.
0: Y al Jesús. Y dice, ay, como la Chilindrina. Ay, hice un grupo. I'm sorry.
2: No.
0: No sé cómo borrarlo. Los amo a los dos. Bye.
2: Ay, en la torre.
0: Y se fugó. Se fugó del país, del mundo. Porque hizo un grupo donde puso a todo su ganado.
2: No, pues no.
0: Reenviando mensajes. ¡Qué burra del día!
3: ¡Oh my God!
5: ¿Y ustedes creen que todo su ganado eran nomás dos?
0: ¡Dos mil!
5: Aaron,
0: oye, no, qué. Wow. ¡Qué mal!
2: Los unió
0: ¿cómo
2: en un
0: hizo
2: grupo?
0: Un grupo?
2: Sí.
0: Y todavía no se da cuenta y les está mandando mensajes a los
2: oye,
0: dos ahí. ¡Ay, qué babas!
2: Mi vieja, la sargento. Le ayuda a mi hija ahí en su negocio, tiene una panadería, mija.
0: Sí.
2: Y de repente mi vieja tienen varios grupos, dicen, yo no me meto, pero ellos me platican. Pues no le puso ahí mi vieja. No, hombre, estos vatos son bien flojos, no sé. Se la mandó a todos los que trabajan ahí.
0: A los que les dijo flojos. ¿Qué hicieron?
3: Ay.
2: Se enojaba. Llega mi vieja a la panadería. ¡Hola, buenos días! Y todos así con cara de.
0: Sí, claro, de no querer, no la
2: queremos. ¿Y
0: usted
2: qué, señora?
3: ¡Ah!
2: ¿Qué tal? ¿Cómo está? ¿Cómo va todo?
0: Sí.
2: Nos llegó el mensaje.
0: zas.
2: ¿Cuál mensaje?
0: Y ella, ¿cuál mensaje? El del piolín de buenos días, dice, how are you? Híjole. Uh-huh. ¿Y qué pasó?
2: No, pues al último, perdón.
0: ¿Les pidió perdón ella?
2: Fue sin querer queriendo.
3: Vamos, only kidding.
2: Sí, sí, pues claro. Híjole. Imagínate que trabajes todo el día y todo, y lo que de repente, o sea, en el cotorreo, ya estos blocos que no.
3: Pues son no una bola de...
2: No haces eso.
3: Locones.
0: ¿Se han equivocado ustedes personalmente? Yo sí me he equivocado.
2: Sí, te equivocas de persona. A veces también, por ejemplo, a mi hermana le quiero mandar mensaje, pero la tengo en mi grupo con mi vieja, o la tienes con las sobrinas, y no hayas cómo sacar. Está raro.
0: Oye, a mí me pasó una vez. Ajá. Agarré y mandé un mensaje, ¿no? Uh-huh. Y me equivoqué, y era una persona que hace mucho no veía, ya ni me acordaba quién era. Luego ves que conoces personas y guardas su teléfono y ay, le pones así como de Juanito, no sé, ferretería, Juanita, así, ¿no? Entonces, de repente, le mando el mensaje a esta persona y me contesta: hola Pau, ¿cómo estás? Creo que te equivocaste de teléfono. ¿Qué? Y yo, ay, qué pena, qué vergüenza, discúlpame, no sé qué. Entonces agarro mi teléfono y mando un audio y yo, ¿qué crees que me pasó? Le mandé un mensaje, te iba a mandar un mensaje diciéndote esto, y se lo mandé a un bizarro que ni sé quién es, no sé qué, no sé cuánto, y lo envió.
3: Y me contesta. Y lo volviste a hablar.
0: Te volviste a equivocar. Y yo le dije, sí, es que te estoy diciendo a ti porque yo, o sea, como que le quise voltear la situación.
2: Ya no me creía. 1-855-370-3100. ¿Qué enviaste?
0: Ay, Dios mío.

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4: Ay, ay, ay, les estoy contando del burro del día.
5: ¿Qué pasó?
4: Una mujer andaba coqueteando con dos galanes. Andaba de coqueta, se pasó de coqueta. Eso está pésimo.
5: Qué bueno.
4: Claro que sí, porque quien obra mal se le pudre el tamal. Y esta mujer andaba aquí acá con uno que con el otro. Y luego se equivocó, hizo un grupo y a los dos los juntó. Y ahí les empezó a escribir. Y no se dio cuenta hasta que se dio cuenta. Dijo, ay, una disculpita, hice un grupo. No sé cómo borrarlo. Pero los amo a los dos. Hey. Bye.
6: ¿Sabes qué me ha pasado? Que de repente mi vieja la sargento me mensajea por WhatsApp.
4: Sí.
6: Y luego después digo yo así, a ver, ahorita estoy ocupado por cualquier cosa, no lo reviso. Y luego ya voy y lo reviso. Y lo dice, mensaje borrado.
4: Sí, yo borrado. Ay,
6: no, dije, ¿por qué lo
5: no
6: borra?
5: Era para ti.
4: Ah, ¿por qué no?
7: Era para el otro que sí sirve.
5: Es que se equivoca uno. Y un día le mandé hacia la Chayo. Oye, ¿entonces qué? Te veo a las dos. Y la Chayo, espérame, ¿de qué o qué? Pues para llevarte a comer, tengo ganas de llevarte a comer. Me la saqué de la manga.
6: Ah, ¿era para alguien más, güey?
5: ¿O sí?
6: No.
4: No te pases. Oigan, ¿ustedes conocen a alguien que se haya equivocado o tú te has equivocado? 1-855-370-3100.
6: Tenemos a Karina con nosotros. Hola, Karina.
8: Hola, muchachos, buenos días.
6: Buenos días.
5: Bueno,
4: ¿a poco tú te has equivocado, mi reina?
8: Seguido me pasa por Messenger.
4: ¿Qué haces?
5: ¿Por mensajero o qué?
8: Tengo un grupo por Messenger donde somos tres muchachas y mi esposo y somos las cuatro manas.
4: Sí.
8: Y a veces me quiero mandar un mensaje a una de ellas y se me olvida que estoy en el grupo y les mando y de repente mi esposo, ¿y esa mensaje qué? A quien le quiero mandar el mensaje dice, ¿te puedes salir del grupo para que no se den cuenta? Ya sea de la sorpresa o de un chisme o de lo que sea, pero siempre me pasa por Messenger.
4: Ay, mi reina.
6: Lo bueno que no he mandado nada indebido, Karina, ¿o sí?
8: Te diría que hace un tiempo, por andar bromeando, me tomé una foto acá meditando. Y se le quise a mi esposo, porque él me mandó un mensaje, ¿qué estás haciendo? Y yo la mandé en el grupo de las cuatro.
4: No es cierto, qué vergüenza. ¿Qué hiciste, mana?
8: Ay, nomás le puse, si ya me conocen, ¿para qué me invitan?
5: A ver, mándanos una meditando y equivócate ahorita.
6: A ver, tenemos a Vanessa con nosotros. Hola, Vanessa, ¿qué peteó?
9: Sí, buenas tardes, buenos días.
4: Ay. Hola, mi reina.
6: Noches.
4: Oye, a ver, cuéntame, ¿te has equivocado de mensajito?
9: Oh, sí, miren, a mí lo que me pasó ahí fue en el WhatsApp, porque yo tengo un grupo que viene siendo de la iglesia donde sirvo.
4: Ajá.
9: Y luego, pero dice hermanos, y tengo el grupo de mis hermanos, de todos mis hermanos.
6: Ah.
9: Y da la casualidad que un día ahí andaba de curiosa y de mi totera y le quise contar un chisme a mi hermana y lo mandé al grupo de la iglesia.
6: ¡No!
9: Y me dice mi hermana, bórralo, ¿por qué lo mandaste al grupo de la iglesia? No
5: sé, llevar
9: ni cómo borrarlo.
5: ¿Y qué decía el mensaje? ¿Saben con quién anda el pastor?
4: No, imagínate.
9: No, y luego también a mi hermana le pasó que una vez me andaba contando que le habían robado, que se le querían meter y que no sé qué chisme los andaba contando y le dije, ¡ey, bórralo! Que lo volviste a mandar, ahora tú lo mandaste.
6: ¿A los hermanos?
9: A los hermanos de la iglesia.
4: No, hombre.
6: O también enterado los
9: hermanos. Le cambiamos el nombre porque dije, no, pues siempre.
6: ¿Cómo le pusieron?
9: Hermano, órale. No, pues ya no me voy a poner familia Fernández.
4: Y sí, que hay que tener cuidado porque uno luego manda.
6: Sí, cuidado.
4: Cosas que no.
6: Es que, te digo, le guardas a alguien con alguien, algo similar y ahí es donde también te puedes equivocar. Y peor. Al punto pedo también.
4: No, cállate.
6: Ay, ¿Le quieres mandar a una morra, a un compa,
4: imagínate.
6: Un algo.
4: Imagínate.
6: Tenemos a Beto. ¡Hola, Beto!
4: Esto no manches.
10: ¿Qué pasó, viejón Pando?
6: ¡Qué rollo, Beto!
10: Mi cuerpo de tinaco rotoplas ya desinflado.
4: Oye, Beto, ¿a poco te pasó? ¿O qué historia tienes?
10: No, mira, le pasó una chida a un compañero de trabajo.
6: ¿Qué happened?
10: Te das de cuenta que es el feo, de ya ves que todas las mujeres lo quieren a él y nadie lo pela.
6: Hey.
10: Llegó y íbamos llegando a un trabajo donde estaba una secretaria que trabaja en la pura entrada del building, pero está bien chula la morra. Y esta antes de entrar estaba en el teléfono con su esposa, y la su esposa le dijo, espérame. Y entramos para adentro y el teléfono todavía lo traía él ahí en la mano. Y llega ahí y le empieza a conquistar a la morra ahí, que mira que soy soltero, que tengo esto y que no sé qué, que soy el dueño de la compañía, estilo ahí don Telaraño. Y la esposa en el teléfono escuchando todo.
6: No.
10: Y, y acá te queriéndose ligar a morra hasta cuando la esposa empieza a decir, estoy escuchando todo lo que estás diciendo.
6: ¡Ay, los morros!
10: Pero ella lo dejó que se enredara ahí todo eso ahí, pues, y él estaba ahí que mira que no sé qué, que tengo esto y que gano tanto y que... Y bueno, que te invito a salir al baile y que yo te repaso a recoger y que no sé qué.
6: No te la vas a acabar.
10: Hasta que le dice a la esposa y los niños y yo y la casa y que no sé qué. Y ya no hay a dónde meterse.
4: Pues sí, claro.

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2: 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Oigan, no manches, llegó la estadística.
3: ¿Qué dice?
2: 6 de cada 10 personas han roto la ley de cuates, de amigos, de hermanos, de hermanas.
3: ¿Cuál es esa ley?
2: Han salido con la ex de un amigo o una amiga.
4: ¿Neta?
2: ¿Ustedes han salido con el ex de algún amigo suyo?
3: Bueno.
2: ¿Sí?
3: Pues es que...
2: No.
3: A veces se dan las cosas.
2: No, eso no está chido, one para one.
3: ¿Por qué no? Si ya no son nada.
4: Sí.
2: Pero ya fue. Esa
4: ¿y si nunca fueron?
2: Ya se elimina. ¿Ustedes han salido con la ex de un amigo o de una amiga? 1-855-370-3100.

0: estadística y esta estadística me brinca.
1: A ver.
0: Hasta me da un tic en el ojo. Así me brinco en las cejas.
1: Tranquila, din, manita, din, porque din, así din. Comenzó el feo.
2: Ay, no, mamá. No
1: y luego se le cayó la cara.
2: Sí, se me dio. El parálisis facial empieza así.
0: No.
2: Con un brinquito en el ojo o en el labio.
3: Pero Paola, de coraje.
0: Así es.
2: Es lo mismo.
3: De los sin, que son las teres.
2: Es lo mismo.
3: Controlarse.
0: Así es. No, pero, la estadística dice que 6 de cada 10 personas han salido con la ex de un amigo o la ex de una amiga.
2: Sí, hombre, estamos en Estados Unidos.
0: No se debe poder.
2: País libre.
0: Hay una ley.
1: A ver.
0: Está un libro que no está escrito, pero está en el libro de los valores de la amistad. Una vez que tu cuate, tu brother, tu hermano tiene una mujer, esa mujer está muerta para ti. Para siempre.
1: ¿Pero cómo? ¿Y si está bien buena, cómo se va a morir?
0: Hay tantas mujeres tan buenas, ¿por qué te quieres involucrar con la mujer de tu amigo? No,
1: porque
0: no
1: se puede,
0: eso.
1: De, ¿qué tiene de
2: es
1: malo?
2: Ya hay amistad, ya es cercanía, ya.
0: O sea, pelón.
1: Sí, se la conozco. Mira, sí, Pau, ¿qué me dices a mí que acabo de ver una película del fin del mundo? Venía un asteroide. ¿Tú crees que eso importa? Ay, es que eras de mí. No, venga.
0: El mundo se
1: va a acabar mañana.
2: Y no se importa. Sabe.
1: Exacto.
2: Cuidado.
0: O sea, que tú me estás diciendo que tú andarías con la Chayo.
1: Bueno. La Chayo tiene uno de mis golden tickets. Ya te he platicado. Tengo el sueño de tener 3 mujeres y una es la Chayo.
2: Sí, desgraciado, ya la vas a poner a limpiar y a cocinar.
1: Sí, güey, alguien nos tiene que dar.
2: ¿Andarías? A ver, ¿tú conoces a alguien? ¿Andarías con la Pau?
0: Ala.
1: Sí, también.
0: Ala,
1: sí, que no se descuide. Suelo.
0: ¿Y tú andarías con la Sargento?
2: No.
0: ¿Por qué no?
2: No, para lo que tengo yo.
0: ¿Pa qué luego?
2: Es mucho jamón para dos blanquillos.
1: Es lo que yo digo, papi.
0: No, sí. Hombre.
2: No,
0: pero mira, está mal.
1: Pero
0: está
1: si ya,
0: mal,
1: pero si
0: mal,
1: ya no
0: mal,
1: es
0: mal,
1: pareja de uno.
2: Ya no es pareja.
1: Si ya no es pareja,
2: como dice el pelón.
1: Que se dé.
0: Y ahora imagínate.
1: Que se dé grasa.
0: Salir
1: ahora,
0: con tu mejor amigo. Y que le digas, ay, vamos a comer. Y de repente está la ex de tu mejor amigo y tú, los tres, comiendo. Está bien bizarro.
2: ¿Por qué?
0: No sé, sí está raro. Siento que no está cool para hacerle eso a tu amigo.
2: Al contrario, más amigos en la tierra.
1: Sí, más compas. Mira, ¿verdad? Tenemos a Carlitos con nosotros. Ese es mi Carlos.
4: A mí me pasó que un amigo que conocía como de unos 15 años.
2: Chiquito, güey.
4: Se agarró. Bueno, 15 años de conocerlo.
1: Ah, no de edad, güey.
4: No. Y él salió con mi mujer.
1: No
0: es cierto.
1: ¿Eh? Oye, Carlos, ¿y ustedes eran marido y mujer o cuánto duraron de casados tú con tu vieja?
4: Como unos 20 años.
0: Ay, no, eso está mal. ¿Cómo los cachaste?
2: Sí, ya se acabó.
0: No importa.
4: Trabajaban juntos en la misma compañía y y un día fui, estaban ahí en el carro, pues.
2: Ay, no.
1: ¿Cómo te hizo sentir esto, Carlos? ¿Te agüitó?
0: Doble traición.
1: ¿Te dio igual?
4: Pues sí te agüitas de primero, pero pues ya, pues, sin modo, ¿no?
2: A mí que ya se había acabado el amor entre tú y tu esposa, loco.
1: Pues ya están divorciados, güey.
2: ¿Y entonces qué le buscas, güey?
0: ¿Qué te dijo tu amigo?
2: Ya no había nada.
4: Nada, pues nomás que estaban platicando.
2: Y las manos no se las veía.
5: No se la crea. Estamos
0: en las lenguas.
1: Catecismo, estamos hablando catecismo.
2: Aquí. ¿Cómo estás?
4: Sí, pero.
0: No.
4: Pero está bien. Hay que se la quede.
1: Está bien. Carlos, ya no es. Mira, lo que no es de tu año, que no sea de tu daño.
4: ¿Verdad que sí?
0: ¿Pero es tu amigo todavía?
4: No, ya no.
0: Eso es lo que duele.
2: Ahora es su mejor amigo.
0: No.
2: Le quitó el alacrán de encima.
0: ¿Pero pierdes un amigo de verdad? Por caliente. ¿Puede estar de caliente en otro lado?
1: A Fernando con nosotros. ¡Ese es mi Fer!
2: Está más rápido.
6: Pues yo sí anduve con la ex de un amigo.
0: ¿Por qué?
1: No más.
6: Porque, pues ella dijo que ya no tenía nada. Yo no sabía todavía que era su... El amigo, pues, era su... ¿Cómo se llama? Su ex.
1: Ajá.
6: No sabía yo y ella
2: me dijo.
1: No sabías.
6: Y ahora... No sabía, ella nunca me dijo y ya cuando supe después que me dijo el amigo con quién andas, dije con fulana y dije, esa fue mi novia, dije, ahora.
0: Pero no sabías que ellos habían sido novios.
6: No, no sabía porque ella no, nunca dijo la verdad.
2: Para mí que te hacías tú, estaba buena la vieja y pues es nalga.
1: Oye, Fer, ¿y seguimos con ella o se dejaron? ¿Fue un pasatiempo nomás?
6: Nomás fue un pasatiempo.
1: Ok.
0: ¿Perdiste la amistad?
2: Nomás. 5 añitos.
6: Sí.
0: ¿Por un pasatiempo valió la pena perder tu amistad?
2: ¡Sí!

0: una amiga. ¿Qué es eso? No lo hagan. ¿Tú conoces a alguien o tú lo hiciste, Maniwis? 1-855-370-3100.
1: Mira, tenemos a Armando con nosotros. ¿Ese es mi Armando?
0: Armando.
2: Buenos días. Oye, Pelonchis.
1: ¿Qué hubo?
2: Para que no se pierda la costumbre, viejo. En primer lugar, buenos días. Y en segundo, Argentina.
1: Ya. Pasado. Y sí, güey. Y sí.
0: ¿Qué opinas, mi amor, de esta situación?
3: Ya se acabó esa madre.
2: Bueno, yo tengo un amigo, pues, que lo considero mi hermano, ¿ah?
0: Sí.
2: Con

0: el tiempo, pues, estaba conociendo yo una muchacha. Hey. Y sí. Pues estábamos saliendo, cotorreando, pues, para conocernos, y me di cuenta que era su ex.
1: Sí.
0: De mi hermano, de mi amigazo, que lo considero un buen engaño, pues mejor.
2: Qué chido.
0: Que de ella. Preferí la amistad, la verdad, y ahorita, claro. Mire, nos llevamos bien machine este vato y yo.
1: Pura lealtad, te felicito, Armando.
0: Aunque él me dijo, dice, ¿sabes qué? Pues no hay bronca, güey, lo que fue en tu año no te hace daño.
2: Yo, güey, ¿por qué no aprovechaste, loco?
1: Pero es una ley.
2: No.
0: Para mí vale mal la amistad, viejo.
2: No,
0: para
2: mí no, la nalga.
3: ¿A quién le dan pan que llore, güey?
2: Y luego los amigos te andan metiendo una daga por la espalda después.
1: Pero tú no eres como ellos.
0: Y hermanos hay pocos, güey.
1: Así es. No, te felicito, Armando. ¡Bravo!
2: No, sí,
1: Armando.
3: Mira,
1: Armando.
3: Si no eres tú, alguien más le va a entrar, güey.
2: Y otro peor.
1: Pero tú vas a tener a tu amigo.
0: No, no pase nada, que le entre otro. Así mejor es. Que no yo.
2: Si se mocha la vieja. Si se mocha, hombre.
3: Sí, güey, sí, te lo perdiste.
2: Ya ves cómo eres.
3: Algún día te va a pegar, vas a decir, ching, qué güey.
2: Le hubiera dado.
3: Ching.
2: Mira con quién anda.
1: ¿Cómo son los diablitos de acá que sale la
2: anda con el cholo y la trae panzona?
3: Es que es verdad. Tenemos a Arturo. ¡Arturo!
4: No le ha agarrado mal acomodada, pero... Es mi comadre, para empezar.
3: Ay,
1: no, eso ya es más,
4: le dije, a mi compadre, hey, le digo, pues ya se divorciaron. Le digo a mi compadre, hey, tu vieja me está tirando el calzón. Y él me dice, dale, porque me tiene harto aquí espantándome a mis viejas. Y sí, pues él quiere que le haga el paro para que ya no le esté molestando.
2: Pues sí.
4: Vida personal.
2: ¿Y tú como buen
1: hiciste?
2: Como buen compa le hiciste.
4: No he ido. Okay. Vive en otro estado. Pero te la describo, Peyito.
2: A ver, échale.
3: A ver, ¿cómo está?
4: Doble D.
3: Doble D.
2: ¡Ay, güey! La,
4: como doble la D.
2: Ey.
4: Cinturita.
3: No.
4: Y lo demás como la chiquis.
3: No.
2: Ay, chiquita.
3: Oye, Arturo, ¿y más o menos qué edad tiene la ñora?
4: Ella tiene 44.
2: Está buena todavía.
4: Y mide 5'7".
2: Papá, está buena todavía.
3: Te estás tardando.
2: Como la chiqui.
1: Y si después terminas mal con tu super brother.
3: Tiene luz verde.
2: Tiene luz verde. ¿Cómo termina mal? Y aparte, pues, ¿qué tiene?
4: Sí, hay luz verde.
3: Papi.
2: Ya lo gozó.
3: Te estás tardando, Arturo, ¿eh? Mira nomás, ahí viene el asteroide, güey. Ahí viene el asteroide. Ahí vienen los aliens.
1: Eso es una película.
3: Ahí viene la bomba, la guerra.
2: Güey, estamos en guerra con Irán y parece que va a haber una tercera guerra mundial.
3: Ahí viene otra pandemia, Arturo. Güey,
2: te van a jalar al army.
1: No dan estos consejos.
3: Ahorita, güey. Se me hace mucho.
2: Se van a llevar la gente al army al rato y uno acá. Y la comadre, no. Ahí anda.
3: Fíjate, no, va a quedar en
2: con el viejito que se quedó, que no se llevaron al army con el feo.
5: Yo recuerdo aquellos años cuando una vez una morra me echó, estaba bien buena y nunca fui.
1: Oiga, don Tela.
3: Wow.
1: ¿Usted andaría con la Chayo o con la Sargento?
6: Ni que estuviera enfermo.
2: ¿Andaría con la Pau, don
6: Ni aunque
2: Tela?
6: Me paguen.
2: A ver, don Tela, con
1: pero
2: la
1: yo
2: Pau.
1: No soy. Pero yo no soy novia de nadie.
2: ¿Andaría con la Pau?
1: O sea, ahora, sí tengo novio, pero no de que no es amigo de usted.
6: No más que se enseña a cocinar.
2: ¿Por qué?
1: Le voy a cocinar unos
6: frijoles.
1: Nos
6: vamos a morir de hambre los dos.
1: Pero anda bien delgado, eso sí.
3: ¡A ese mi Alonso!
1: ¿A poco sí aplicarías de andar con la ex de un amigo tuyo?
7: No, yo no fui.
1: ¿Él fue conmigo?
7: Es un camarada que yo tengo por aquí que le anda chapulineando a tu primo.
1: No, no tiene perdón de Dios.
3: Alonso, pero aquí hay un detalle. O sea, cuando ya no andan, mira, Pau está diciendo la ex, el ex. No cuando andan, andan sí está cañón. Sí es traición.
2: Sí, pues pero, ahí te
3: pero si ya no andan, Alonso.
2: ¿Qué tiene?
7: No andaban y aprovechó, pues.
1: No, pero ese es también no andaban, o sea, chapulín, ex chapulín.
2: ¿Qué dijo?
7: Es que no andaban, pues ya, y aprovechó y volvieron otra vez y ellos siguieron todavía.
2: Ah, pues es pedo de ellos.
3: Es que es el detalle también, a veces los exes vuelven.
1: Claro, ¿cómo te vas a involucrar? No está bien.
2: Pero no estabas con él cuando estaba con ella.
3: Sí, no te pasaste de lance.
1: No, eso no es buena ley.
3: Ahora tenemos a Cristian. ¡Ese Cristian!
8: Pues, ¿qué crees que me pasó a mí con mi ex?
2: A ver.
1: Te la aplicó .com.
8: No, lo que pasa es que yo me vine para acá, para Estados Unidos, y llegué a la casa de unos tíos, ¿verdad? Y entre ellos estaba el primo.
3: Okay.
8: Entonces, desde tiempo atrás, ellos jugaban mucho, se llevaban mucho.
3: Ay, ama.
8: Esas llevaditas, ya sabes, ¿no? Yo me daba cuenta, para mí era incómodo.
1: Sí.
8: Y ella, pues, seguía hasta que hablé con ellos. El chiste es que tuvimos un problema grande y nos decidimos dejarnos, pues, pero vivíamos en la misma casa. Entonces, pues, yo decidí irme y ella se quedó ahí en esa casa. Pues ya con el tiempo me di cuenta que ahora el primo se quedó con la ex.
1: No, bueno.
3: No,
1: pues. ¿Y todavía le hablas a tu primo? O sea, se o ya venir. Se cortó la relación.
8: No, la verdad ni le hablo ya ni nada, pero ni a los tíos ni nada, pero yo me di cuenta en redes sociales en donde como el vato, su nombre empieza con A, le puso te amo y entre paréntesis la A, y dije, no hombre, pues ya me la aplicaron.
3: Ándele.
1: La no, neta, Cristian, traición.
3: La neta, tú ayer eres el que estorbabas, la verdad.
8: Yo creo que sí, pero bueno, nada más que me di cuenta de ya tarde.
1: Ay, pobre Cristian.
3: Está bien, nomás para eso sirves.
1: No,
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0: que de repente en un club, en un restaurante así de alta gama y todo el rollo, de repente hay una persona ahí sola, un vato solo, una morra sola, y tú dices,
1: ¿neta?
0: ¿Por qué estará solo? Tú dices, de seguro se ha de sentir deprimido.
2: No, depende qué traiga en la mano. ¿Sí? Si trae un libro, se me parece locura interesante. O sea, si yo llego a un restaurante y hay un hombre sentado con un libro.
3: Sosiégate, manita, sosiégate.
2: No, es que eso es un hombre guau. O trabajando.
1: ¿Qué libro?
2: Así con audífonos trabajando, dices, bien ahí.
1: Bien. Está viendo ahí. Porno.
2: No, todo el mundo es el feo, Marranator.
1: Oye, con un libro y luego es el Playboy.
0: Pues acaba de salir un estudio que explica por qué esas personas que a veces están solos, están solas y todo el mundo está socializando acá tirando par y desmadre. Sí. ¿Por qué sucede eso? Muchos han de decir, está deprimido,
1: amargado,
0: está deprimido, está
1: amargado.
0: Es antisocial, dicen. No le gusta socializar. Pero no, el estudio dice que es una persona altamente inteligente. El estudio dice que cuando tú tienes la capacidad de estar solo, de estar sola, eres más inteligente. ¿Por qué? Porque no necesitas de la aprobación de nadie.
2: Así es.
0: No necesitas del bullicio de nadie, de que alguien esté gritando, de sí, anda, dale, la fiesta, anda. A ver, todos vamos aquí, todos vamos como borreguitos, güey. No.
2: Sí.
0: Tú eres una persona independiente, inteligente. Eres una persona capaz.
2: Sí, que se puede entretener solo.
0: ¿Sí?
2: Eso está súper hot.
1: Eso es lo más rico en
2: eso
1: la noche.
2: Eso es hot. No Polito. De eso, Barreitor. No, pero un hombre que dices, oye, ese hombre no necesita tener a su clan o a su club para ser o hacer.
0: Claro.
2: Eso está top.
0: Las personas con mayor inteligencia se ven menos influenciadas por el aumento de la felicidad que muchas personas experimentan al socializar frecuentemente con amigos.
2: Sí.
0: Dicen que de las personas más inteligentes, ellos disfrutan estar solos, aunque sea un lugar bastante concurrido, un lugar bullicioso puede ser hasta cierto punto, pero ellos están solos y están viendo su entorno, están escuchando pláticas.
2: Sí.
0: Si llegas y a veces si le sacas hasta plática también, ellos obviamente te van a contestar bien y todo el rollo. Sí, bien padre, gracias. Bien padre.
2: Me encanta.
0: Fíjate que a mí me pasa mucho eso.
1: ¿Qué?
0: Cuando voy a lugar. Sí, me han dicho así. ¿Eres antisocial? No, simplemente. Soy demasiado inteligente.
2: El pelón con su cómic de Spider-Man leyéndolo. Claro. Es así, te la creo. No,
1: este güey lo que pasa es que es bien codo y no quiere pagar.
0: ¿Eh?
1: Y luego, aparte, lleva la camiseta de la radio para que digan, dale descuento, es el que nos vas a mandar un saludo.
2: Claro.
1: Y ahí está solo.
2: Oye, y él nunca va solo, siempre llega como con 25 personas a los eventos.
0: Bueno, más bien, a ver quién me pincha la cheve. A ver quién se acerca.
2: Oigan, ¿qué creen?
0: What happened?
2: Que hay muchas carreras universitarias que han cambiado y que la gente dice, ya no estudies, ejemplo, diseño gráfico, te vas a morir de hambre. Ya todo es con inteligencia artificial.
0: Es que la inteligencia hace todo, Pau, la neta.
2: Así es.
0: Por ejemplo, el otro día yo le dije, me puse a jugar con ella nomás para, le dije a mi vieja, vamos a diseñar la casa de nuestros sueños, a ver qué sale.
2: Sí.
0: Quiero una casa con no sé qué. Oye, me sacó unos planos bien perros.
2: ¡Precioso!
0: ¡Ay, güey!
2: ¡Es una joya! Pero fíjense que acaba de salir una carrera ya oficial para que tú no seas millonario, sino seas multibillonario.
1: ¿Y de qué o qué?
2: Si tú quieres que tus hijos tengan mucho billuyo, lana, decían que los ingenieros en computación, estos iban a ganar mucha lana. Ya no.
1: Sí, sí.
2: Ya no. ¿Qué es? ¿Cuál es? ¿Y en qué consiste la carrera para volverte millonario?
1: ¿Cuál es?
2: Ser influencer. ¿Qué? Influencer, creador de contenido.
0: No.
2: Eso ya es una carrera universitaria. Tal vez no lo puedes encontrar en la Universidad de Harvard, pero sí lo vas a encontrar en todas las universidades.
1: En los colegios.
2: Coming soon. ¿Cuánto dura esta licenciatura?
0: Va a ser bailecitos y todo lo
1: demás. 3 días.
2: 4 años.
1: ¿El estudio?
2: 8 semestres.
1: Ay, no, vas a salir. Steven Spielberg de allí.
2: No, porque eso es director de cine, eso es toda otra carrera. Creación de contenido digital, medios digitales, marketing de influencers, producción multimedia y comunicación digital.
0: Ándale.
1: Claro.
2: El primer año te van a enseñar cómo comunicarte, la psicología del consumidor, cómo entender el marketing, cómo tomar que la fotico del producto o de ti mismo. Segundo año, cómo hacer tus videos, cómo diseñarlo, cómo hacer tu branding, las redes sociales, cómo hablarle a la cámara, a la oratoria. El tercero, cómo funcionan los algoritmos del TikTok. Del TikTok. Imagínate, ya en el tercer año ya puedes estar generando un buen de billuyo,
0: ¿eh? Wow.
2: En la escuela, porque TikTok aquí en Estados Unidos te paga cañón. YouTube aquí también te paga retop.
1: ¿De verdad? Sí.
2: Cuarto año, monetización. Cómo hacer las cosas virales.
0: ¡Ándala!
2: ¿Cuánto puedes ganar al mes? Dicen que puedes ganar más de $50,000.
0: ¡No, hombre!
2: Y que si empiezas a irte a un nivel, que empiezas a crecer bien tus seguidores, $100,000
1: al
2: mes.
0: ¡Ándale!
2: Al mes.
1: No, ya no va a existir el trabajo de locutor.
0: O ya nadie quiere ser locutor, que esté esto.
2: Todo el mundo quiere ser influencer.
0: That's right.
2: ¿En qué van a trabajar? Siendo influencers, pueden ser productores de contenido en empresas.
1: O tener tu negocio.
2: Social media manager, feo. Claro. Así es. Estrategias digitales.
1: Yo te corro tu cuenta, manito, y luego les vas a su cuenta. Ellos no tienen followers.
0: Oye, ¿es cierto? ¿Qué onda con eso, güey?
2: Tú puedes crear los followers, puedes crearle el contenido, puedes crearle todo. $100,000 al mes.
0: Oye,
2: ¿qué
0: pero,
2: estamos haciendo, chavos?
0: El feo tiene un punto. Sí, el feo tiene un punto. Porque,
2: el feo tiene un punto.
0: Sí, por negro. Ejemplo, hace poco me escriben por redes sociales.
1: Ey.
0: Oye, ¿quieres que te ayudemos con tus redes? Mira, creemos que eres un cliente que podríamos trabajar y hacerte más viral y que no sé qué y todo el rollo. Y reviso sus páginas. No tienen ni seguidores.
1: Tienen seis.
0: Dije yo, pues. Sí.
1: Pero la morra está bien buena.
2: Eso me sale
1: así como.
2: Pero hola. Si no. Piensa que tú puedes crearte tu propio negocio, tu propio futuro.
0: Con
2: esta nueva carrera universitaria de influencer o creador de contenido.
0: Pues está
1: un vato millonario se asoció con unos científicos. Científicos de la medicina.
2: Sí.
1: Y empezaron a llevar a cabo un experimento que les dio resultado.
0: ¡Órale!
1: ¿Qué hicieron? El vato multimillonario dijo, hay billete. Sí. Clónenme a mí.
2: Sí, él está bien loco, ¿eh?
1: ¿Y qué crees? Pero lo llevó a cabo lo que necesitaba.
2: Uh-huh. Sí.
1: Lo empezaron a modificar las células de él. Biológicamente hablando, las modificaron.
2: Sí.
1: No nació de un vientre lo que clonaron, pero ellos lo metieron en un lugar donde empezó a crecer.
0: El clon.
1: Y a clonarse exactamente a la imagen y semejanza de ese multimillonario que tiene dinero para contratar los mejores médicos científicos del mundo.
0: Oye, feo. Sí. Y aparte ese vato, Brian Johnson creo que se llama. Hey. Ese vato también...
2: Está bien crazy town.
0: Dice que está buscando la...
2: Eterna juventud.
0: Sí, ¿verdad? La fuente de la eterna juventud. Fíjese se quiere ver jovencito.
2: Eso... Él, si lo quieren investigar, tiene un documental en la plataforma de la N. Él se toma creo que más de 200 suplementos suplementos al día.
1: Es el Mr. Pastilla.
2: Se mete a cámaras, hace cosas bien raras. Se le saca la sangre
1: hielo.
2: A su hijo.
1: Se congela, se inyecta
2: está de locos.
1: Adrenocromo de niños, de criaturas.
2: Sí.
1: Sangre de
0: criaturas.
1: Niños.
2: De su hijo.
1: Sí,
2: él a su hijo le quita sangre.
0: No, hombre.
2: Para se él ser por, más joven.
1: Sí, está buscando la fuente de la juventud. Todavía no llega al 100%, pero... Al clonarte, por ejemplo, otro pelón.
0: Se ve ruco, güey, se ve ruco.
1: No, pues sí. Está trabajando en eso, güey.
0: Yo creo que ese güey lo ves en persona y le dices, güey, te ves ruco. Lo hace matar, güey.
2: Él dice que se ve joven, pero se inyecta Botox y esas cosas. Entonces, pues sí, tómate 300
1: Ese experimento acaba de ser llevado a cabo. No tiene 20 años todavía que descubrió todo eso.
2: No, pero él lleva como 10 años haciendo esto de lo de las pastillas que platicamos. Y él creó su marca donde te vende estas pastillas y suplementos para que según tú seas forever young.
0: Ok.
2: Pero esto de que le quita la sangre a su hijo y todo es muy controversial porque es muy
1: raro.
2: Extremista.
1: Y ahora clonarse a sí mismo.
2: Está de locos.
1: En un ser como tipo in vitro, pero en un frasco. De lo que está haciendo la ciencia experimentando con eso.
2: Sí.
1: El vato, cada vez que necesite.
3: Que eres dos y te ve, está pues, más viejo que tú,
1: que yo sí.
2: No,
1: soy
2: no
1: mi
2: es cierto, don Tela,
0: no.
2: No.
1: Ahora, el vato, si él necesita un hígado, se lo pide al clon.
2: Sí.
1: Quítenle al clon el hígado.
0: Qué güey.
1: Y es de las mismas células
0: que se lo pide al carnicero.
1: Y luego, si necesita el riñón porque le dio.
0: También.
1: Enfermedad de riñón.
0: Tienen
2: piedras.
1: Unos ojos. Ahí está. Yo me voy a clonar.
0: Al taquero que le pido a Pito.
1: Me voy a clonar.
2: Yo quiero un clon del feo.
1: No, yo nomás quiero un órgano que me cambien.
0: ¿Un órgano?
1: Hey.
0: ¿Un órgano o organito?
2: No sabía que tocabas el piano, feo.
1: ¿Eh? Más o menos.
0: Sí. No, es que la neta, feo, sí es.
1: Ay, me mataste.
0: No, no,
1: mi
0: no.
1: Ilusión, desgraciado.
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0: Evangelio Vega, hasta nuevo aviso, iniciando 10 de la mañana hoy en este martes. Y como dice el dicho, hoy martes ni te cases ni te embarques y mucho menos le cambies de tu estación favorita, ya te la sabes, la tremenda 103.5. Yo soy tu compa Lisma, ya te la ayuno contigo, con la camisa bien puesta hasta eso de las 4 de la tarde. Iniciamos.
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compa Lisma. Y bueno, pues quiero decir que andamos ready en lo que cabe para el día de hoy. Altas temperaturas en la actualidad, 101 grados Fahrenheit, y hoy

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Feliz martes, sintonizan La Tremenda 103.5 y ya parezco disco rayado. Con estas altas temperaturas de Las Vegas, Nevada, tú te mereces, pues, disfrutar de unas pequeñas vacaciones donde el clima, la verdad, está mucho mejor, ¿eh?

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Osadía se llama la rolita y la mera neta me encanta este tipo de colaboración. ¿Quién iba a pensar? Edén Muñoz con Cristian Castro. Y así, Berito, damos inicio. 11 de la mañana en la tremenda 103.5. Hablemos, chiquita.

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0: El aplauso es para Los Ángeles Azules.
1: Jay de la Cueva, aplausos para Jay. Gran amigo, gracias. Para el maestro de la Sinfónica, Abrilón.
0: Muchas gracias. Se ven muy bien, gracias.
1: Gracias a Jay, gran amigo de toda la vida, gran amigo. Te queremos mucho.
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Yo soy tu compelisma y en otras noticias te cuento que se mantiene vigilancia sanitaria por bacteria en lechuga. 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

prepárate a marcar 833-700-1075. Recuerda que tengo un paquete familiar de 4 boletos para que disfrutes de un verano emocionante en Six Flags Magic Mountain, llamada número 5, cuando

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calorón en la tremenda 103.5. Y no solo aquí, sino que en todo Las Vegas. De hecho, hay una alerta de calor extremo vigente aún todavía hasta el sábado. Así es, alerta roja en el desierto. El Servicio Meteorológico Nacional extendió la

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Raza, les voy a ser honesto. Yo no veo mucha diferencia, pero aparente y alegadamente el precio de la gasolina se mantiene estable en el valle. El reporte de la AAA arrojó que el precio promedio del combustible en el sur de Nevada se sostiene alrededor de los $4.69 por galón tras las fluctuaciones registradas semanas atrás. Mamá se la cree.

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10: Los Dodgers llegan a la ciudad de los vientos en Chicago buscando romper su racha de 3 consecutivos que habían perdido y no se logra porque en el día, pues, primer juego, el zurdo Justin Olszewski permite 4 cuadrangulares más y no es suficiente con el que los Dodgers anotaron 5 carreras. Al final, el primer partido lo ganan los Cachorros 10-5.
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Vamos iniciando otra hora de música sin comerciales en la tremenda 103.5 y vamos iniciando con un paquete familiar de 4 boletos para Six Flags Magic Mountain para la llamada número 5 para que disfrutes de un verano emocionante.

0: se perdió.
1: Que lo, llamada número uno, llamada número dos, llamada tres, llamada cuatro. ¡Feliz martes! ¿Con quién tenemos el gusto?
2: ¡Hola, hola! ¡Diana!
1: Diana, ¿qué crees, mija?
2: ¿Gané?
1: ¿Eres tú la llamada número...?
2: ¡Cinco!
1: ¡Eso! ¿Qué haciendo, mi querida Diana?
2: ¡Ay, ay, ay! Aquí estoy en mi break del trabajo.
1: Por favor, dime que estás

0: como bombón.
1: Ay, sí.
2: Diana, felicidades, ya tienes tu paquete familiar de 4 boletos para Six Flags Magic Mountain. Sí. Solo dime cuál estación escuchas.

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Te aviso que se encuentra un accidente con daños por el

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1: Pues sí, señores, lo platicamos aquí del Freeway Show, señores. Ahora el arroz se puede cosechar en el espacio. Esto según China, señores. Resulta
2: ¿en
1: de
2: el
1: que
2: espacio?
1: Cosecharon ¿cómo? Arroz en el espacio por primera vez a partir de unas semillas cultivadas en órbita, señores.
2: ¿Y para qué para qué la quieren en el espacio si el arroz los humanos se lo comen, no en el espacio los marcianos?
3: Pues. Estoy confundida. ¿En qué espacio?
1: En el espacio de la maceta, Zayda, allá en la estación espacial. Escarbaron en el espacio.
3: ¿En space?
1: Sí, claro.
3: Yes. Oh, yo pensé con un espacio así como la, no sé, un espacio en la cocina, afuera, dentro, donde sea.
1: Se lo
3: no
1: explico.
3: En el space.
1: A Zayda, ya en el espacio, los chinos, allá en el espacio, Zayda, escarbaron ahí, donde están orbitando, escarbaron un poco y sembraron semillas de arroz.
3: ¿En la luna, en la Marte,
1: y ya
3: dónde?
1: Está en el espacio, Zayda. Oh. En el espacio, escarbaron ahí, Morris.
2: Yo creo que ya van a empezar a vender arroz chino para los extraterrestres allá arriba, imagínate.
1: Pues es que quieren,
2: los chinos luego pensando en negocio.
1: Es que quieren que en el día de mañana, pues se puedan producir alimentos allá en el espacio, amigos.
2: Que los anunnakis vayan y coman el arroz, también los grises, los chinos son bien inteligentes.
1: Hay que vender ya.
2: Claro.
1: Los pleiadianos acá, los
2: arroz
1: grises.
2: Chinos, todo mundo come
1: el día
2: arroz.
1: De mañana van a vender comida china ya. Sí, arriba. Pero bueno, ¿qué han cosechado ahí en la casa, amigos? Hablando de cosas que se pueden cosechar.
3: Tristeza y soledad.
1: ¿Qué han cosechado ahí en la casa?
2: O sea, le estás preguntando a Zayda qué ha cosechado, por favor. O sea, Zayda cosecha puros problemas.
3: Mira, yo no. Porque cada planta que pongo en mi casa se muere. Yo no tengo el green thumb, como le dicen, ¿no? Claro. Pero mi mejor amiga le fascina, pues, poner plantas y es muy acá. Entonces ya tiene chile, ya tiene tomates, ya tiene...
2: ¿Oh, sembró el chile?
3: Está sembrando, tiene varias cosas y cada rato veo sus publicaciones. ¡Mira, creció el zucchini! ¡Mira mi tomate!
2: Zucchini. ¿Y tú? Sí. ¿Y tú, Pancho?
1: ¿Qué es el zucchini?
2: ¿Tú que
1: el
2: naciste, a ver, tú que naciste en el rancho, que naciste en un lugar donde sembrabas, me imagino que en tu casa tienes un huerto.
1: No, en mi casa no, pero mi mamá era mucho de sembrar ahí. Mi papá, hierbabuena, sembraban orégano.
2: Pero tú, no,
1: matas
2: tú que estás
1: de chiles.
2: Sembrando en tu casa. Yo no te pregunté que tus papás,
1: tengo una calabaza, fíjate ahorita, tengo una esa de calabaza.
2: ¿Calabaza? Oh,
1: sí, calabaza.
2: ¿En tu casa?
1: Tengo una guía de calabaza allá.
2: Órale.
1: Y fíjate que estaba creciendo el pasto un poquitito ahí.
2: Con razón
1: no
2: la calabaza.
1: No sé si ya tenga tiernitas ahí en la casa. No me he fijado a ver si hay tiernitas. Ajá. Pero bueno, sí tengo ahí en la casa. ¿Pero qué han cosechado ahí en la casa? Hay mucha gente que le gusta sembrar, no sé, incluso...
2: Yo ya sé te sembrar el
1: cilantro
2: chile.
1: También ahí. Pueden sembrar también acá o puedes sembrar también acá lo que es
2: Ya te coseché yo el chile.
1: Sí, ¿te gustó o no te
2: para
1: gustó?
2: Para cuando vayas a la casa, ya ves que me dijiste, no, que no tienes chile aquí, deberías de poner unos serranos acá. Ya van creciendo, güey.
1: Claro,
2: para cuando vayas a la próxima carne asada, ahí ya tienes tu chile serrano.
1: Pero ya llego yo y se lo corto ahí directamente de la mata. La sábila también ahí, mucha gente lo siembra ahí en la casa.
3: Ándale. Mi mamá lo tenía en su casa.
1: A ver, amigos, se los pueden marcar aquí en cabina, en el 1-844-370-4839. 1-844-370-4839. Oye, ahí en tu casa, ¿qué cosechas? Chiles, tomates, tienes árboles frutales también ahí en la casa, tienen guayabos, tienen
2: pepino, a lo mejor también el pepino también.
1: Naranjas, aguacates, 1-844-370-4839, amigos.
2: Zayda,
3: ¿qué?
2: ¿Vas a aprender a cosechar con nosotros o no?
3: Algún día más en el futuro, pero no sé.
2: Ay, no, de verdad.
1: Orégano, Zayda.
2: Por eso no te casas, Zayda, porque no sabes ni plantar.
3: Mejor la compro.
1: Lo bueno que es millonario acá.
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1: ¿Sabes? Disculpa el atrevimiento, pero es que me gustas mucho desde hace tiempo. 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
1: Bueno, pues sí, señores, ahora los chinos están cosechando arroz allá en el espacio. ¡Arroz! Y te estamos preguntando también a ti hoy ahí en tu casa, ¿qué es lo que has sembrado, qué has cosechado? Márcanos aquí en cabina en el 1-844-370-4839. Muchos de nuestros familiares, nuestros papás, nuestros abuelos, siempre sembraban cosas ahí en la casa.
2: Sí.
1: Dime, Morris.
2: Por ejemplo, como mi tío. Tengo un tío que estaba empezando a sembrar jitomates, pero no sabía bien, y lo único que cosechó fue un chorro de mosquitos, porque y luego después se le echaron a perder un mosquero que traía ahí, güey. Es que no es para todos.
1: Sí. No, a toda la gente se le da. Hay gente que tiene muy buena mano para sembrar cosas y los cosecha súper bien también ahí. Qué bueno que te pase eso. Dime, amor.
2: De hecho, yo también sembré limones, güey, porque la vida ya me estaba dando puros problemas. Ah, y no, pues empecé a cosechar mejor limones.
1: Está bien, un limón con otro limón. Ahí, mira, tenemos a Tony aquí en la línea, mi querido Tony. Ahí en tu casa, ¿qué es lo que sembraste? ¿Qué cosechaste, mi rey? Platícanos.
2: A ver, mi Tony, échale.
3: Mira, déjenme les comento, guys. En el 2005 viajé a Orlando, Florida, con mi familia a llevar a mis niños a ensayar. Sí. Y me acuerdo que cuando regresaba ahí, en la vía del camino, estaban vendiendo naranjos y compré una matita, nomás una.
4: Sí. Ajá.
3: Y pues, yo vivo aquí en Dallas. Aquí, tú sabes, aquí todo se hiela con el frío.
1: Sí.
3: Pero no, hombre, imagínate, mi matita está bien bonita, cada año me da naranjas.
2: ¡Oh, qué bien, Tony!
1: Oye, ¿cómo le haces en tiempo cuando se congela completamente ahí en Dallas? ¿Cómo le haces para cubrirla, mi querido Tony?
3: No, pues está bien alta, no la puedo cubrir, pero mi planta no se congela.
2: ¡Oh, entonces
1: sobrevive!
2: Entonces la plantaste con amor, Tony.
1: Se adaptó.
3: Yo no entiendo, aquí todo se congela, pero mi planta no se congela. Y fíjate, también ahorita mi esposa me echa así, cuando me echa sándwich así, me echa un aguacate. Y el año pasado me echó un aguacate, ¿y qué crees? Venía una plantita de aguacate y que la planta en una macetita.
1: Sí.
3: Y luego después, como a los 3 meses que la miro, estaba bien grandota y ahorita está bien grande y ya mide más de 4 pies, la voy a plantar.
1: Oye, Tony, tienes buena mano, deberías de tener un vivero, mi querido Tony, para vender plantas, mi rey. Hay gente que se le da esto y a ti se te da, mi rey.
3: Yo creo, a mí todo se me da. Yo tengo duraznos, peras, higueras y todo se me da.
2: No, mira, hay gente que tiene buena mano para sembrar. Yo tengo buena mano, pero para que las plantas se mueran, güey. Para matar a las plantas. Como la neta, yo no sé por qué.
1: Aquel Morris se cede hasta los cactus, se le secan. Imagínate, mi querido Tony, qué bárbaro.
4: Es cierto, sí se me... No sé cómo le pasó. Sí. Necesitan agua y se me murió.
1: Enemigo de la naturaleza acá, pero bueno, a ver,
2: hay
1: amigos.
2: Que juntarnos con Tony.
1: Gracias, Tony, por tu mata. Telefónica, contestamos el resto de las llamadas en el 1-844-370-4839. Oye, ¿qué árboles frutales también tienes ahí en la casa? ¿Qué es lo que has sembrado? ¿Qué cosechaste? Vamos a platicarlo aquí en el Freeway Show, amigos.
2: No, hombre, hay que hablarle a Tony para que nos siembre los aguacates.
1: Ojalá. ¿Sí? Y que se den unos hash.
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1: Bueno.
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1: Espérese, se equivocó de teléfono. 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
4: Bueno, pues amigos, ¿qué has sembrado en tu casa? ¿Qué has cosechado para tu propio uso? Márcanos en el 1-844-370-4839. Ahí en la casa siempre tiene que haber una planta de hierbabuena, de orégano, de chiles. Cuando se hace un buen caldo de res, mi mamá, o lo hacemos un caldo de res ahí en la casa, o menudo, ya tenemos ahí el orégano, ya tenemos los chiles.
5: Eso es bueno.
4: Ya está. También la sábila, también eso nunca falta,
5: muy,
4: señores.
5: Muy bueno. ¿Y sabes qué? Por ejemplo, para espantar a los mosquitos, también hay plantas que debes de poner ahí en tu casa que puedes plantar para que no tengas tanto mosquito ahí, güey.
4: Es cierto, es cierto. Mira, tenemos a Chino aquí en la línea, mi querido Chino. Bienvenido aquí al Freeway Show. Oye, ¿tú qué tienes sembrado? ¿Qué tienes sembrado ahí en tu casa, Chino?
5: A ver, mi Chino.
6: Sí, buenas tardes. No, pues yo en mi casa tengo sembrado de todo, viejo.
4: A ver, dale. Danos la lista completa.
6: Tengo nopales, tengo chiles, tengo rábanos, tengo zanahorias, de estos ciruelos, también de estos otros, ¿cómo se llaman? Nectarín.
4: A nectarín, sí. Mandarinas, también. Oye, tienes no ahí manches, la casa. ¿Tienes guayabas?
5: No. Entonces sí le sabe el Chino a la sembrada.
4: ¿Tienes guayabas ahí en tu casa, Chino, o no tienes un árbol de guayabas?
6: Sí, no, sí, también tengo tres guayabos chinos grandes, y no entiendo, como dijo el oyente anterior, aquí estoy en Houston y no les pasa nada, no sé.
4: Ah, mira qué bien, es que resisten el tiempo y las heladas.
5: Lo que pasa que en Houston, pues, verdad es que hay mucha lluvia y eso ayuda mucho también en Houston, ¿verdad, Chino?
4: Y en algún momento se congela también, ¿verdad, Chino?
6: Sí, sí se congela aquí. Y feo, se pone feo, pero a lo mejor es la mezcla de tierra que le hago. Yo le pongo de esta ceniza y tierra de huerto.
5: ¡Órale! Sí, entonces perfectos. Tú preparas la tierra y todo el rollo, mi querido Chino.
4: ¡Qué mal!
6: Sí, eso me lo enseñaron allá en Jalisco, a mis abuelos.
4: Ah, cenizas. ¿Y qué más le pones allí a tus arbolitos para que se mantengan bien y sobrevivan a las heladas?
6: Ok, muchas veces les abro un hoyo y les pongo maíz. Les echo ahí el maíz, no sé, algo les hace. O también cuando tiene la raíz muy, muy, muy sensible, les pongo sábila.
5: Ok. Oh, anda, no, pues es hay que saberle. Con el Chino, la neta.
4: Hay que saberle como el Chino, fíjate, gente que tiene muy buena mano y sabe esos pequeños detalles o secretos para que se mantengan bien los arbolitos también ahí.
7: Sí, yo no sé sembrar, pero sé cómo comprar, eso sí soy buena.
4: Te voy a decir cómo sembrar un árbol de sandías.
7: ¿Por qué?
4: Para que tengas ahí en tu casa.
7: Pero las sandías no son un árbol.
4: Yo pensé que se le iba a creer.
5: Le querías hacer mensa. Ay, no, de veras.
7: ¡Ándale! ¡In your face!
3: ¡Ay, güey!
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19: Bueno, pues tenemos las 5 cosas esenciales que todo mundo debería tener ahí en la casa, sembrarlo en la casa y también cosecharlo. No ocupa rancho, ni tampoco un huerto así grandote, pero que lo podríamos hacer ahí en la casa. Por ejemplo,
0: Zaid, aprende, por favor. Tienes que sembrar para el Habibi.
20: ¿Qué dijiste?
19: Número 5, todo mundo podría tener un limón ahí en la casa. Fíjate que todo. Fíjate que todo mundo tiene limones.
0: ¿Y tan caros sí, que están
19: en
0: los
19: mi
0: limones?
19: Casa también hay limones ahí. Ah, también okay. Tenemos limones ahí en la casa.
20: Tengo una vecina que sí tiene un lemon tree y se los robo. ¿Eso cuenta?
19: Qué barbaridad. No cuenta.
0: No, Zayda, no, tienes que plantarla.
19: No cuenta. Bueno, oye, el lugar número 4, hierbabuena también hay en la casa. Sí. Aumenta como la conozcas.
0: Es rapidísimo de cosechar.
19: Son muy resistentes ese tipo de plantas también ahí en la
20: pues
19: casa.
20: Pues fíjate que mi mamá tiene esa, entonces cuando voy a su casa se las robo.
19: No, Zayda, que tú la hagas ahí en la casa, en una maceta.
0: Y es muy buena la hierbabuena para cocinar, también para la pancita, es muy buena.
19: Lugar número 3, amigos, un chile serrano también ahí en la casa. Esas plantitas también son bien agradecidas, crecen rapidísimo también acá y aguantan mucho también la calor.
20: Ah, perfecto. Mi abuela, fíjate de que tiene uno, entonces voy a ir a su casa y me llevo algunos.
0: Esta mujer.
19: No, Zayda.
20: A eso te refieres, ¿verdad?
19: Dile a tu futuro marido que lo haga ahí en la casa. A tu futuro marido ahí.
20: No,
0: que te siembra el chile ahí en la casa, fíjate, en una macetita.
19: Lo que es tener dinero, fíjate, todo eso mejor lo compra ahí en la tienda. Ahí.
0: Claro.
19: Nada le ha gustado,
0: es que
19: nada.
0: La verdad, o sea, tienes que aprender o sea, todo lo que es acá orgánico.
19: Y mira, esto es esencial. Todo el mundo debería tenerme también ahí en la casa, no ocupa rancho para tener esto, pero sí, sembrar jitomates. Son facilito en macetas grandes o en cubetitas, ahí pones un poquito de agujeros ahí.
20: Sí.
19: Echarle poquito agua, que tengan más o menos como unas 6-8 horas de sol ahí y crecen rapidísimo también acá los jitomates o tomates como lo conozcas también ahí.
20: Ah, pues yo me sé otra manera más rápida. Voy al supermercado que está a cruzar de donde vivo.
0: En la sección orgánica. Ya no sigo diciéndole nada.
19: Bueno, ya, lugar número 1, el cilantro y ya me callo de una vez ya.
0: Cilantro. Qué bárbaro. Zayda, el cilantro para las. No, ni hace salsas.
20: Mi mamá tiene cilantro en su casa también. No, no. Ahí se lo voy a robar.
19: Zayda va a decir, ¿what is that? Cilantro.
21: Me gusta ordeñar. A Zayda le gusta ordenar.
22: Let me get a number 2.
21: Y